0: Hemos escuchado en la voz de nuestro hermano José y esperamos de que la gracia de Dios fluya en su vida.
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2: Son las 6 con 5 minutos.
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0: Tenga muy buenas tardes, que el Señor le bendiga. Es un privilegio poder llegar hacia la intimidad de su hogar en esta hermosa y bendecida hora. Saludito a todos nuestros hermanos que se encuentran en sintonía. Mi hermano José, muchas gracias, Dios me lo bendiga. Es un privilegio saludarle en esta hermosa y bendecida hora, esperando de que la dulce presencia de nuestro Señor y Salvador Jesucristo venga llenando su vida. Saluditos a su esposa, la hermana Marta Anticoy. Dios les bendiga. Hermoso programa el que han presentado en este hermoso día. Y esperamos de que Dios se siga aún ahí glorificando. Nos dice la palabra del Señor en el libro de los Salmos, capítulo 19. Los cielos cuentan la gloria de Dios, y el firmamento anuncia la obra de sus manos. Un día emite palabra a otro día, y una noche a otra noche declara sabiduría. No hay lenguaje ni palabras, ni es oída su voz. Por toda la tierra salió su voz, y hasta el extremo del mundo sus palabras. Amado Dios y Padre Celestial, en esta hermosa y bendecida tarde, mi Señor, venimos delante del trono de su divina gracia. Honramos así, mi Señor, bendecimos su santo nombre y le damos toda la gloria a usted, mi Señor, aquella que usted se merece. Muchas gracias, mi Señor, porque solamente sabemos de que en usted encontramos esas palabras de vida eterna y son las que dan testimonio, Señor, de las cosas de la grandeza suya. Ahora, mi Señor eterno, suplico a usted, Dios del cielo, que añada esa bendición, mi Cristo amado, sobre cada uno de sus hijos. Bendíganos, mi Señor, permítenos, Dios mío, que cada uno también podamos ser parte, Señor, de este espacio de alabanza y adoración a usted. Gracias, en el nombre poderoso de Jesús de Nazaret. Así, mi Señor, suplico a usted, Dios del cielo, para que venga añadiendo esa bendición a su pueblo. Ministrenos, ministres nuestras vidas, mi Señor, y esperamos que su dulce presencia venga tocando cada corazón, pues cada uno dependemos de usted. Ahora, Señor, en el nombre de Jesús de Nazaret, amén y amén. Bendecido y exaltado sea el nombre de nuestro Señor y Salvador Jesucristo. Y esperamos de que la gracia de nuestro Señor venga fluyendo en cada vida, venga fluyendo en cada corazón. Nos dice este salmo, los cielos cuentan la gloria de Dios. Y eso sí que nosotros los creyentes creemos de que sí es cierto eso, ¿verdad? Entonces, que el punto de vista que nosotros encontramos es que el mundo físico manifiesta la gloria y el poder creador de nuestro Dios. Pero encontramos la perspectiva de muchos incrédulos, y por el contrario, es que la creación misma es otra entidad divina. Así es, ¿verdad? Entonces, podemos ver acá de que con una fuerza que controla el destino humano, y otros creen que sucedió por casualidad, y el verdadero creyente rechaza todas esas cosas que el mundo presenta, las cosas que realmente no tienen que darse, pues los cielos cuentan la gloria de Dios. Y un día emite palabra a otro día, y una noche a otra noche declara sabiduría. Entonces, todo lo que nosotros vemos acá es verdadero, y el verdadero creyente tiene que rechazar esas perspectivas y acepta la revelación bíblica sobre el universo, y sobre eso se inclina a alabar al Creador. Amén. Por eso mismo es que tenemos que adorar al Señor con todo y decir con todo el alma: Señor, tú eres el Rey de los Reyes, tú eres el Dios de los cielos, tú eres quien mereces toda la honra y toda la gloria. Dependemos precisamente de Él.
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de corazón. Como el que viene a Guatemala.

sí, Señor. Y confesamos, Señor, que todo pueblo y nación dirá esto.

Señor, confesamos que la guerra está ganada en el nombre de Jesús. Que con esa cruz del Calvario, Señor, hace 2000 años, tú nos diste la victoria. Y ahora somos más que vencedores en Cristo Jesús. ¿Cuántos dicen amén?

0: Y así de esta forma como damos la bienvenida a cada uno de los oyentes que se encuentran a través de Radio Aliento, todos los que están a través de Radio Tomando de la Fuente y también Radio Vid. Muchas gracias a usted por su atenta y fiel sintonía y es un privilegio el que usted se encuentre escuchando radio a esta hora de la tarde. Algunos ya se están preparando para irse para el culto, otros están ya en su culto y es un privilegio servir al Señor. Déjeme decirle de que cada uno le servimos al Señor de distinta forma, pero sí es necesario de que cada uno sirvamos al Dios vivo y verdadero. La Biblia nos dice en el libro de los Salmos, capítulo 19, versículo 12. Dice ahí lo siguiente: ¿quién podrá entender sus propios errores? Líbrame de los que me son ocultos. Notemos aquí de que esta partecita del libro de los Salmos, en su capítulo 19 y versículo 12, está hablando de que cada uno de los creyentes debemos de ser sinceros y que debemos de tratar de amar y servir a Dios, ¿verdad?, sobre todas las cosas, con todo nuestro corazón, tal como lo dice el libro de Deuteronomio, capítulo 6, versículo 5. Pero, sin embargo, por cuanto todavía son imperfectos en esta vida, cada uno pudiera decir que en todo momento también pueden desobedecer la voluntad de Dios. Esto es sin saberlo. Y por eso es que se necesita buscar el perdón de Dios por nuestras faltas y por nuestros errores. Entonces, si en esas partes que nosotros vemos allí que es necesario pedirle perdón al Señor, pues no tenemos por qué dudar y por qué ir, por qué decir, bueno, vamos a ir a la realidad de que hay que ir. Y por otra parte, cada uno de los pecados que aquellos que son voluntarios, entonces estos ya son una gran rebelión porque se han rebelado en contra de nuestro Dios. Oiga lo que nos dice el versículo 13: perversas también en sus siervos de los soberbios, que no se enseñorean de mí, entonces seré íntegro y estaré limpio de gran rebelión. Ahí está presentando, ¿verdad?, la parte de la gran rebelión. Entonces, esto incluye lo que es el menosprecio a Dios, y no solamente ellos, sino también a su palabra, porque que ama a Dios también ama la palabra de nuestro Dios. Y su palabra, la que ésta escuchó, esa será la que dará cuenta en aquel día. Y cada uno tenemos que darle cuentas a nuestro Dios. Por eso es que tenemos que mantener aquello, lo mismo que decía el salmista: sean gratos los dichos de mi boca y la meditación de mi corazón delante de ti, oh Jehová, roca mía y redentor mío. Así es, sean gratos los dichos de mi boca. Qué hermoso lo que nosotros escuchamos en esta hermosa tarde. Entonces, que esa palabra, sean gratos los dichos de mi boca y la meditación de mi corazón, estos siempre irán delante de Dios. Entonces, la adecuada reacción a la obra de la salvación en la vida de cada uno de nosotros los creyentes es una oración constante. Se recuerda allá del libro de Lucas, capítulo 18, versículos del 1 al 8. Ahí encontramos a una pobre mujer viuda y un juez injusto, pero aquella mujer era que no le gustaba en todo momento perder su tiempo. Ella era constante en ese mover. Entonces, cada uno de nosotros debemos de ser constantes también en la oración. Así que Dios guarde el corazón y guarde las palabras de nuestra vida en cada uno de nuestro hablar, y que nuestro hablar sea agradable a Dios. Entonces, tanto la meditación de nuestro corazón como lo que es su palabra. Amén. Entonces, eso es lo que podemos decir en esta hermosa y bendecida hora, de que el Señor es el Creador, de que el Señor es nuestro Dios, de que cada uno tenemos que mantener eso y decir, dichoso son estas palabras, y que cada uno también podamos mantener esa palabra en nuestros labios de alabanza y adoración a nuestro Dios. Entonces seguimos escuchando entonces, y escuchamos a nuestro hermano Emmanuel Garcés con este hermoso tema que nos presenta. Son las 18 horas con 36 minutos en esta hermosa hora.
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1: Bien, y hemos escuchado ahí en la voz de nuestro hermano Marco Ivanco ese hermoso tema, Él sana, Él salva. Qué bendición poder escuchar a gente que está viva todavía y que con mucho fervor le canta al Señor. Eso sí que es hermoso, saber de que hay gente que exalta al Señor como tiene que ser, ¿verdad? Entonces, es una bendición poder llegar hacia la intimidad de su hogar en esta hermosa tarde, y Dios bendiga la vida de cada uno de los oyentes de Radio Aliento. Habían 33, hoy hay menos, pero así es, ¿verdad? Entonces, la gloria sea para el Señor. En Radio Vida habían más, hoy son menos, y bueno, y así sucesivamente muchas personas también se unen o se van de la audiencia. Pero eso es hermoso, el saber de que la dulce presencia de nuestro Señor y Salvador Jesucristo está con cada uno de nosotros. Acordémonos lo que la Biblia nos dice: yo estaré con vosotros todos los días hasta el fin del mundo. Muchas, pero muchas gracias al Señor, porque Él ha prometido estar con cada uno de nosotros, y eso es bien importante, de que no estamos solos. El Señor está con nosotros. Solamente recuerdo aquella parte cuando nos dice el libro de los Salmos en su capítulo 22 y versículo 1, que hay una parte donde el Señor Jesús estaba bien angustiado, rogando al Padre y diciendo: Dios mío, ¿por qué me has desamparado? ¿Por qué estás tan lejos de mi salvación y de las palabras de mi clamor? Si ustedes recuerdan, él decía, Lama sabactani, Dios mío, ¿por qué me has abandonado? Entonces, tenemos esta parte que cuando nosotros lo leemos a través de las Sagradas Escrituras, y vemos este mensaje de parte de nuestro Dios, allí esperando de que Dios sea glorificado en la vida de cada uno, y que, le digo, no estamos solos. Dios está con cada uno, y esperamos de que hay que seguir adelante, ya que no podemos dejar de seguir el camino que el Señor Jesús nos trazó. Una, porque dependemos de Él. Dos, porque no hay que desanimar. Así es que, mi estimado hermano, no desanime, no desanimemos. Entonces, cada uno sigamos firme en lo que el Señor quiere, que cada uno le seamos firmes al Señor, porque Él no cambia. Amén. Él es el mismo de ayer, de hoy y por los siglos.
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razón específica siempre es para nuestro bien. Y cuando logramos entender esos mandatos, con frecuencia se nos facilita poder obedecerlos. Cuando Dios nos da un mandato que no entendemos bien, no es tan fácil obedecer dicho mandato. Y aún si nos da un mandato, siempre es para nuestra protección, para nuestro bien. Por ejemplo, si se encuentra orando y le parece que Dios le dice algo muy claro sobre lo que quiere que haga, ignorarlo es invitar al desastre por la sencilla razón de que Dios nos da un mandato o nos da alguna instrucción porque sabe bien lo que nos aguarda, sabe lo que hay en el futuro, sabe lo que está a la distancia, sabe lo que se avecina y lo que hay a la vuelta de la esquina. Así pues, si Dios dice, quiero que hagas esto, no es para comenzar a debatir con Él si eso es sabio o no lo es, ni para que discutamos con Él si lo vamos a hacer o no. Sabemos que por su naturaleza, porque es bueno y busca lo que más nos conviene,

0: lo que Él nos manda hacer ya sabe que es lo mejor para todos. Aunque no entendamos y no imaginemos el porqué, solo tenemos que obedecerlo como sea. Y entonces descubrirá usted, descubrirá que al mirar hacia el pasado, Dios sabía exactamente por qué le ordenó hacer eso. Sabía muy bien lo que hacía al decir, debes hacer esto en este momento y de este modo en particular, porque Dios siempre está cuidándonos. Y es especialmente cierto cuando lidiamos en este asunto de nuestra batalla, porque nuestra batalla es diaria y con frecuencia es a cada instante. Dios nos ha dado mandatos muy claros, instrucciones muy claras en su palabra sobre cómo prepararnos para ella, cómo estar listos para enfrentar conflictos, para enfrentar a espíritus malignos, a Satanás y todo aquello que implica esa batalla. Bien, en el capítulo 6 de Efesios lo invito a buscarlo. Debemos vivir sobre la base de lo que nos ha dado Dios. Y ahora dice, pero cuidado porque tienen un adversario que busca destruirlos, aunque pueden salir victoriosos si hacen justo, dice, lo que voy a compartir. Y entonces dice desde el versículo 10, por lo demás, hermanos míos, fortaleceos en el Señor y en el poder de su fuerza, vestidos de toda la armadura de Dios, para que podáis estar firmes contra las acechanzas del diablo. Porque no tenemos lucha contra sangre y carne, sino contra principados, contra potestades, contra los gobernadores de las tinieblas de este siglo, contra huestes espirituales de maldad en las regiones celestes. Luego dice, por tanto, porque estos son nuestros enemigos, tomad toda la armadura de Dios para que podáis resistir en el día malo y habiendo acabado todo, estar firmes. Luego dice, estad pues firmes, ceñidos vuestros lomos con la verdad, y vestidos con la coraza de justicia, y calzados los pies con el apresto del Evangelio de la paz. Sobre todo, dice aquí, tomad el escudo de la fe, con que podáis apagar todos los dardos de fuego del maligno. Y tomad el yelmo de la salvación y la espada del Espíritu, que es la palabra de Dios. La mayoría lee hasta ahí, pero luego dice, orando en todo tiempo, con toda oración y súplica en el Espíritu y velando en ello, con toda perseverancia y súplica por todos los santos. Y luego dice Pablo, y por mí, a fin de que al abrir mi boca me sea dada palabra para dar a conocer con denuedo el misterio del Evangelio, por el cual soy embajador en cadenas, que con denuedo hable de él como debo hablar. Bien, Pablo aquí en estos primeros versículos describe la batalla que tenemos y habla de una lucha espiritual, o sea, enfrentamos cada día fuerzas y poderes demoníacos, casi a diario, al diablo y todas sus huestes, y dice, por tanto, que luchamos contra esas fuerzas del mal, dice, en las regiones celestes, pero también sabemos que debemos afrontarlas con los pies sobre la tierra cada día de nuestra vida. Y al prepararnos para eso, dice que debemos fortalecernos en el Señor. ¿Cómo puedo armarme? ¿Cómo puedo defenderme en la vida diaria con algún tipo de armadura espiritual? Veamos pues lo que dice. Dice primero que todo, dice, estad pues firmes, ceñidos vuestros lomos con la verdad. A lo que se refería aquí era al soldado romano. A los soldados romanos se ceñían con un cinto y a veces era como una faja de cuero que cubría esta parte del cuerpo. Se abrochaba y así protegían su cuerpo. También colgaban su espada en ese cinto en particular, así que era una parte vital llamada el cinto de la verdad. ¿Qué quería decir? Tan solo esto. Menciona primero la verdad porque creo que eso es absolutamente esencial para la victoria en la vida del creyente. Si no conocemos la verdad acerca de Dios, si no conocemos la verdad sobre Jesucristo, ni la verdad del Espíritu Santo, si no conocemos la verdad sobre nosotros mismos y nuestra posición como creyentes que estamos en Cristo Jesús, sellados por el Espíritu Santo. Si no entendemos cuál es nuestra posición, ni conocemos la verdad sobre nosotros mismos, ni la verdad de nuestra relación con Él, ni la verdad de nuestra seguridad y posición en Él, entonces cuando Satanás nos ataque, lo primero que haremos será tener miedo, porque dudaremos. Mire, comenzaremos a dudar de nuestra posición, dudar de nuestra relación. Cuando comenzamos a dudar y el miedo se apodera de nosotros, ya vamos rumbo a una gran derrota. Necesitamos conocer la verdad, andar en ella, regirnos por ella y dejar que sea una característica en nuestra vida. Así pues, al describir a este soldado, ¿qué quiso hacer? Vio su armadura y comenzó comenzó con esa pieza tan importante cuando habló del cinto de la verdad. Luego fíjese en lo que dijo. Dijo, vestidos con la coraza de justicia. Ahora, esa coraza solía hacerse de cuero y envolvía por completo al cuerpo y a menudo estaba cubierta de metal o a veces ellos cortaban los cascos de los caballos y cubrían sus escudos. Con eso cubrían sus corazas porque sabían que esta parte era muy vulnerable y a menudo eran atacados con flechas ardientes del enemigo. Así que esta parte era vital, claro, y al ser un combate cuerpo a cuerpo, la protección de su corazón, esa parte del cuerpo, era algo primordial. Así que al hablar de la coraza de justicia, no se refiere a la justicia que todos tenemos como resultado de ser salvos. Aquí se refiere a una justicia práctica, o sea, vivir con lo que todos sabemos que es la verdad día a día y que nuestra verdad sea una rectitud, actuar correcto, pensar correcto, con relaciones de rectitud. Cuando pienso en la coraza de justicia, considero que por encima de todo, esta es la pieza de la armadura que nos protege en nuestras emociones, al pensar en nuestro corazón y en nuestros sentimientos. Dios no quiere que vivamos de acuerdo con nuestras emociones. No quiere que reaccionemos en la vida según nuestras emociones. No quiere que tomemos decisiones basadas en una emoción o un sentimiento, sino más bien según la verdad. La única verdad. ¿Cuál es la verdad? Así que debemos ponernos, dice que la coraza de justicia. Por tanto, todos hemos de vivir según lo que sabemos que es verdad y nuestra vida debe caracterizarse por la justicia. Por favor, note lo que dice. Estad pues firmes, ceñidos, vuestros lomos con la verdad y vestidos con la coraza de justicia y calzados los pies con el apresto del Evangelio de la paz. Y lo más probable es que Pablo se fijara en que esos soldados romanos usaban unas sandalias muy gruesas. Creo que se refiere principalmente a esto. Que todos debemos pararnos en el fundamento del Evangelio de Jesucristo, que es el Evangelio de la paz. Sobre este fundamento debemos estar. Todos sabemos lo que creemos. Somos salvos por la gracia de Dios. Así que estamos sobre una base muy firme. ¿Cuál es? Es el Evangelio, la verdad del Evangelio que Dios nos ha dado mediante su Hijo Jesucristo. Por tanto, no tenemos que preocuparnos por si tenemos o no la tenemos, o si lo que creemos es verdad o no. Estamos firmes en la verdadera seguridad del Evangelio de Jesucristo. Fíjese que no solo dice que ciñamos nuestros lomos con la verdad, dice que nos vistamos con la coraza de la justicia. Que tengamos nuestros pies listos para moverse, listos para ir, listos para estar firmes contra la arremetida del diablo. Sino que dice que por sobre todo, tomad el escudo de la fe. Bien, vea esto. Los romanos tenían dos clases de escudos. Uno era redondo, tomaban ese escudo, se lo ponían en la mano, y en el combate cuerpo a cuerpo ese escudo era muy importante. Y la espada corta era un arma muy, muy singular en aquel tiempo. Así que, a menudo, al pensar en escudos, pensamos en ese. La verdad es que la palabra para escudo en griego es igual que para puerta. Y el escudo romano del que Pablo habla aquí medía como 76 centímetros de ancho por 1,20 de alto. Y los romanos en aquel tiempo, por ejemplo, no eran muy altos. Entonces lo que hacían era cargar esos escudos y cuando, por ejemplo, eran atacados con flechas ardientes, esos proyectiles que menciona aquí Pablo, lo que hacía el enemigo, incluso los romanos, era tomar las flechas y sumergirlas en alquitrán. Les prendían fuego y luego lo que hacían era lanzar una lluvia de cientos y cientos y cientos de flechas ardientes que volaban al mismo tiempo. Entonces lo que Pablo dice es esto. A fin de que podamos, mire, protegernos de todo lo que Satanás tratará de hacernos al atacarnos desde todos lados. Dice, sobre todo, tomad el escudo de la fe con que podáis apagar todos los dardos de fuego del maligno. Entonces, la Biblia, por ejemplo, cuando leemos la Biblia, ¿qué estamos haciendo? Estamos fortaleciendo nuestra fe. Vemos lo que Dios nos dice y luego vemos lo que Dios hace. Por eso es tan importante que llevemos un diario en nuestra vida. Porque al llevar un diario de lo que le pedimos a Dios y lo que Dios hace que nos permite, aumenta nuestra fe. El mayor recurso que todos tenemos como creyentes fuera de la presencia de Jesucristo y del Espíritu Santo viviendo en nosotros es nuestra fe. Todo creyente debería, escuche, debería hacer todo lo posible para fortalecer su fe. ¿Cómo fortalecer nuestra fe? En la batalla. ¿Cómo se fortalece la fe? Solemos flaquear y caer. ¿Cómo se fortalece la fe? Se fortalece al probarla. Mire, cuando vamos a la batalla, debemos ir listos. Mire, hay que ir a la batalla listos, preparados y vestidos apropiadamente. Parte de eso es el escudo de la fe. Luego vea lo que dice. Dice, y tomad el yelmo de la salvación. Por ejemplo, esos yelmos romanos, es interesante lo que hacían. Un yelmo romano era tan fuerte que se requería un hacha de combate para poder romperlo. Así de fuertes eran. Y los adornaban mucho porque al ir al combate querían verse impresionantes. Los romanos eran presuntuosos. A menudo sus yelmos tenían salientes a los lados para proteger sus rostros. Un soldado romano nunca iría al combate sin un yelmo. Nunca iría al combate sin un yelmo. Porque este protegía esa parte vulnerable de su pensamiento. Su mente. ¿Y qué dice aquí el apóstol Pablo? Simplemente dice esto. Dice que una de las partes valiosas, esenciales, de la armadura del cristiano es el yelmo que protege nuestra mente. La coraza protege mi vida emocional y me protege de responder de una manera errada. El yelmo de la salvación, pero Pablo no aclara nada, así que no daré una explicación simple de lo que significa el yelmo de la salvación, excepto que nos protege de dudar de nuestra salvación. Él no aclara qué quiere decir con el yelmo de la salvación. Pero veamos esto. Cuando todos entendemos la verdad, cuando la entendemos, no queremos que nadie perturbe nuestras mentes en cuanto a lo que creemos. Así que pienso que es muy importante que cuando alguien se levanta en la mañana, se ponga el yelmo de la salvación diciendo, Señor, quiero que protejas mi mente hoy. Protege lo que pienso, quiero tener tus pensamientos, quiero pensar como tú. Cuando el apóstol Pablo veía ese yelmo, sabía lo absolutamente esencial que era proteger la cabeza de ese soldado romano. Así que dice que el yelmo de la salvación es para todos. No es que el yelmo nos salve, no habla de ser salvos, porque aquí se refiere a soldados, a creyentes que ya son salvos, sino de proteger nuestra mente. Y como hemos dicho muchas veces, piensa en cuántas voces oye en un día cualquiera. ¿Cuántas personas le dicen algo? ¿Cuántas cosas puede oír? ¿Cuántas cosas puede ver? Dios debe habilitarnos para proteger nuestros pensamientos, como dijo en 2 Corintios 10, llevando cautivo todo pensamiento a la obediencia de Cristo. Y por eso el yelmo de la salvación. Luego note lo que dice aquí. Dice, y tomad el yelmo de la salvación y la espada del Espíritu, que es la palabra de Dios. Y esos romanos sabían muy bien usar la espada corta. Los entrenaban para el uso ágil de esa espada en combate cuerpo a cuerpo. Sobre todo, tomad el escudo de la fe y tomad el yelmo de la salvación y la espada del Espíritu, que es la palabra de Dios. Ahora me imagino, mientras Pablo pensaba en eso, que también solía pensar con frecuencia. Había usado la palabra de Dios y como ésta había obrado en su propia vida, y lo más probable es que cuando pensamos en esa espada y consideramos lo que dice la Biblia, en el capítulo 4 de Hebreos dice que la palabra de Dios es ¿qué? Viva y eficaz y más cortante que toda espada de dos filos, y penetra hasta partir el alma y el espíritu, las coyunturas y los tuétanos, y discierne los pensamientos y las intenciones del corazón. Ahora, lo que todos tenemos en este libro es, tenemos la palabra de Dios. Este es el manual de instrucciones que nos dice cómo vivir y dice, y tomad la espada del Espíritu. Si todos vamos a la batalla, lo que hacemos contra el diablo a diario, mire, no puede tomar este libro y traerlo a la iglesia los domingos y luego ponerlo junto a su cama, en su oficina o su escritorio el resto de la semana y pensar que de alguna manera, porque está en la mesa, así lo asimilará. Así no es como funciona. ¿Sabe cómo lo asimila? Lo asimila mirando esto y leyendo. Vea lo que pasa cuando todos comenzamos a leer la palabra de Dios. Por eso digo, busque este versículo aquí o allá, que usted y yo sabemos de memoria o no lo sabemos, pero hay algo que pasa al verlo. ¿Qué sucede? Que queda impreso en mi mente. Y lo que pasa es que no solo hay que saber algo de la verdad, hay que saber cómo usar la palabra de Dios. ¿Cómo usamos la palabra de Dios en nuestra defensa contra los ataques de Satanás? ¿Cómo usar la palabra de Dios para compartirla con alguien? Hay que estudiarla. Un soldado estudia y entrena. Cuando alguien va a la guerra con un rifle, mire, le enseñaron, está capacitado para desarmarlo, a desmontarlo con los ojos cerrados o vendados o a oscuras, y hasta puede volverlo a armar a oscuras, donde no puede ver nada, pero conoce sus partes. Me sorprende cuántas Biblias tiene la gente. Dicen, tengo la Reina Valera contemporánea, la Biblia de las Américas.
1: Bien, y hemos escuchado el mensaje que nos ha presentado nuestro hermano doctor Charles Stanley bajo el tema La Armadura de Dios. Muchas gracias a usted por su atenta y fiel sintonía, y acuérdese que en un momento también estará entrando a la dirección del programa nuestro hermano Rudy y su amada esposa, que se titula Levantando al Caído. Muchas bendiciones a cada uno de ustedes que está en sintonía en esta hermosa hora, y que la dulce presencia de nuestro Señor Jesucristo venga ministrando precisamente su vida. Saludos a cada uno de los que están a través de radio Tomando de la Fuente. Muchas bendiciones a nuestro hermano Pastor Nehemías Lara. Muchas gracias a todos los hermanos que están también a través de Radio Vid. Es un privilegio poder saludarles en esta hermosa y bendecida hora, esperando de que la dulce presencia de nuestro Señor Jesucristo esté venga entrando a la vida de cada uno de sus hijos. Déjeme decirle de que ya casi estamos por finalizar este programa, y espero de que cantemos junto con nuestro hermano Joel Ruano, Lloró José.

0: Y nos dice nuestro hermano José Sogarzo: mi Señor amado le use poderosamente para su gloria, Pastor Rigoberto. Mi hermano Rudy también dice: bendiciones, mi querido Pastor Rigoberto. El Señor le respalde con poder en esta hora. Le enviamos un fuerte abrazo a la distancia con mucho amor. Amén. Ahí están ya nuestros hermanos preparándose ya con la ayuda de Dios para presentar el programa de este hermoso día. Bendiciones a usted que está en sintonía.
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Levántate, iglesia, en esta noche. Declara su alabanza en la tierra. Declara la victoria del Cordero. Él es el Señor.

casa de mis sueños cuesta 30 años de mi salario. Algunas entradas extra, excesos en los horarios. No sé muy bien si yo logré

Bendito sea, Señor. Qué privilegio recordar este legado de himnos que nos ha sido entregado. Y te pedimos que nunca sea olvidado. Y yo recuerdo también cómo cantábamos después de esta canción. Cantábamos

Padre Santo, cuán necesarias son esas letras y esa oración, esa petición en estos días donde el amor de muchos, dice tu palabra, que se enfriará. Pero nosotros clamamos, Padre Santo, que envíes ese fuego del Espíritu Santo y avives una vez más nuestro

0: ¿Podrá algo separarnos del amor de Cristo? Ni las dificultades, ni los problemas, ni las persecuciones, ni el hambre, ni la desnudez, ni el peligro, ni tampoco la muerte. Más bien, en todo esto, somos más que victoriosos por medio de Dios, quien nos amó. Pues estamos convencidos de que ni la muerte, ni la vida, ni los ángeles, ni lo presente, ni lo que vendrá en el futuro, ni lo alto, ni lo profundo, ni ninguna otra cosa creada podrá separarnos del amor de Dios que se encuentra en nuestro Señor Jesucristo.
1: ¡Sus palmas al cielo, en alto!

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0: con una pregunta y la pregunta que les quiero hacer es: ¿cómo reacciona usted cuando las cosas no salen como usted las ha planeado? Cuando usted sabe que hay un propósito, que usted ahorró, que usted oró, cuando hizo todo lo planeado, realmente hizo la tarea y uno más uno es dos, pero resulta que no lo logra. Desafortunadamente el plan se daña, se cambia el plan. ¿Qué sale de su boca? ¿Qué sienten sus vísceras? O sea, ¿qué es eso que sale de usted cuando lo que usted quiere conquistar desafortunadamente cambia el plan y no lo logra hacer? Pues les pregunté a algunos de ustedes y quiero que miremos qué respondieron. ¿Listo?
1: Bueno, a veces reacciono pensando que pueden salir mejor después.
2: Sufro porque en ese momento no pienso en otras soluciones, siento que estoy en caos, en desorden y me es complicado pensar en otro plan. Ya cuando me calmo, logro mirar más posibilidades.
3: Pues me puedo frustrar un poco.
4: Me frustro.
5: Siempre me lleva como a cuestionar a Dios.
6: Mi primera reacción es sentirme muy frustrada. Creo que empiezo como a darme palo, como muchos dicen.
7: Bueno, pues muchas veces me da rabia, como porque pues uno siempre quiere que las cosas le salgan bien.
8: No, hay frustración.
9: Me pongo a llorar usualmente.
10: Normalmente me frustro, tal vez inclusive pueda llorar, pero después lo que hago es como que analizo la situación y miro cómo lo puedo solucionar.
11: Lo primero es que me da tristeza, me frustro y llego a pensar que mi futuro no se va a realizar como yo quisiera que fuera.
12: Me bloqueo, luego lo proceso y ya finalmente reacciono, no siempre positivamente.
13: Creo que lo pienso muy bien, me quedo pensativo y luego ya reacciono.
14: Me pongo triste, lo primero que hago es como ponerme triste, pensar de pronto que todo va a salir mal, como que me pongo negativa, pero luego finalmente, generalmente ya termino yendo a Dios, pero me demoro un ratico.
15: Uy, no me enloquezco, cero paciencia.
16: Muchas veces me pongo a llorar o como que hago...
0: Bueno, ¿cuántos de ustedes hacen la mano? Es difícil, ¿cierto? Cuando el plan no se lleva a cabo como nosotros lo hemos imaginado y soñado, es difícil. Yo también me frustro, obviamente, porque y sobre todo por mi manera de ser, como trato de solucionar cosas, de ayudar a otros en salir adelante de situaciones, como que trato de imaginar cuál es la nueva lógica. O sea, si no fue 1, 2, 3, ¿cómo es que ahora es 6, 7 y 8? Trato de buscar una nueva solución, obviamente me doy palo, obviamente me entristezco. ¿Por qué? Porque no es fácil. Hoy vamos a estudiar un personaje en la Biblia con el cual nos vamos a identificar, porque Dios le cambió el plan y Dios quería trabajar en él algo que es lo que en este tiempo, donde tal vez a usted los planes se le han cambiado notoriamente, es lo que Dios quiere trabajar en usted. Vamos a hablar de Jonás. Jonás es un profeta del Antiguo Testamento. Esta historia no es una historia que está ahí dentro de otro libro de la Biblia. ¿Sabía usted que Jonás es un libro de la Biblia? Solo tiene 4 capítulos. Si usted quiere ser el más espiritual, los lee en 10 minutos y dice: hoy leí todo un libro de la Biblia. Y queda como un príncipe porque solo son 4 capítulos. Era hijo de un profeta. Entonces el tema generacional estaba sobre esta familia. El papá de Jonás también profetizó. Y él, o sea, no se estudiaba la carrera de profeta, sino que era todo un llamado. Es decir, desde niño él fue entrenado para esto, porque era un llamado que Dios daba. Y él vio a su papá emitir mensajes de Dios y también él lo hizo. No nos vamos a concentrar en la historia que usualmente más conocemos de Jonás. Nos vamos a ir hacia el final de la historia. Pero como algunos de pronto no la conocen, les voy a hacer un resumen súper flash. Dios llama a Jonás y le dice: Jonás, tienes que ir a la ciudad de Nínive. Nínive era una de las ciudades más importantes de Asiria. Y tienes que emitir un juicio. Cuando Dios declaraba un juicio sobre una ciudad, significaba que los iba a destruir. Es decir, que ya había una determinación, que el pecado había ya abundado de tal manera y ya venía el juicio. Y resulta que Jonás no quiere obedecer a Dios, huye a ese llamado. ¿Por qué? Porque la ciudad de Nínive era una ciudad absolutamente no solo pecadora, sino peligrosa. Su vida iba a correr peligro. Más adelante les voy a profundizar un poco qué era lo que pasaba en esta ciudad. Entonces él llega al puerto y dice: por favor, me venden unos tiquetes, el primer barco que salga lo más lejos de Nínive. Entonces dicen: ah, pues hay uno en Tarsis. Ah, bueno, compro el tiquete y se va en un barco al lugar, al destino más lejano. O sea, él dijo, por ningún motivo voy a ir a Nínive. Empieza en la noche una tormenta tremenda. El capitán y los marineros son expertos en solucionar tormentas, pero se dan cuenta que esta tempestad tiene algo particular. Empiezan a decir, es como que los dioses, ¿sí?, están haciendo algo, porque es una tormenta que es bastante particular. Y hacen este reclamo. Los marineros le reclamaron a Jonás: ¿por qué nos ha venido esta espantosa tormenta? ¿Quién eres? ¿En qué trabajas? ¿De qué país eres? ¿Cuál es tu nacionalidad? Soy hebreo, contestó Jonás, y temo al Señor Dios del cielo, quien hizo el mar y la tierra. Los marineros se aterraron al escuchar esto, porque Jonás ya les había contado que huía del Señor. ¡Ay, por qué lo hiciste!, gimieron. En el versículo 12, Jonás les dice: échenme al mar, contestó Jonás, y volverá la calma. Yo sé que soy el único culpable de esta terrible tormenta. Y fue así, los marineros, para salvar su propia vida, dicen: no hay nada que hacer, lo botan en el océano. Pero en el versículo 17 vemos lo que hace Dios. Entre tanto, el Señor había provisto de un gran pez que se tragara a Jonás. Y Jonás estuvo dentro del pez durante 3 días y 3 noches. Entonces vamos a ver que en esta historia Dios va a proveer 2 animales distintos. El primero es un gran pez. A nivel de cultura general les voy a dar un tip. Yo sé que todos tenemos en nuestro inconsciente que se lo tragó una ballena. ¿Por qué? Porque todas las historias bíblicas uno ve la ballena. Pero nosotros no podemos asegurar que fue una ballena, ¿sabía eso? Porque lo que nos dice la Biblia es que es un gran pez. En el cielo sabremos si fue una ballena o Dios se inventó otro animal. Pero los bajo la nube no podemos asegurar que era una ballena, porque todos nos imaginamos la ballena y tragándose, no lo sabemos. El hecho es que este personaje está oliendo a pescado dentro de la panza de este gran pez, y en Jonás capítulo 2 vemos toda una oración de arrepentimiento. Jonás en ese lugar empieza a decirle: Señor, reconozco mi desobediencia, mi inseguridad, tú eres Dios, yo te pido perdón. O sea, pues imagínense, o sea, ahí le tocaba sí o sí arrepentirse, volver a Dios. Y termina el capítulo con una adoración maravillosa, porque dice: yo siempre te ofreceré sacrificios con cantos de alabanza, cumpliré todas mis promesas, pues mi salvación viene solo del Señor. Así termina la oración de Jonás. Y en el versículo 10 leemos que el Señor ordenó al pez escupir a Jonás sobre la playa. ¿No le parece increíble esto? Dios prepara un pez, se lo traga a Jonás y le dice: escúpelo, y juáquete, lo bota en la playa. Dios es espectacular. ¿Cómo arranca Jonás capítulo 3? O sea, les estoy haciendo versión abreviada, pero mejor dicho, impresionante. En el capítulo 3 arrancamos con algo, y es que dice que una vez el pez vomita a Jonás, le dice de nuevo lo mismo a Jonás. Le dice: Jonás, heme aquí. Ya Jonás está todo juicioso, no, heme aquí, envíame a mí. Y Dios le dice: es lo mismo, vas a ir a Nínive y vas a proclamar mi mensaje de juicio. Y aquí es importante hacer un alto, iglesia, porque hoy vamos a ver que una cosa es cuando yo tengo un plan y Dios quiere cambiar ese plan, porque tiene un plan diferente. Pero también vamos a ver que que cuando Dios tiene un plan, así yo quiera manipular o presionar, si Dios quiere trabajar algo en ti y en mí, Él va a insistir las veces que sean necesarias. Y tú no vas a poder tratar de torcerle el brazo, o sea, ese quiz lo vas a tener que pasar, porque Dios quiere formar algo en nosotros. Finalmente, ¿por qué? Porque Él siempre tiene un plan mayor del que nosotros nos imaginamos. Isaías 55 dice: mis pensamientos no son vuestros pensamientos, ni vuestros caminos mis caminos, dijo Jehová. Como son más altos los cielos que la tierra, así son mis caminos más altos que vuestros caminos, y mis pensamientos más que vuestros pensamientos. Ahora, ¿por qué Jonás no quería ir a Nínive? A veces le damos palo y decimos: pero es que él fue un desobediente. Pero quiero que hoy entendamos que Nínive Nínive era conocida como una ciudad absolutamente sanguinaria. Existe otro profeta que también habló de Nínive y fue Nahum. Nahum capítulo 3 dice: ¿qué aflicción le espera a Nínive? La ciudad de crímenes y mentiras está saturada de riquezas y nunca le faltan víctimas. En la versión Reina Valera dice: ¡ay de ti, ciudad sanguinaria, toda llena de mentira y de pillaje, tu rapiña no tiene fin! Era una ciudad que era conocida por los crímenes, porque cuando capturaban a prisioneros los torturaban, es decir, no los mataban común y corriente, sino que había una tortura en medio de todo el tema de llevar los prisioneros. Había mucho robo, había mucha riqueza también, o sea, era una ciudad opulente, pero era muy, muy, muy, digamos, corrupta. Nahum también nos la describe así, dice: Nínive es como un estanque cuyas aguas escapan. Gritan: deteneos, deteneos, pero ninguno mira. Saquead plata, saquead oro, hay riqueza sin fin y toda clase de objetos suntuosos y codiciables. Por último, Nínive era conocida como un centro de idolatría. Tenían una diosa en la cual adoraban el amor, la guerra, y se estableció en ese templo la prostitución sagrada. Eso significaba que no solo había prostitución en la ciudad, sino que parte de los ritos en la idolatría era la prostitución dentro del templo. Por eso era una ciudad que no era nada agradable, no era fácil recorrerla y predicar, y Jonás pues temía por su propia vida, por eso no lo hizo. ¿Por qué? Porque era una ciudad bastante difícil. Esto es importante que lo sepamos porque vamos a entender un poco el corazón de Jonás. En el capítulo 3, sin embargo, Jonás decide obedecer. Ya no le tiene, o sea, no hay manera de escapar. Aprendió la lección en el pez y él dice: tengo que hacerlo. Y vamos a leer lo que ocurre. El día que Jonás entró en la ciudad, proclamó a la multitud: dentro de 40 días Nínive será destruida. Entonces la gente de Nínive creyó el mensaje de Dios, y desde el más importante hasta el menos importante declararon ayuno y se vistieron de tela áspera en señal de remordimiento. Cuando el rey de Nínive oyó lo que Jonás decía, bajó de su trono y se quitó sus vestiduras reales. Se vistió de tela áspera y se sentó sobre un montón de ceniza. Entonces el rey y sus nobles enviaron el siguiente decreto por toda la ciudad: nadie puede comer ni beber nada, ni siquiera los animales de las manadas o de los rebaños. Tanto el pueblo como los animales tienen que vestirse de luto, y toda persona debe orar intensamente a Dios, apartarse de sus malos caminos y abandonar toda su violencia. ¿Quién sabe? Puede ser que todavía Dios cambie de parecer, contenga su ira feroz y no nos destruya. ¿No les parece maravillosa es lo que está pasando en esta ciudad? Quiero que piense qué pasaría si en nuestra ciudad, al proclamar la palabra de Dios, el mismo pueblo hiciera lo mismo y dijera: hagamos un alto, hagamos un ayuno y pidamos perdón, y el presidente con todos los gobernantes emitieran un decreto de buscar a Dios, de dejar el mal, de dejar la violencia y pedir el perdón de pecados. ¿No les parecería el sueño para Colombia y para todas nuestras ciudades? ¡Maravilloso! Pues eso pasó, aleluya, ven, algún día. Pero lo que les quiero decir es que eso pasó en Nínive, o sea, wow. Y fue tan wow que miren lo que, o sea, si a nosotros nos asombra, imagínense lo que sintió Dios. Dice: cuando Dios vio lo que habían hecho y cómo habían abandonado sus malos caminos, cambió de parecer y no llevó a cabo la destrucción con que los había amenazado. Este es el Dios en el cual nosotros creemos. No importa el hueco en el que tú estés, tu pasado judicial, ¿sí?, todos los crímenes que has hecho, en el momento en el que en ese hueco de pecado tú reconoces que pecaste, te arrepientes, dejas de andar por ese mismo camino, siempre vas a encontrar, después de tu arrepentimiento, la gracia y la misericordia de Dios para ti. Ese es el Dios, este Dios de Nínive es el Dios que en esta mañana está frente a ti y frente a mí. Sin embargo, este cambio de planes no le gustó a Jonás, y aquí es donde entra nuestro protagonista, porque él creció viendo a su papá profetizar y que se cumplía exactamente lo que Dios decía. Seguramente Jonás ya había profetizado en otras oportunidades y veía que cuando él decía algo, Dios lo respaldaba, pero en este momento, ¿cómo es posible que después de todo lo que vive, de huir del pez, de la vomitada, del arrepentimiento, Jonás proclama un mensaje y Dios decide cambiar de parecer? ¿Por qué, iglesia? Porque Jonás tenía una visión muy lógica de cómo actuaba Dios. Él tenía a Dios en un esquema mental. Si el pueblo hace esto, Dios hace esto. Y aunque Jonás es un libro que nos cuenta el plan de salvación frente a una ciudad, realmente el propósito de este libro es mostrarnos la diferencia entre el corazón de Dios y el corazón suyo y mío. Es un libro que nos deja ver el corazón de Jonás, que conoce a Dios, que ama a Dios, pero que tal vez en su fe hay un tope, en su fe hay una lógica cerebral y no ha conocido el amor de Dios por los perdidos, no ha tenido una revelación del corazón de Dios frente a la misericordia. Segunda de Pedro nos dice esto: en realidad no es que el Señor sea lento para cumplir su promesa, como algunos piensan. Al contrario, es paciente por amor a ustedes. No quiere que nadie sea destruido, quiere que todos se arrepientan. Esta faceta de Dios Jonás no la conocía. Por eso él está muy molesto por lo que está pasando. Y miren lo que dice: este cambio de planes molestó mucho a Jonás y se enfureció. Entonces le reclamó al Señor: Señor, ¿no te dije antes de salir de casa que tú harías precisamente esto? En el versículo 3 dice: quítame la vida ahora, Señor. Prefiero estar muerto y no vivo si lo que yo predije no sucederá. ¿Qué sale de usted cuando Dios le cambia el plan? Porque aquí vemos un hombre de Dios, pero enfurecido, que le reclama, y además súper dramático: quítame la vida, porque no puedo más. O sea, dicen que nosotras somos histriónicas, pero este man está para el Oscar, o sea, impresionante. Ahora, ¿cómo responde Dios? Dios dice: ¿te parece bien enojarte por esto? En la Nueva Versión Internacional dice: ¿tienes razón de enfurecerte tanto? Iglesia, esa es la pregunta que Dios nos está haciendo este fin de semana. Porque a usted y a mí Dios nos ha cambiado ciertos planes. Y la pregunta que Dios hoy nos quiere hacer es: ¿en verdad necesitas ponerte tan bravo conmigo? Eso es lo que Dios nos quiere preguntar. Porque tal vez tú tenías unas vacaciones o un viaje planeado y la visa no te la dieron. O buscaste ese intercambio, ahorraste el sueño desde hace cuántos años has orado y te dieron la noticia que no puedes viajar. Y entonces venías orando y te hiciste todo el tratamiento médico y buscaste a tu líder y hiciste todo lo espiritualmente posible, pero en el último examen médico se ratifica que sigue aún la enfermedad. O se supone que a final de año tu jefe te dijo: en el primer trimestre te voy a ascender, has hecho un buen trabajo. Y llegó el primer trimestre y al contrario, te cambian las condiciones de tu trabajo. Se supone que esos capuchinos, esas llamadas, esos mensajes de texto iban a concluir en una declaración de amor y te fumigaron. Y entonces tú dices: me dejaron con vestido lista para darme el primer beso y no. O tenías fecha, hiciste el curso prematrimonial, lo aprobaste, había una fecha y Dios te está diciendo: no es mi voluntad que te cases. ¿Qué es lo que sale cuando su plan no se cumple? Jonás amaba a Dios, pero él le faltaba esa revelación. Dios quiere tratar con algo en Jonás, porque hay una parte de Dios que Jonás no conoce y que solo va a conocer cuando el plan es cambiado. ¿Qué me impresiona? Que cuando Jonás hace su dramática declaración, nos deja ver la raíz de su problema. Él dice: quítame la vida ahora, Señor, prefiero estar muerto. Y presten atención: si lo que yo predije no sucederá. ¿Sabe cuál es la raíz de la rabia de Jonás hacia Dios? Su orgullo, su egocentrismo. Lo que realmente tiene enfurecido a Jonás es el qué dirán. Dios, me estás haciendo quedar como un zapato. O sea, ¿qué van a decir? Yo doy tremendo mensaje y tú me cambias el plan. Y sabe, detrás de su pataleta con Dios, lo más seguro es que hay un orgullo que Dios está machacando. Porque podemos generar todo un argumento espiritual. Si aquí yo traigo a Jonás, Jonás nos podría convencer: no, lo que pasa es que la ciudad de Nínive merecía morir y yo eres un profeta y yo le sirvo a Dios. Pero la raíz sale de lo que él confiesa y es: voy a quedar mal. Muchas veces detrás de esa rabia, de eso que nos hace hacer ¡ah!, es nuestros derechos, es nuestro orgullo, es nuestra necesidad de que nuestro plan, es nuestro control. Es que no puedo creer que Dios me cambie el plan cuando yo he controlado absolutamente todo. Por eso es que Jeremías 17:10 dice: engañoso es el corazón, más que todas las cosas, y perverso. ¿Quién lo conocerá? Yo, Jehová, que escudriño la mente, que pruebo el corazón, para dar a cada uno según su camino, según el fruto de sus obras. Solo Dios conoce, porque Él sabe que nos cuesta perder, que queremos sobresalir, que se trata de nuestro plan, y por eso solo podemos ir a Dios y decir: realmente examíname, porque mi pataleta, mi rabia contigo tiene una razón totalmente diferente. Yo he entendido algo, poco a poco lo he ido entendiendo, y es que cuando Dios nos cambia el plan, nosotros quedamos ciegos. ¿Por qué? Porque dejamos de ver lo que se supone que debía pasar. Y entonces, claro, perdemos el control, empezamos a sentirnos inseguros, o sea, no sabemos hasta dónde movernos. ¿Por qué? Porque no vemos. Y en este momento pasan dos cosas. Lo primero es que nuestra fe es extendida, porque sabemos que 2 Corintios 5:7 dice que vivimos por fe y no por ver. Entonces, cuando el plan se cambia y no vemos nada, sí o sí la fe se extiende. Pero lo segundo que ocurre es que Dios se nos revela en una nueva faceta. ¿Por qué? Porque al perder el control y al buscarlo a Él, necesitamos sí o sí buscar una nueva faceta de Dios, y Él se nos quiere revelar. Ahora, ¿por qué pasan estas dos cosas, iglesia? Porque cuando tú no tienes manera de ver externamente un panorama claro, no te queda otra salida que mirar hacia adentro, y así ha llamado la predicación. Cuando tú no puedes controlar porque ya no ves el plan, no hay otra cosa sino que mirar en tu corazón. Quedamos sencillamente mirando hacia nuestro interior. Y es eso lo que Dios quiere hacer cuando nos cambia el plan. Hay cosas que Dios no va a poder trabajar ni en ti ni en mí hasta que perdamos el control. Por eso nos cambia el plan, porque es la única manera de trabajar cosas en nuestro carácter y en nuestra fe, cuando Él cambia el plan. Y nosotros lo tenemos que saber. David compuso muchos salmos desde su insatisfacción. Él veía que los malos prosperaban y que los buenos les iba mal. Entonces él decía: ¿por qué? Por ejemplo, en el Salmo 10, versículo 15 dice: quiébrale los brazos a la gente malvada y perversa, persíguelos. ¿Sí? O sea, él se desahogaba. Y en otras predicaciones yo he estado aquí, les he dicho: somos humanos, tenemos derecho en oración a decirle a Dios lo que sentimos, las preguntas. Pero hoy quiero nivelar la predicación y decirle: sí, pero hay un tiempo para todo. No nos podemos quedar en solo haciendo pataleta y expresándole a Dios nuestros sentimientos, sino que hay un momento donde tenemos que hacer un alto y mirarnos y decir: Señor, ¿qué pasa en mí? Si no está funcionando externamente lo que en mi teología debería pasar, ¿qué es lo que tú quieres trabajar en mí? Finalizando el 2007 y arrancando el 2008, yo empecé a sentir unos dolores en todo mi cuerpo. Finalmente quedé absolutamente paralítica. Hubo un síndrome, era la primera colombiana que le daban. El médico finalmente, después de muchos médicos y de muchos especialistas, logré llegar al médico que conocía este tipo de enfermedades. Él solo había trabajado con un hombre que un año y medio atrás le había dado este síndrome, y yo era la primera colombiana que él atendía. O sea, me gané una lotería de esas maravillosas, como de una entre 10 mil millones de seres humanos me gané yo ese síndrome. Y fue muy difícil, el tratamiento duró más o menos año y medio, pero 3 meses quedé incapacitada absolutamente. Me bañaban, me vestían, yo no podía moverme. Y en este proceso obviamente buscamos la raíz de esto. Era un ataque muy fuerte hacia la iglesia, digamos que yo representaba eso. Los pastores me ministraron, iban a mi casa, imponían manos, bueno, todo el tema. Pero recuerdo, después de que Dios nos mostró la raíz de un ataque muy fuerte y se oró, el pastor me dijo: tú vas a seguir orando, y también pregúntele a Dios qué más puede haber. Y con el paso de los días recuperé el movimiento de mi brazo derecho. Yo me acuerdo de estar en el baño después de que me bañaron y yo me impuse manos. Yo fui mi propia Ananías. Y yo: ay, Señor, por favor, ¿qué más tengo que hacer? Muéstrame. Y me acuerdo que con el paso de las horas a mi corazón vino la pregunta de Jonás: ¿por qué tú estás brava conmigo? Y yo pensaba: ¿brava? No, Señor, yo no, estamos súper bien. O sea, por favor, no, ¿por qué estás brava? Y fue una pregunta que vino a mí muchos días en esa inmovilidad. Y yo tuve que examinar mi corazón y si estaba brava. ¿Por qué? Porque yo ya llevaba años predicando en la iglesia, liderando, le había servido a Dios igual desde muy chiquita, y todavía no aparecía mi esposo. Y cuando Dios me empezó a mostrar, me dijo, tú no me dices que estás brava, ¿sí? Y sí, esto es un ataque, hay un tema muy, muy, muy claro de un ataque, pero aprovechemos este ataque para mirar tú y yo cómo estamos. Y en ese proceso de recuperación yo tuve que arreglar ese tema con Dios. Lo impresionante es que no lo arreglé y apareció Eduardo. Lo arreglo en el 2008, yo conozco a mi esposo en el 2012. Pero cuando hablo con las solteras les digo, esos últimos 4 años de esperas no fui una soltera desgraciada, sino una soltera con gracia. Porque ya fui redimida, ya entendí que Jesús había llenado mi vida, ¿sí me entienden? Pero lo que les quiero decir es que en mi pataleta yo le saqué la hoja de vida a Dios. Te conozco desde los 9 años, me bauticé en agua a los 11, hablo en lenguas desde los 12, soy maestra de niños desde los 12 años, llevo tantas prédicas haciendo, trabajo por los jóvenes, sirvo en tu casa. Es decir, igual que Jonás, yo había entendido que la gracia era solo para salvación, pero yo demandaba por mis obras un premio. Y yo no había entendido que hay una gracia donde mi esposo, lo que tengo, mi trabajo, todo lo que yo recibo es por gracia. No porque yo esté ganando puntos y pueda exigirle a Dios como un genio de la lámpara que me porté bien, necesito mi premio. Entonces entendí esa nueva revelación de Dios y esa era la raíz por la cual yo tenía un problema con Dios. ¿Saben qué pasa cuando Jonás se pelea con Dios? Lo siguiente que hace es lo siguiente. Es esto, perdón. Jonás se fue al oriente de la ciudad e hizo una enramada. Luego se sentó bajo la sombra de la enramada mientras esperaba ver lo que acontecería a la ciudad. A mí me impresiona esto. El tipo se fue a cine. El tipo se hizo palomitas y dijo, esto está buenísimo. ¿Cómo los vas a destruir? Esto está buenísimo. ¿Cómo será? ¿Rayos? ¿Meteoritos? ¿Abrirás un hueco en la tierra? O sea, él está feliz esperando ¿a qué? La destrucción. Por eso es que nuestro corazón es muy diferente al de Dios. O sea, él está expectante, impresionante. Dios, mejor dicho, Dios se va a fajar con esta destruida. Está haciendo mucho sol y entonces la Biblia dice que Dios provee algo. Dice Dios, entonces le proveyó una planta frondosa y que extendió sus hojas anchas sobre la cabeza de Jonás y lo protegió del sol. O sea, Dios no quería que se insolara. Eso le trajo alivio a Jonás. Y Jonás está ahí viendo, esperando la destrucción con sombra. Dice, esto está espectacular. Pero en el versículo 7 dice, pero Dios también proveyó un gusano, segundo animal. ¿Sabe que no todos los gusanos los manda el diablo? Hay gusanos santos que Dios manda para confrontarnos y Dios los usa para insistir una vez más en que Él es Dios y nosotros no somos Dios. Entonces el gusano se traga las hojas del árbol y el sol le pega a Jonás y se insola y está todo quemado cual camarón rojo horrible con dolor de cabeza y sale una madurez impresionante. Lo primero que declara Jonás es mejor morir que vivir así. Es que es patético, nosotros somos así. O sea, segundo quiz, se vuelve a rajar. Y entonces dice, me quiero morir. Y Dios por segunda vez le dice, ¿te parece bien enojarte porque la planta murió, Jonás? Iglesia, ¿cuántas veces Dios te tiene que preguntar si vas a seguir bravo con Él? Segunda vez que le dice. Y Jonás, en su humanidad, como usted y como yo, dice, sí, replicó Jonás, estoy tan enojado que quisiera morirme. Entonces el Señor le respondió, sientes lástima por una planta, aunque tú no hiciste nada para que creciera. Creció rápido y murió rápido. Pero Nínive, Jonás, tiene más de 120 mil habitantes que viven en la oscuridad espiritual, sin mencionar los animales. ¿No debería yo sentir lástima por esta gran ciudad? Tumaco es una ciudad que en el último censo tiene aproximadamente 100 habitantes. Nínive era un poco más grande que Tumaco como para que dimensionemos esta ciudad. Sí, no es una capital, pero fue una ciudad que se arrepintió. Y Dios le dice a Jonás, de Nínive me encargo yo, pero ¿qué pasa contigo, Jonás? Y a mí me impresiona algo, iglesia, porque el libro de Jonás termina con esta frase. Termina, no debería yo sentir lástima por esta gran ciudad. Para mí es el mejor final de temporada que Dios pudo haber hecho. O sea, esta es la mejor serie que podemos ver. Porque quedamos como, ¿y qué pasó? Jonás entonces entró a la ciudad, hubo un banquete, se hizo amigo del rey, adoraron, hicieron un canto de adoración. No, nos deja ahí como, ¿pero qué pasó? ¿Y saben por qué? Porque Dios está pensando en personas como usted y como yo, que este fin de semana estamos conociendo este libro. Y es que lo que Dios hace al dejarnos en suspenso es, ¿saben qué, iglesia? De Nínive me encargué yo y de Jonás también. No se metan. Más o menos la pregunta que les quiero hacer es, ¿y ustedes qué? Porque hay un trato personal. Y esa rabia no te está ayudando. Dios, cuando tú miras hacia adentro, tú vas a entender el porqué. Tú vas a entender que necesitas crecer en otras cosas. Y Dios se te va a revelar de otra manera. Pero es un momento de soltar el control, es un momento donde dejas que Dios sea Dios y entiendes que tú no lo eres. Job era un hombre rico, de mucha honra, su familia era reconocida, daban buen testimonio, tenía todo lo que cualquier persona podía tener, pero hubo un cambio de planes, pierde su familia, queda en la ruina, se enferma. Sin embargo, en medio de ese cambio de planes, donde Job deja de tener el control de todo, él hace esta declaración: desnudo salí del vientre de mi madre y desnudo volveré allá. Jehová dio y Jehová quitó. Bendito sea el nombre de Jehová. ¿Sabe, iglesia? Cuando usted entiende y entendemos que hay una nueva faceta de Dios, aún en medio del cambio de plan, terminamos en medio de la crisis diciendo: tú diste, tú quitaste, bendito es tu nombre, Señor. Y adoramos. Y ese es el objetivo. Quiero que nos pongamos en pie y vamos a orar. Y Señor, hoy venimos como tus hijos, tu iglesia, dándote gracias, Señor, porque tú siempre extiendes gracia y misericordia frente a nuestro pecado. Pero hoy reconocemos, Señor, que nos cuesta conocer tu corazón, Señor. Que en nosotros hay egocentrismo, que nosotros detrás de nuestra frustración, detrás de las lágrimas, detrás de ese por qué no sale el plan, estamos sacando esos letreros de sindicato y exigiéndote, demandándote cómo debes actuar. Si eres Dios, se supone que, si eres Dios, deberías hacer tal cosa. Y hoy yo te pido perdón por eso, Señor, por demandarte, exigirte que obres a mi manera, Señor. Yo te pido perdón si te vemos como ese genio de la lámpara que solo debe cumplir deseos y a quien nosotros damos órdenes. Y sí, Señor, nos duele el cambio del plan. Tal vez estamos ciegos, no sabemos cuál es el siguiente paso a dar. Pero, Señor, hoy queremos confiar que cuando no vemos, nuestra fe se extiende. Que cuando no vemos, tú te vas a revelar a nuestra vida de una nueva manera. Y sobre todo, Señor, que cuando no vemos, nuestra adoración puede volver una vez más a salir y decir: tú diste, tú quitaste, pero tú eres bendito, Señor, y yo te adoro. Yo te pido, Señor, que toda raíz de amargura en contra tuya, toda rabia, toda pataleta, hoy la podamos dejar en la cruz. Y hoy Dios te hace esa pregunta que le hizo dos veces a Jonás: ¿es necesario que estés tan enojada, tan enojado conmigo? ¿Vas a seguir tan bravo? Y Dios espera que tú le respondas. Y hoy podemos ir a la cruz y dejemos ahí esas rabias, esas preguntas, esas incógnitas, porque te estás enfermando por esta rabia y te estás perdiendo conocer lo que Dios quiere trabajar en ti. No es tiempo de mirar lo que externamente se tiene que ver. Dios quiere trabajar en tu interior, en tus miedos, en tus temores, en tu orgullo. Quiere trabajar tu humildad. Y Señor, hoy dejamos de pelear contigo y yo me quito estos guantes de boxeo, estas demandas. Hoy dejamos nuestros derechos porque tú eres Dios. Y te pedimos, Espíritu Santo, que podamos soltar el control sabiendo que tú nos llevas en esa voluntad, a la voluntad perfecta de Dios. Que Dios tiene un plan mayor que el mío. Que yo puedo confiar en mi Padre Dios bueno porque Él sabe qué es lo mejor que podemos tener, hacer y recibir.

cuando lo tengas, abre conmigo Lucas 12, por favor. Y cuando lo tengas, di ya. Lucas 12. ¿Sí? ¿Estás? Muy bien. Versículo 13. Le dijo uno de la multitud: Maestro, di a mi hermano que parta conmigo la herencia. Mas él le dijo: Hombre, ¿quién me ha puesto sobre vosotros como juez o partidor? Y les dijo: Mirad y guardaos de toda avaricia, porque la vida del hombre no consiste en la abundancia de los bienes que posee. También les refirió una parábola diciendo: La heredad de un hombre rico había producido mucho. Y él pensaba dentro de sí diciendo: ¿Qué haré? Porque no tengo dónde guardar mis frutos. Lean todos conmigo el versículo 18, que es la parte que quiero compartirles esta mañana. A la de tres, una, dos, tres. Y dijo: Esto haré, derribaré mis graneros y los edificaré mayores, y allí guardaré todos mis frutos y mis bienes. Verso 19. Y le diré a mi alma.

0: alma, muchos bienes tienes guardados para muchos años. Repósate, come, bebe y regocíjate. Verso 20. Pero Dios le dijo, ¿cómo lo llamó Dios a este hombre? Necio, esta noche vienen a pedirte tu alma y lo que has provisto, ¿de quién será? Así es el que hace para sí tesoro y no es rico para con Dios. Y no es rico para con Dios. Quiero leértelo en la versión Nueva Traducción Viviente, es una paráfrasis, pero nos da un ángulo completo de esto, otro ángulo. Dice así en la NTV: entonces alguien de la multitud exclamó, maestro, por favor dile a mi hermano que divida la herencia de nuestro padre conmigo. Jesús respondió, amigo, ¿quién me puso por juez sobre ustedes para decidir cosas como esa? Habla de un hombre que vino ante Jesús como al ver su autoridad y decirle, oye, la herencia que mi padre nos dejó, mi hermano no la quiere compartir. Hasta este punto de vista es muy justo, ¿no? Pero Jesús, que conoce el corazón, da uno de ese tipo de respuestas que a veces uno se espera, y le responde diciendo, hey, cuídate de la avaricia. Aparentemente era justo, pero realmente no sabemos qué era lo que había en el corazón de ese hombre que Jesús no le respondió como quizá todos esperábamos que respondiese. Verso 15. Y luego le dijo, tengan cuidado con toda clase de avaricia. La vida no se mide por cuánto tienen. Luego les contó una historia. Un hombre rico tenía un campo fértil que producía buenas cosechas. Se dijo a sí mismo, ¿qué debo hacer? No tengo lugar para almacenar todas mis cosechas. Entonces pensó, ya sé, tiraré abajo mis graneros y construiré uno más grande. Así tendré lugar suficiente para almacenar todo mi trigo y mis otros bienes. Luego me pondré cómodo y me diré a mí mismo. Y esto es lo que quiero leerte. Pero mira cómo lo dice el NTV, porque esto me impresiona. Cómo lo pone la NTV, versículo 19. Luego me pondré cómodo y me diré a mí mismo, amigo mío. O sea, este hombre se dice a sí mismo, amigo mío. Él era su propio amigo, no está pensando en nadie más, no tiene otros amigos, él solamente está pensando en él, y él mismo se dice, amigo mío, tienes almacenado para muchos años, relájate, come, bebe y diviértete, que sería la agenda de muchos el fin de año, ¿verdad? Versículo 20, pero Dios le dijo, necio, vas a morir esta misma noche, ¿y quién se quedará con todo aquello que has trabajado? Así es el que almacena riquezas terrenales. Fíjate cómo lo dice la NTV, pero no es rico en su relación con Dios. Entonces hoy quiero comenzar donde terminé ayer, ¿verdad? Hablando de la comunión del Padre, de la relación con el Padre, que Jesús lo pone como el 100. Voltea al que está a tu lado y dile, por nada del mundo pierdas tu comunión o tu relación con Dios. Saliendo de este encuentro, retiro, campamento, congreso, ministración, no importa dónde te regreses, por nada del mundo pierdas tu relación con Dios. Habrá momentos en la vida, habrá muchos momentos en la vida en que ni tu familia que te ama, ni tus amigos que te aman, ni gente que te quiere podrá ayudarte. Habrá muchos momentos en la vida donde solamente tu relación con Dios podrá mantenerte en pie. Solamente tu comunión con Dios podrá ayudarte a seguir y salir adelante. Hoy dale ese aplauso, porque esta mañana quiero que salgas rico en tu relación con Dios, que salgas fuerte en tu relación con Dios, que le des una primordialidad este año a lo que sea tu relación con Dios, y no la abandones por nada del mundo. Espíritu Santo, sin ti no somos nada. Señor, estamos agradecidos porque aunque no han sido tiempos fáciles, estamos mejor de lo que merecemos. Padre, en el nombre de Jesús, yo te pido que me des la unción y la gracia de compartir estos principios eternos a esta generación, pero que no sea una prédica más, que con letras de oro talladas en fuego queden escritas en las tablas de su alma y de su corazón. Y que toda la gloria sea para ti esta mañana, hoy y siempre, desde Cúcuta. Un mensaje para todo Colombia, desde Cúcuta. Un mensaje para esta generación, para toda América Latina, en el nombre poderoso de Cristo Jesús. Amén. Dicen que una chica muy elegante, muy bien vestida, con un aroma, un perfume carísimo, un bolso Gucci, unos zapatos Prada, iba caminando por la acera de una calle, cuando de repente vio un hombre que estaba tirado sobre la banqueta. Había un anciano ahí tirado, y ella le dijo, oficial, llamó a un oficial de policía y le dijo, me ayuda por favor a levantar este hombre y a cruzarlo la calle y meterlo a ese restaurante que está ahí elegante, porque se ve que ese hombre no ha comido, ¿sí? Se ve casi desfallecer. Y entonces el oficial acompañó y querían levantar a aquel hombre, y la chica le dijo, disculpe señor, ¿usted ya comió? Y el hombre, con mucho sarcasmo, le responde, sí, acabo de cenar con el Papa, ¿qué no se da cuenta? Y entonces ella le dice, no, no se enoje, no lo estoy bromeando ni molestando. Y el anciano dice, una chica tan elegante, ¿qué tiene que hacer conmigo? ¿A qué se va a acercar si no es a quizá burlarse de mi miseria? Y ella le dice, no, lo único que quiero es asegurarme de que usted coma. Crucemos la calle y entremos a ese restaurante muy fino que está ahí. Venga, yo lo invito. Y el hombre decía, no, pero con sus pies decía, sí, tengo hambre, ¿verdad? Entonces él decía, no lo haré, pero él iba caminando y el oficial iba guiando a aquel hombre. Entonces la chica le dice, oficial, usted también quédese. Entonces tomaron una mesa para tres personas, y cuando el gerente vio al que estaba ahí, inmediatamente salió con guantes, con moño, y le dijo, mire señorita, usted puede quedarse y el oficial de policía también, pero este hombre no puede permanecer aquí, no es muy bueno para los clientes que tenemos o la reputación, tú me entiendes, no, lo mejor es de que salga. Entonces la chica le dijo, pues si este hombre se va, yo me voy también. Y el gerente dice, pues tome su decisión, ¿verdad? Y entonces la chica se levanta y dice, pues no nos vamos a ir nadie. Abre su bolso y saca unos papeles y dice, estos papeles dicen que a partir de esta mañana yo soy la nueva dueña de este restaurante, y quería ver qué tal estaba atendiendo el personal para ver a quién voy a quitar y a quién voy a cambiar, y ya veo quién es usted. El gerente se puso rojo, no, por favor, siéntense, ya les sirvo inmediatamente, tráiganle agua, tráiganle pan, tráiganle mantequilla, y ahorita les traigo el menú para que ordenen. El hombre se fue rápido, y entonces la chica le decía que el anciano, pida por favor, pida. Y entonces cuando le trajeron un filete de carne con mantequilla, pan, papas, ensalada y una Coca-Cola con hielos bien fría, recibe la hora en el nombre de Jesús, para los que no han desayunado, pecadores. Y el hombre estaba cortando su carne, pero cuando el hombre empezó a comer ese delicioso filete de carne, él empezó a llorar, sus lágrimas escurrían. Y entonces la chica extendió su mano, y con esa mano muy suave y muy elegante y con muy buen aroma, la chica empezó a quitar las lágrimas de las mejillas del anciano. Y entonces el anciano le quita la mano y dice, ya por favor, es suficiente, no haga más esto. No hay manera de que yo le pueda pagar nunca lo que usted está haciendo ahora por mí. Por favor, deténgase ya, ¿por qué lo hace? Yo no se lo puedo devolver. Y la chica, secándole las lágrimas, le decía, buen hombre, coma tranquilo, porque usted no me tiene que pagar nada, usted lo hizo hace 15 años. Y el anciano se queda consternado, y el oficial de policía también. Y entonces la chica les dice, hace 15 años yo fui esa chica pueblerina que llegó a la ciudad a estudiar la universidad, sin trabajo, sin comida, sin padres que me pagaran, con la esperanza de conseguir un buen empleo y de eso sostenerme y pagar mis estudios. Pero me quedé sin empleo, me echaron del departamento que rentaba y llevaba 3 días sin comer. El hambre me hizo hace 15 años pararme en este restaurante y tener que entrar y hablar con el encargado y decir, por favor, yo puedo trabajar toda la semana lavando o limpiando lo que sea, pero aliméntenme. Y el hombre encargado me dijo, yo no estoy autorizado para hacer un tipo de trato así. No puedo contratar gente de trabajo a cambio de comida. Pero mire, siéntese en la mesa y pida lo que quiera. La comida corre por mi cuenta el día de hoy. Dice la chica, yo me senté y me comí el pastel de carne más delicioso que he probado en mi vida. Cuando yo comí ese día, no solo la fuerza volvió a mí, sino también la fe de que Dios me estaba cuidando y que Dios no me había abandonado porque yo soy creyente. Después de esa comida salí muy esperanzada, conseguí trabajo, conseguí alojamiento y durante 15 años he trabajado día y noche y Dios me ha prosperado tanto que hoy soy la dueña de una cadena de negocios y esta mañana compré este restaurante donde Dios me devolvió la fe. Y yo estoy segura que ese hombre que hace 15 años me atendió es usted. Usted fue el que me invitó esa comida. Yo no sé qué haya pasado para que usted esté aquí, pero hoy le digo que 15 años después, hoy la comida corre por mi cuenta. Es más, aquí tiene dinero, vaya y cómprese un traje y quédese, báñese en un lugar, porque a partir de mañana usted tiene trabajo. El oficial de policía se quedaba consternado y decía, bien lo decía mi abuela, que todo lo que se siembra tarde que temprano se cosecha. Todo lo que se siembra tarde que temprano se cosecha. La Biblia dice que ni siquiera un vaso de agua fría que se dé en el nombre del Señor se queda sin recompensa. Cuánto más lo que hacemos para la gloria del Señor. Tú nunca sabes el poder de una semilla, qué trascendencia tendrá en la vida de otras personas. Quizá hay gente que se olvida, quizá tú te olvidas de lo que puedes hacer, pero Dios nunca se olvida. Y escúchame bien, nunca. Lo que des por Dios, lo que hagas para Dios, ya sea finanzas, esfuerzo, trabajo, Dios nunca se queda con nada. Al paso de los años, Él lo multiplica por mil y te lo termina devolviendo todo. Así es que cuando se trate de trabajar para Dios, de servir a Dios, no seas tonto, nunca se lo niegues, porque Dios nunca te pide para quitarte. Cuando Él te quita es porque ya tiene algo mejor para ti, es porque Él tiene ya algo más planeado, multiplicado y más bendecido para tu vida. Si vas a aplaudir, apláudale fuerte al Señor. Era una joven agradecida y regresó simplemente a agradecer y se dio cuenta que las circunstancias se habían cambiado. Ahora regálame estos 20 minutos. ¿Estamos listos para atacar la parábola del rico insensato? Levánteme la mano el que esté listo. Número uno, di conmigo fuerte, al rico insensato. Di, al rico insensato se le olvidó quién le dio la riqueza. Yo empecé a investigar esto porque mi pregunta era, ¿por qué a un hombre que llena sus graneros y quiere construir uno más grande, la Biblia le llama necio y los que escriben ahí le llaman insensato? Para mí tiene sentido común. La Biblia no dice que era un hombre que hizo algo ilegal. La Biblia no dice que era un hombre flojo. La Biblia dice había un hombre que tenía una tierra que le produjo mucho fruto. Y cuando se llenaron sus graneros, dijo, pues construiré uno más grande. ¿Alguien está conmigo aquí? ¿Alguien le ve sentido común a esto? Tengo una tierra que trabajo, que trabaja, que le he trabajado por años, está produciendo mucho, se llenaron mis graneros, haré uno más grande. Levánteme la mano el que piense que tiene sentido común. Entonces, mi pregunta fue, ¿por qué la Biblia le llama necio? ¿Por qué Dios le llama necio a este hombre? Y entonces empecé a ver la expresión y la oración que este hombre hizo. Número uno, a este hombre se le llama insensato o necio porque se le olvidó quién le dio todo. Cuando a veces yo ando por ahí y me preguntan, yo creo que la pandemia fue para cada uno en diferente modalidad, pero fue un tiempo de prueba, de probar muchas cosas. Y cuando alguien viene y me pregunta y me dice, Abraham, ¿cómo estás? Mi respuesta últimamente es mejor de lo que merezco. Definitivamente mejor de lo que merezco. Voltea al que está a tu lado y dile, ¿cómo estás? Ahora respóndele, mejor de lo que merezco. Definitivamente la vida no es justa, pero Dios siempre es bueno. La vida no siempre es justa, pero Dios siempre es fiel. Alguien me dice amén. La vida no siempre ha sido justa, pero Dios siempre ha sido bueno para mí. Por eso estoy mucho mejor de lo que yo mereciera. Ha sido su gracia, ha sido su favor para con nuestras vidas. Lo que le faltó a este hombre en su expresión es un reconocimiento de Dios y un reconocimiento del prójimo. Esto haré, dice el hombre. Mis bienes, di conmigo, mis bienes, mis frutos, mi trabajo, mi cosecha, mis graneros. Y en toda la expresión de este hombre no hay un solo, una pizca de agradecimiento o de reconocimiento al que te da la vida, al que te da la fuerza, al que te da el aire, al que te da la salud, y mucho menos aún el querer hacer algo por el prójimo, formarlo, discipularlo, ir por él. No hay absolutamente nada. Este hombre tenía un plan, pero Dios tenía un propósito. Muchas veces para este año tú podrás tener un plan, pero Dios tendrá un propósito. Yo tenía un plan, pero Dios tenía un propósito para mí. Y mi anhelo no es vivir mi plan, sino el propósito de Dios para mi vida. ¿Alguien me dice amén? Uno de los más grandes pensadores de la generación pasada ha observado sobre esta porción y dice, un solo pensamiento o expresión de agradecimiento al cielo en la oración del rico insensato hubiera hecho su oración perfecta. Dios, he trabajado todos estos años, mi tierra ha producido mucho, gracias porque tú eres el que me lo da todo. Dios, haré graneros más grandes, pero veré también cómo ayudar a alguien más. Diga conmigo, la ingratitud es un crimen. Otra vez, di conmigo, la ingratitud es un crimen. Si Dios le había dado a este hombre una tierra que producía mucho y era muy fértil, lo primero que vemos que en la expresión del rico insensato lo que falta es gratitud. Él no tiene gratitud por nada ni por nadie. Mi trabajo, mi tierra, mis bienes, mis cosechas, mis graneros, los derribaré, construiré otros más grandes y le diré a mi alma. Y estaba tan ciego que cuando dice mi alma, Dios se mete y le dice, necio, esta noche vengo por tu alma. Y a ver, ¿esa cómo la vas a asegurar? ¿Qué, a ver, ¿cómo la aseguras? El hombre estaba tan ensimismado, tan egoísta, que pensó que hasta el alma era de él. Pensó que el hombre estaba tan lleno de él que pensó que hasta en la vida eterna él iba a ser el jefe. Él pensó que hasta la vida eterna él la iba a poder controlar. Cuando los israelitas estaban a punto de entrar en la tierra prometida, Dios le habla y les dice, estás a punto de entrar a una tierra donde fluye leche y miel. Solo cuídate de que tu corazón no se envanezca y digas, ha sido, y cuando hagas buenas casas y habites en buena tierra, cuídate de que tu corazón no se envanezca y diga, ha sido mi fuerza y mi inteligencia la que me ha dado todas estas cosas. Yo te digo que yo soy Jehová tu Dios, que te sacó de Egipto, de la clase de esclavitud. Yo soy el que te doy la fuerza para que trabajes y te doy la inteligencia para que prosperes. Si me reconoces en todos tus caminos, bendita será tu entrada y bendita será tu salida. Bendito será tu trabajo, bendito serás en el campo, bendito serás en la ciudad, bendito será tu vientre, benditos serán tus hijos, bendita será tu canasta. Alguien vino a Cúcuta esta mañana. Bendito si me reconoces en todos tus caminos. Ahora empiezo a entender por qué la Biblia le llama necio, porque él pensó que había sido él el que lo había hecho todo. La gran falta en la oración del rico insensato es la gran ausencia. Yo le llamaría esta parábola la parábola de la gran ausencia. Una sola expresión de gratitud al Altísimo y un pensamiento de consideración al prójimo hubieran hecho de la expresión de este hombre la oración perfecta. Empiezo a ministrar. Voltea al que está a tu lado y dile: en todo este año, cuando salgas de aquí, muchas cosas se te pueden olvidar. Dile: esta prédica se te puede olvidar, pero que nunca se te olvide Dios y que nunca se te olvide tu hermano. Que nunca se te olvide Dios y que nunca se te olvide tu hermano. Y cuando te preguntan cómo arrancaste este 2022, la respuesta será: definitivamente mejor de lo que merezco. Ha sido su gracia, ha sido su favor, ha sido su misericordia, ha sido su fuerza. Aun cuando la vida fue injusta, Él fue fiel. Aun cuando la vida no fue buena, Él fue bueno. Y siempre se mantuvo a mi lado. Y lo repito porque quiero marcarte: si reconoces a Dios en todos tus caminos, bendito serás en donde quiera que andes y en donde quiera que camines, en el nombre poderoso de Cristo Jesús de Nazaret. Número dos, di conmigo: al rico insensato. Primero se le olvidó quién le dio todo, ¿verdad? Número dos, dile: se le olvidó compartir sus bienes. Cayó tanto en el egoísmo. No había nadie, no habla de vida, no habla de familia, no habla de hermano, no habla de prójimo, no habla de nada. Es solamente mis, hasta el punto que pensó que su alma también era de él. Cayó en el egoísmo: mis bienes, mis frutos, mis graneros, mi alma. Otro sabio anciano dijo que al final de una próspera y exitosísima vida que él había tenido, dice este anciano: yo estoy casi seguro que hay tres preguntas que nos harán en el cielo. No soy chismoso, pero ¿cuántos quieren saber qué dijo el anciano? Hay tres preguntas que nos van a hacer en el cielo, dijo él. Número uno: ¿hiciste todo lo que pudiste? Anota estas preguntas para el fin del 2022. ¿Hiciste todo lo que pudiste? Dos: ¿cómo lo hiciste? Y tres: ¿cómo lo usaste? Repito: uno, ¿hiciste todo lo que pudiste? Dos: ¿cómo lo hiciste? Y tres: ¿qué hiciste con ello? Con todo lo que se te fue confiado: la fuerza, la salud, la voz, el talento, la garganta. ¿Cuántos disfrutamos anoche el concierto con Bani Muñoz? Oye, había un sonido que dije: qué bien que suena ese piano, Dios mío. Definitivamente que Dios da talentos a los hombres. ¿Hiciste todo lo que pudiste? ¿Cómo lo hiciste? ¿Y qué hiciste con todo lo que se te dio? El rico insensato podía responder las primeras dos, pero la última no, porque con todo lo que se le dio, él no hizo absolutamente nada, solo guardarlo y decir: haré graneros más grandes. Y ahí es donde Dios se mete y le dice: necio, esta misma noche pedirán tu alma. Y todo lo que has trabajado y todo lo que produjiste, ¿para quién será? ¿Están conmigo? El del piano ahí, porque empiezo a ministrar. Entonces, para resumir, un día un intérprete de la ley se le acercó a Jesús en Mateo y le dice: ¿cuál es el más grande mandamiento? Y Jesús, con esa gracia y esa autoridad, con esa simpleza, pero esa profundidad, le responde a aquel hombre y le dice: definitivamente el primer mandamiento es este: amarás al Señor tu Dios con toda tu alma, con toda tu mente, con todo tu corazón y con todas tus fuerzas. Y el segundo es semejante. ¿Lo recuerdan cuál es el segundo? ¿Cuál es? Amarás a tu prójimo como a ti mismo. El que cumple estos dos mandamientos, dijo Jesús, ya lo hizo todo. Cumplió la ley y todo lo que enseñaron los profetas. Di conmigo: amar a Dios y amar al prójimo. Ahora te pregunto, en la expresión del rico, ¿encuentras a Dios? ¿No? Mi trabajo, mi tierra, mis cosechas, mis frutos, mis graneros, mis bienes. Y se cegó tanto que hasta dijo: mi. Y hasta no había nadie, hasta ese, y le dije a mí mismo: amigo mío, Dios mío santo, Dios tuvo que intervenir y decirle: necio. Ahora te pregunto, ¿encuentras al prójimo ahí? Entonces Jesús le dice a estos fariseos y escribas: había un hombre. Lo que Jesús trata de enseñar en la parábola del rico insensato, a contrario sensu, como se dice en derecho, soy abogado de profesión pero pastor por vocación, Jesús le está refutando en la cara a los escribas y fariseos simplemente que se debe de amar a Dios y se debe de amar. Entonces cuando Jesús enseña la parábola del rico, da un ejemplo completo de cuando uno se olvida completamente de y completamente de él. No importa que te olvides yéndote de este encuentro, que nunca se te olvide y que tampoco se te olvide. Así es que haz discípulos, invierte en los demás, comparte con la gente, toca una generación, enciéndeles el alma, sánales el corazón, abraza al abatido, levanta al caído, haz reír al triste, comparte con el que no tiene si es que Dios te ha dado. Que nunca se te olvide Dios y que nunca se te olvide tu hermano. Y entonces la Biblia no te llamará necio, te llamará sabio. Y cuando los días lleguen de tu vida, en lugar de escuchar hoy mismo viene, piden tu alma y lo que has hecho para quién será, escucharás una voz que te dirá: oh buen siervo y fiel, en lo poco has sido fiel, sobre mucho te pondré, bienvenido al gozo de tu Señor. Ahora, eso no es tan fácil como parece. Para nosotros sería muy fácil decir: claro, amar a Dios y amar al prójimo. En la parábola del rico insensato, yo no le llamaría, si a mí me dejaran poner subtitular, yo en algún momento, si a mí me dejaran subtitular la Biblia, yo le pondría aquí la parábola de la gran ausencia. Porque no tenía nada de malo en el sentido común decir: trabajé mucho, mi tierra fructificó, llenaré mis graneros, se llenaron, construiré otros más grandes. Yo no le veo malo en eso. Lo que Jesús está apelando es que el rico se hizo tan egoísta que ni siquiera pensó en la vida eterna y pensó que él también tendría control, y se le olvidó Dios y se le olvidó el prójimo. Es un ejemplo claro de cómo a veces en la vida se te puede olvidar Dios y quién fue el que te lo dio todo, y que lo que se te confió no solamente es para ti, es para que también a través de lo que se te confió puedas amar a tu prójimo. Rápidamente les voy a compartir dos testimonios. Uno, ¿cómo fue que Dios a mí me enseñó a amarlo a él? Porque el verdadero amor se prueba. El amor a Dios siempre será probado. Llegarán momentos en tu vida en que en una mano tendrás todos los sueños que tú anhelaste, todo tu plan, y en la otra mano tendrás un propósito. Yo siempre lo digo, yo tenía un plan, pero Dios tenía un propósito para mí. Y mi plan y su propósito no eran exactamente iguales. Y te voy a decir cuál fue el día que yo me decidí por mi propósito. Estaba terminando la facultad de leyes, era un cumpleaños mío. Y en la madrugada, antes de irme a la escuela, 5 o 6 de la mañana, me estaba echando un baño, porque así como la ven me baño todavía. Y el punto es que mientras me estaba bañando, le estaba diciendo: Dios, me hacen falta 10,000 cosas, pero soy tan feliz en ti, me siento tan pleno en ti, tú lo llenas tanto todo en mí, que este cumpleaños no te voy a pedir nada yo a ti. ¿Qué me pides tú que yo te dé a ti? No sé si me dejo entender. Podría pedirle a Dios 10,000 cosas, pero por dentro yo me sentía tan pleno en él que yo le dije: yo quiero regalarte algo a ti. ¿Qué me pides tú a mí? Nunca pensé lo que me dijo. Y me dijo: Abraham, regálame tu futuro. Mande. Mande, en mexicano viene del griego, ¿qué? Regálame tu futuro. Regálame tus días. Regálame el aliento que te queda. Y yo, ¿qué? Estoy en 10º semestre de la facultad de derecho. No me vas a decir ahora que te regale mi futuro. Lo tengo planeado, lo tengo proyectado. Han sido 5 años de desvelos, de exámenes, de esto, del otro. Y ahora me dices que te regale mi futuro. ¿Por qué no me lo pediste antes? Porque antes no tenías nada. Ahora que tienes, ahora te pido. Regálame tu capacidad. Regálame tu proceso, regálame tu inteligencia, regálame tu voz, regálame los mejores años de tu vida, regálame tu fuerza. Y mi respuesta fue definitivamente no. Me lo hubieras pedido en la secundaria, no ahora que tengo mi plan, mi futuro, mi proyecto, mi sueño es este. Pero en mi sueño estás tú. Y él me dijo: Dios, también en mi sueño estás tú. Y tu sueño conmigo no tiene nada que ver con mi sueño contigo. Tu sueño conmigo es demasiado enano para el sueño tan gigante que yo tengo para ti. ¿Qué decides? Entonces yo sentí tan fuerte la presencia de Dios. Me regalan un pañuelito, por favor, una servilleta, un papel. Me sentí tan desafiado que me salí y me tiré al piso así. A mí me gusta orar así en mi intimidad, así soy yo, ¿y qué? A mí me gusta tirarme así, pecho tierra, cuatro patas al suelo, como diciendo: aquí estoy. Sé que no es mi posición física, sino la de mi corazón, pero igualmente aquí estoy, completamente rendido a ti, Señor. Y le dije: pídeme otra cosa, te regalo mis sentimientos. Y ay, no, eso tiene tiempo que son míos, y ya le puse un candado a tu corazón y nadie lo va a poder abrir más que la persona que yo tenga para ti. Le voy a regalar la llave. Y llegó. Y ahora no sé qué hacer. No, te amo, mi vida. Y el punto es que Dios, te regalo mi fuerza. No, esa fuerza en un año se acaba. Tú vas a ser sostenido por mi poder. Bueno, te regala nada. Regálame tu futuro, es lo que yo quiero. Y yo definitivamente le dije: no, mi futuro no, mis sueños no, cualquier cosa menos mi futuro. O sea, 5 años, no, definitivamente no. Y esa voz me dijo: ok, si tú no quieres lo mío, entonces tendré que ocupar lo que te di y dárselo a otro que no piense en usarme a mí para realizar su sueño. Mi vida, mis planes, mis cosas, mi futuro, mis graneros, quiero ocupar a alguien que se deje usar por mí para realizar mi sueño, mi propósito, un avivamiento para esta tierra. Y yo sentí como algo empezó a salir de mí. Dije: no, Dios, no. Esta gracia, esta unción es lo que a mí me ha sostenido. He caminado con ella, no me la quites. No era tan en serio. La verdad es que sí te amo más que a mi vida, Señor. Sí te amo más que a lo que soy y lo que tengo. Sí te quiero, Señor. Y entonces yo sentí, esa fue mi experiencia, ¿verdad? No tuya, pero mía sí. Y yo sentí como Dios en el este que tengo aquí. Yo estaba llorando y llorando: está bien, sí, te doy todo. Nada es mío, todo es tuyo, Señor. Todo es tuyo. Yo sentí como Dios tomó mis manos y me dijo: pon aquí todo lo bueno que eres y lo malo también. El problema fue que lo malo era un montón y lo bueno no había mucho. Y lo extendí. Y me dijo: ¿estás listo? Sí. Ok. Yo pensé que Dios los iba a mejorar. No. Yo sentí como la mano de Dios empezó a hacer esto: tus sueños, tus planes, tus. Ahora te lo cambio por mi propósito, por mi plan divino, por mi poder. Tus ojos por mi visión, tu fuerza por mi poder, tu personalidad por mi gracia, tu voz por mi palabra, tu plan por mi destino. Y ese fue el día donde yo le dije: sí te amo, Dios, sí te amo, sí te amo, sí te amo, sí te amo. El rico insensato se le llamó necio, porque se hizo tan dueño de sí que pensó que hasta la vida eterna él tenía control. Mi alma, le diré a mi alma. Y a Dios entró y dijo: eso no es tuyo, eso es mío. Necio, hoy la voy a recoger. A ver cómo la aseguras. A ver cómo la haces. No. Alguien está aquí conmigo, estoy ministrando ya. Y ahí fue donde yo aprendí a amar a Dios. Porque el amor a Dios se demuestra cuando algo tienes que arriesgar. El amor a Dios se demuestra cuando en una mano tienes todos tus planes y en la otra el propósito divino, y tú tienes que tomar una decisión cuando no son iguales. ¿Cómo aprendí yo a amar al prójimo? Me encontraba en la frontera entre Brasil y Uruguay, y estábamos en 3 días de avivamiento, de cruzada, en una ciudad pequeñita ahí en la frontera. El segundo día me llevaron a comer a casa de unos misioneros rusos. Era una casa tan pequeña, tan pequeñita, que le aseguro que un endemoniado no entraba. Entraba la persona o el demonio, pero posicionado no podía porque era muy chiquitito. Chiste mexicano, olvídenlo, terrible. El punto es que cuando yo me siento y me sirven la comida, yo iba con mi esposa y nuestro asistente, me doy cuenta que me sirven un plato tan increíble. Y yo dije, a juzgar por las apariencias, esta comida les va a llevar todo lo de la semana o quizá 15 días, será algo muy especial. Y yo empecé a comer con tanto gusto. Pero me percaté que también parecía iglesia, porque había una banca en el rincón, un púlpito en el otro rincón, un pandero colgado. Y yo dije, o esto es iglesia y de día es casa, o es una casa y de noche es iglesia. Una de dos. Entonces el misionero estaba tan contento. Ellos eran rusos, tenían un par de años de haber llegado allí, y estaba contando un chiste. Y su hijo de 9 años enfrente de nosotros le dice, ja, ja, ja, ja. Y entonces el papá se apenó y le dice, bueno, hijo, no fue un buen chiste, pero por lo menos tienes un buen papá. No soy un buen chistero, pero soy un buen padre. Y el niño delante de nosotros le dice, ¿y quién dice que tú eres mi papá y que eres buen papá? Mira, yo no sé las culturas, pero en México, en el segundo ja, el niño hubiera dicho ja, ja, y sin dientes hubiera terminado el último ja. Pero eso allá en mi rancho, ¿verdad? Y entonces el misionero se sintió muy avergonzado. Mi esposa me agarraba la pierna y yo le decía, aquí no, espérate. Y me decía, no, haz algo. Le digo, no, yo quiero comer, está bien rica mi comida, déjame, fuera. Y entonces el misionero está muy apenado, y el misionero dijo, entonces si yo no soy tu papá, ¿quién soy? Y el niño voltea y le dice, búscate allí, ahí te vas a encontrar. Y como no somos chismosos con el niño, dijo, búscate ahí. Todos volteamos así, ¿no? Y detrás de mí había un librero, y era un libro de un zoológico, y en la portada había jirafas, elefantes, águilas, serpientes, todos los animales que te puedas imaginar. Y el papá le dice, hijo, pero esos son animales. Y el niño le dice, sí, búscate ahí, porque eso es lo que eres. Así, así, así. ¿Tú crees? Y entonces mi esposa me dijo, interven. Le digo, no, yo quiero comer. Y entonces Dios me habla. ¿Cuántos creen que Dios habla? Si tú dudas que Dios habla, ese es tu problema. Yo tengo un Dios que tiene oídos y sí oye, tiene boca y sí habla, tiene manos y sí toca. Ok. Y el Señor habla a mi corazón y me dice, agarra, era el final de una gira, solo faltaba Chile, por toda América Latina y regresarme. Agarra todo lo que tienes en tus bolsas, no lo cuentes, agarra todo lo que tienes. Y llama a los niños aparte, hay una niña de 6 años también ahí, y dale todo lo que tienes. ¿Mande? Agarra todo lo de la gira, todo lo de tus videos, todo lo de tu material, todo lo que te han dado, y déjalo aquí, para eso te traje. ¿Mande? Entonces yo vi que estaba tan fuerte el ambiente que le dije, yo solo me paré del comedor y me fui a la sala. O sea, hice esto. Ya, estaba chiquitito. Entonces ya cuando estaba en el sillón, llamé a los dos chicos y les digo, vengan. Y el niño de 9 años ruso era como Iván Drago y Bart Simpson, algo así en medio. O sea, como Bart Simpson chiquillo, de medio malón, pero como Iván Drago, así de fuerte y corajudo, ¿no? Y el niño viene y yo, ay Señor, ese niño me da miedo. Y la niña preciosa, rubia, ojos azules, ¿verdad? Y entonces lo llamo y le digo, pon tus manos así. Los dos niños pusieron sus manitas. Y entonces yo simplemente agarré todo lo que tenía y se lo puse en las manos. Y se le caía, no sé si era mucho o era poco, pero era mucho papel. Y al niño se le caía así. Y cuando yo le puse la ofrenda en la mano, yo discerní que el coraje era por la temporal escasez que ellos estaban viviendo. Y digo temporal porque Dios nunca se queda con nada. El niño estaba enojado con la temporal. Era un sentimiento de dejé mi casa, dejé mi familia, dejé mi cama, y vengo aquí a este país que no es mi país, y mira cómo vivimos y cómo estamos. Cuando le pongo la ofrenda, el niño empieza a hacer así, mira, a llorar así. Me acuerdo, se acuerda hoy. Y la niña empieza a llorar también. Y le digo, ¿sabes para qué es esto y por qué? Y él me hace. y le digo: esto definitivamente no es por ti, porque ya ni te conozco. Esto es por toda la siembra que tus padres han hecho en tiempo, en esfuerzo, en dinero, en cumplir el propósito de Dios en sus vidas. Porque no importa qué le des a Dios, si tiempo, dinero, fuerzas, inteligencia, profesión, capacidad, al paso de los años Él lo multiplica por mil y te lo termina devolviendo absolutamente todo y con creces, porque Él es un Dios bueno y Él nunca pierde, Él siempre gana. Y el niño lloraba y le digo: ¿y sabes para qué lo hago? Y me hace: esto no es para una necesidad que tengas, esto es para que vayas a una juguetería y te compres el mejor juguete que has soñado por un par de años y no has tenido. Yo voy a dejar la instrucción que te lleven. Pero yo le estaba diciendo eso, y le estaba diciendo: a partir de hoy serás el guardián del ministerio de tus padres. ¿Te gustaría que Dios te siguiera bendiciendo así? Y el niño, ya el dinero hasta se le había caído, el niño estaba temblando. Y le digo: entonces si tu papá llora, tú lo harás reír. Cuando baje los brazos, tú se lo levantarás. Cuando se sienta débil, lo harás fortalecer. Porque mientras tus padres no dejen de servir a Dios, no te dejarán de condenar y sentenciar a ser feliz y próspero por el resto de tu vida. Todo lo que ellos sembraren lo va a cosechar tú y tu hermanita y tu generación. Y el niño empezó, y la chiquita también empezó. Cuando eso vieron los padres, que mi esposa los tenía abrazado, los papás corrieron, se abrazaron los cuatro, y los cuatro empezaron, perdón, soy pentecostal, alguien se dio cuenta, y entonces Dios me dice: ahora vete, es todo lo que tienes que hacer. Y yo volteé a ver mi filete así ya medio cortado. Ahora yo estaba, no, estaba buenísimo. Mi amigo sale y me dice: Abraham, ¿sabes lo que pasó ahí? Le digo: no. Y me dice: ese matrimonio es misioneros ortodoxos rusos. ¿Qué quieres decir con eso? Estoy casi seguro que ellos con el Espíritu Santo no tienen mucho interés. ¿Qué estás diciendo, Ricardo? Que estoy completamente seguro que en el momento que pusiste la ofrenda en la mano, todos recibieron el bautismo del Espíritu Santo. No sé cómo se conecte eso, pastor. Yo no sé qué tenga que ver eso ahí. ¿Cómo se conecte? Alguien vino al Congreso de Cúcuta esta mañana. Alguien vino a decirse: me podrá olvidar la prédica. No me acuerdo ni del nombre del mexicano, pero siempre me acordaré del Dios que tocó mi vida. Siempre me acordaré del Dios que me cambió la mente y me cambió el alma y me cambió el corazón. Y fueron llenos del Espíritu Santo. A partir de ese momento yo entendí lo que era amor al prójimo. Mira, ya me pasé el tiempo, termino. Los próximos dos días de cruzada, ¿sabes quién estaba en primera fila? El niño, ahora tipo bar con rayo en medio, peinado, su corbatita y su chor, con su Biblia así en la primera fila. Yo hacía un llamado para orar por matrimonios, él pasaba. Yo hacía un llamado a orar por los ancianos, él pasaba. Se convirtió en mi acompañante esos días. Hoy es un siervo para la gloria del Señor, porque entendió que la vida que más vale la pena vivir es la que se vive para Dios y para los demás. Esa es la vida que vale la pena, la que se vive para Dios y se vive para los demás. Ponte de pie, por favor. Quiero ministrar. El tercer punto es: al rico se le olvidó que la vida es demasiado corta. Necio, esta noche vienen por tu alma y lo que has provisto, ¿de quién será? Salmo 52:7. Aquí el hombre que no puso en Dios su fortaleza, sino que confió en la multitud de sus riquezas y se mantuvo en su maldad. Pero yo estoy como olivo verde en la casa de Dios, en la misericordia de Dios confío eternamente y para siempre. Timoteo 6:17-19 dice: a los ricos de este siglo manda que no sean altivos ni pongan la esperanza en las riquezas, los cuales son inciertas, sino en el Dios vivo que nos da todas las cosas en abundancia para que las disfrutemos. Que hagan bien. Todo esto se le olvidó al rico insensato, ¿verdad? Que disfrutes todo lo que Dios te da, pero que nunca se te olvide Dios y que nunca se te olvide el prójimo. Ahí dice que disfrutes todas las cosas, pero que sean ricos en buenas obras, que sean dadivosos, generosos, atesorando para sí buen fundamento para lo porvenir, que echen mano de la vida eterna. vida eterna. Y quizás tú estás pensando, ay pastor, pero yo soy joven, no tengo tanto, y yo no sé si es, ella habla de un rico y yo no sé ni quién soy todavía. Mira amigo, tú no puedes vivir la vida pensando en lo que Dios te va a dar, porque lo máximo que Dios quiere darte ya lo dio. Y vimos su gloria como el unigénito del Padre, lleno de gracia y lleno de poder. Le llamaban Cordero de Dios, Verbo inmolado. Juan dijo: he aquí el Cordero de Dios que quita el pecado del mundo. Yo oro que este año Dios te guarda. Yo oro que este año Dios te cuida. Yo oro que este año Dios te bendice sobrenaturalmente. Pero lo máximo que Dios puede darte ya lo dio Jesucristo, Rey de Reyes y Señor de Señores, el Salvador de tu alma, el Dios de tu vida. Ya con eso vale la pena vivir agradecido. Alguien dígame amén y dele un aplauso al Cordero de Dios. ¿Cómo estás, Abraham? Mejor de lo que merezco. Definitivamente la vida no ha sido justa, pero Dios ha sido fiel. La vida no siempre es justa, pero Dios siempre es bueno. Dios siempre está con nosotros todo el tiempo. La pregunta es: ¿tendrás la riqueza que empobrece o tendrás la pobreza que enriquece? Los dos mandamientos, a exclusión, para mí es la enseñanza del rico insensato: amar a Dios y amar al prójimo. La gran ausencia que vemos en esta parábola. Para despedirme, usa todos tus recursos de juventud, físicos, deportivos, artísticos, intelectuales, espirituales. Disfruta todo lo que Dios te da, pero nunca se te olvide amar a Dios y amar a alguien más. Alguien dígame amén. Y la orden sigue siendo la misma, como cuando Saulo es tirado al suelo cuando vio la luz, y lo primero que él dice: Señor, ¿qué quieres que yo haga? Y él le dice: ve y se te dirá lo que debes de hacer. Levante la mano y diga conmigo: Señor, este 2022, ¿qué quieres que yo haga? Dilo, pregúntame: Señor, ¿qué quieres que yo haga? Y tú, estoy seguro que Dios te dirá: lo que quiero que hagas es lo mismo que te he pedido siempre. Id y predica mi evangelio a toda criatura y haz discípulo a todas las naciones. Antes de la pandemia, con pandemia y después de la pandemia, la misión sigue siendo la misma. Id y haced discípulos a todas las naciones de la tierra, bautizándolos en nombre del Padre, del Hijo y del Espíritu Santo. Oro que esta palabra haya sido de mucha bendición para tu vida, que sea como fuego en el alma, como gasolina para tu alma, y que te mantengas encendido. Quiero agradecerte por estar aquí en este canal. 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

Esta es la verdadera historia de una pequeña aldea en India. En esta aldea había una familia que llegaron a tener una fe que salva en Jesucristo. Esto perturbó tanto a la gente en la aldea que un grupo de personas muy enojadas llevaron a la fuerza a la familia. El jefe de la aldea vino y dijo al hombre: si tú y tu familia no se arrepienten de la fe, todos ustedes seguramente morirán. El hombre no sabía qué hacer o qué decir. Lo único en que podía pensar fue en una canción que él compuso cuando rindió su vida a Dios. Entonces empezó a cantar: he decidido seguir a Cristo, no vuelvo atrás, no vuelvo atrás. Y así, aterrorizante, sus hijos fueron asesinados.

Le fue dada otra oportunidad. Esta vez fue la vida de su esposa en peligro, pero él seguía cantando. Si otros vuelven, yo sigo a Cristo. No vuelvo atrás.

después de la terrible muerte de su esposa, le fue dada otra oportunidad, esta vez para salvarse a sí mismo. Pero él seguía

aldea. Y eventualmente él llamó a la aldea, y en el mismo lugar donde pasó todo esto, renunció a su antigua fe y declaró su felicidad a Jesucristo. Una celebración empezó en ese momento, y el evangelio floreció y creció en esa comunidad, y no solo en esa aldea, sino también alrededor de esa región, porque ellos vieron fe verdadera en el carácter real de Dios, por causa de una familia que creyó en Jesucristo, aunque bajo la pena de la muerte.

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Sí, señor. ¡Woo-hoo! ¡Aleluya! Vamos, así.

No hay ninguno como tú, Señor. No lo hay. Qué bueno que podemos confiar en ti, Señor. Tú eres mi esperanza.

Te adoramos, Señor. Nos entregamos en esta noche, Padre, como un sacrificio en adoración para ti, Señor.

Amen. Graças, Senhor. El anhelo de nuestro corazón, Señor, es adorarte a ti.

Amém. Graças, Senhor. Así con nuestras manos en alto, te quiero invitar que terminemos este tiempo dándole gracias al Señor por su grande amor, por su sangre preciosa derramada en la cruz del Calvario. Señor, gracias.

Gracias, Señor. Oh, apláudele fuerte al Señor y dale gloria. Gracias, Señor. Fue todo por amor. Te bendecimos, Señor. Te adoramos. Te damos honra, gloria, honor. Aleluya. Aleluya. Digno eres tú, Señor, de recibir honra. Amén. Sí.

los hombres que más impacta mi vida por todo lo que hizo en la Biblia, pero también por la perseverancia, porque a veces conocemos de hombres que hacen grandes hazañas, pero su fama se queda allí, en la hazaña que hizo, y no se sabe más de esa persona. Pero a mí me impacta la vida de Daniel, porque Daniel se nos habla de él en la Biblia desde muy joven hasta muy viejo. De hecho, en su vida pasaron como 4 reyes y todavía él se mantuvo en el lugar de ser un consejero, de ser una persona de alta estima para el imperio más poderoso del momento, que era Babilonia. Pero la historia de Daniel comienza tal vez no muy buena. Comienza de hecho terrible, porque él, siendo judío, llega la invasión de este gran imperio y arrasa con lo mejor del imperio. Y usted sabe que lo mejor de un país realmente son los cerebros de los países, las personas que hacen que el país surja con nuevas ideas, con gobiernos buenos, con buen trabajo. Y él, siendo hijo de príncipes en Israel, es llevado para Babilonia. Y él pertenece a la tribu de Judá. Y entonces la tribu de Judá es una tribu pues especial, es una tribu de hecho de donde viene el Señor Jesucristo, de mucha promesa. Pero por tener él atributos tan buenos de ser una persona físicamente muy agradable, pero de tener también una mente brillante, es llamado a pertenecer a la corte del rey. Y el rey le pone una tarea a sus trabajadores, les dice: entrenen por 3 años a estos jóvenes que son brillantes, y los van a entrenar en todo conocimiento de esta tierra. Babilonia en ese momento tenía muchos avances, de hecho a nivel pues de escritura, de avances científicos, lo que se podría decir, la medicina, las matemáticas. Mucho de lo que tenemos hoy en día inicia en ese imperio. Entonces el rey dice: pues entrenen a estos jóvenes. Y estos jóvenes podrían decir: wow, no nos fue tan mal, porque no fue que los llevaron de un lugar a un lugar peor, sino que ellos podrían haber pensado: bueno, en mi país la cosa no estaba muy bien, pero llegué al imperio del momento, llegué al lugar donde aquí se están abriendo todas las puertas, a la universidad. ¿Cuándo yo soñé estudiar en esta universidad, por ejemplo? De mano del rey, entrenado por lo mejor de lo mejor. Ese pudo haber sido el pensamiento de muchos. Pero Daniel tomó una determinación en su corazón siendo muy joven, y dice la palabra que lo primero que él observa es que a estos jóvenes le dan de la mejor comida que puede haber, porque le dan de la misma comida y de la misma bebida que le dan al rey, y ellos comían de lo mismo. Pero él, a mí me impacta la decisión que él toma. Él dice: yo no me voy a dejar contaminar. Y me parece que no era porque necesariamente había comida que era para ellos comida como impura. En las leyes judías, usted va a ver que el Señor les hace una lista de animales puros, de animales impuros, para preservar la salud del pueblo. Pero no era necesariamente porque había comida impura, porque habla hasta de la bebida, sino que lo que yo entiendo es que cuando tú te pones muy cómodo en una cultura que tú sabes que no es lo que tú, en donde tú te tienes que poner muy cómodo, porque puedes perder tu identidad y tu propósito. Ellos sabían muy bien que ellos no pertenecían a ese mundo, sino que ellos venían de un pueblo que se llamaba el pueblo de Dios. Y hoy le estoy hablando no solamente a jóvenes, sino a las personas que entramos siempre en culturas que son la cultura de este mundo. Puedes estar en otro país, puedes estar aquí, pero que a veces cuando nos ponemos muy cómodos y compartimos y nos alimentamos de lo mismo que se alimenta todo el mundo, vamos a terminar pensando y siendo como ¿quién? Como todo el mundo. No vamos a poder entender ni ser sal ni ser luz. Jesucristo dijo: ustedes son la sal del mundo, ustedes son la luz del mundo. Pero cuando la luz no alumbra, no hay tiniebla que desaparezca. Si ustedes pierden el sentido de la sal,
no pueden preservar. La cultura se los lleva a ustedes con todo el mundo. No, no hay alguien que se levante y diga, un momento, eso no puede seguir así. Este vicio, esta cadena de divorcio en mi casa, esta cadena de mentiras y malos negocios y cárceles. No, tiene que levantarse alguien que diga, un momento, me cansé de esta comida, aunque sea la mejor, aunque sea la que todo el mundo, bueno, la que la gente está comiendo, porque no está tan malo. No, a mí me impacta que Daniel dice en su corazón, él dice, yo prefiero comer legumbres y tomar agua, pero yo no me puedo poner muy cómodo comiendo todo lo que aquí se come. Yo tengo que entender quién soy y el propósito que Dios va a tener conmigo, no lo conozco. Y vaya que Dios honró la decisión de este joven junto con sus amigos, que aunque fueron probados después, pero ellos pudieron dar la talla en la prueba, porque ellos habían decidido desde antes de la prueba, decidieron comer y alimentarse de una comida diferente. Cada vez que venimos a la iglesia, cada vez que decidimos acercarnos a la palabra de Dios, diciéndole, Señor, yo quiero alimentarme de ti. ¿Sabes qué está pasando en ti? Te vuelves contracultura, porque tú no empiezas a comer lo mismo que come todo el mundo. Tú tienes una comida de reyes y de príncipes. La comida de tu Dios es una comida especial. Amén. Mira, justo esta semana estaba revisando con mi hija un devocional que le regalaron a ella. Y hay un versículo en Cantar de los Cantares que dice, cacen las pequeñas zorras que entran a nuestros viñedos, atrápalas. ¿Por qué? Porque tú puedes decir, eso no es nada, eso no hace daño, todo el mundo lo hace y como que a las familias no les afecta esto. Pero dice, cacen esas pequeñas zorras porque ellas terminan comiéndose todo el viñedo. Tal vez no lo veamos inmediatamente, pero el Espíritu Santo nos pone alertas en nuestra vida. Y nosotros como autoridad de nuestras casas, hablo a padres, hablo a personas que son igual solteras, pero personas que tienen el gobierno sobre su vida, que digan esto, corto con esto. Y esa es una forma de atrapar esas zorras y decir, y en el nombre de Jesús no tienes lugar en mi casa, porque esto va a destruir mi familia. Miren, el Espíritu Santo también nos dice, ojo, hermanos, no ignoren las maquinaciones del enemigo, las maquinaciones que quieren venir a destruir, porque son muy sutiles, son muy calladitas. Pero cuando el Espíritu Santo, que es luz y verdad, te pone algo, más te vale que tomes acción y seas determinado y decir, no importa, comeré legumbres. ¿Qué son legumbres? Ni modo, me va a tocar limitar mis canales, lo que yo veo, las series que veo. Ah, pero está de moda, está dentro de las número 10 recomendadas en el país. No voy a decir por dónde, pero a veces te dicen, estas son las 10 más recomendadas. Y uno ahí va de bobo a ver, bueno, usted no yo, uno va ahí a ver eso y de pronto le meten el gol a uno. ¿Cómo que le meten el gol? Empiezan muy bien y de repente ya fue muy tarde. La imagen que se vio, lo que estaba mi hija por allí, no, pero es que decía PG-13, o sea, era para 13 años, o decía solamente PG, o sea, era para todo el mundo. Pero es que la comida de todo el mundo no puede ser mi comida. Yo necesito investigar, ser cuidadoso, limitarme. ¿Por qué? Porque al fin y al cabo, de lo que come, pues es lo que va a producir en mi vida. Y lo que produjo en Daniel cuando él dijo, dame 10 días de prueba, le dice al eunuco, dame 10 días de prueba, a ver si no nos vamos a ver mejor. Y después de los 10 días, el eunuco dijo, ustedes se ven más fuertes, rozagantes, la piel se les ve increíble, así que sigan haciendo lo que están haciendo. En el nombre de Jesús, iglesia, yo les bendigo, que el Espíritu Santo sea luz en tu casa y que seas obediente a la voz del Espíritu y que puedas decir, Señor, enséñame a cazar esas pequeñas zorras que quieren venir a destruir mi casa, mi vida, mi familia, y me quiero alimentar de la comida del cielo para mi vida y para mi familia, en el nombre de Jesús. Y queremos escuchar testimonios de victoria sobre los tuyos, sobre tu propia vida, en el nombre de Cristo Jesús.

Pasando Jesús por el mar, vio a dos hermanos, Jacobo y Juan, que remendaban redes junto con su padre. Y dice la Escritura en Mateo 4:20 que ellos, dejando al instante la barca, le siguieron.

espíritu de mi Padre está sobre mí, por cuanto me ha ungido para dar buenas nuevas a los pobres. Me ha enviado a sanar a los enfermos, a los quebrantados de corazón, a pregonar libertad a los cautivos, dar vista a los ciegos. De cierto os digo, todo cuanto pidiereis al Padre en mi nombre, os lo dará.

Amigo, gracias. Muchas gracias, Pastor Randy. Yo tengo ganas de cantar hoy. Cuando siento que el Espíritu Santo está haciendo algo dentro de mi corazón, me da ganas de llorar, que es raro que yo llore, y me da ganas de cantar. ¿Está bien si canto una? No por ustedes, por mí. Y por lo que está haciendo Dios aquí. Tú me viste a mí cuando nadie me vio. Me amaste a mí

Hoy leía a Pablo y el apóstol Pablo comienza una de sus cartas, aunque no voy a predicar de allí, pero dice: no saben cuánto los amo y cuánto los extraño. Y si él habla con ese amor es porque experimentó ser amado por el Padre Celestial. Y una de las experiencias más grandes que podemos tener cuando venimos a la iglesia es que podemos entrar en una atmósfera de ser amado, cuidado por el Padre, pero también por esto, el cuerpo de Cristo, que es la iglesia de Jesús. Y a la cuenta de tres, por favor, ahí mismo donde está, préstale tus brazos a Jesús, voltea por un momento y abraza a uno, dos, tres, cuatro personas ahí cerca, hazle saber que son amados por el Padre, que son bienvenidos a la casa del Señor, que Jesús te ama mucho.

0: Qué bendición. Pastor Danilo, Pastora Gloriana, los amo mucho. Donde quiera que estén, envíenle este mensaje. Pastor Randa, te quiero mucho. Gracias, Pastora Alexandra, por tenernos aquí. Y dos sillas más. Hay una rubita linda que me tiene el corazón robado. Mi esposa y mis tres hijos que están aquí, los amo mucho. Gracias por estar aquí sentados. Guapo. Salieron tan guapos, se parecen a su mamá. Oye, tienen que escuchar la nueva canción que le acabo de hacer a Chari. Se llama Enamorado. Está en las plataformas digitales. Lo hicieron unos barranquilleros colombianos, la música. Así que es un son cubano, cha, cha, cha. Ay, ay, qué lindo estar enamorado. Bueno, pero tengo que predicar. Juan capítulo 14, versículo 6. Jesús dijo algo contestándole a los discípulos la pregunta que ellos tenían de decir, ¿cómo podemos saber el camino? Muéstranos el camino. Y Jesús lo que va a decir lo habla, uno, porque se presenta como Él es la salvación del mundo. Y dos, también queriéndoles anunciar a los discípulos que ya mismo iba a ascender a los cielos y no iba a estar más físicamente con ellos. Y en esta pregunta que hace Tomás, Jesús responde uno de los pasajes favoritos para mí, versículo 6 del capítulo 14 de Juan, y dice: yo soy el camino, la verdad y la vida, contestó Jesús. Nadie llega al Padre si no es por mí. Si ustedes realmente me conocieran, conocerían también a mi Padre, y desde ya, desde este momento, lo han conocido porque me han visto. Jesús dice, repito, yo soy el camino, la verdad y la vida. Pero cuando uno piensa en este pasaje, es natural pensarlo en que Jesús está hablando, como le dije anteriormente, que Él es la salvación del mundo. Sin embargo, lo que Dios ha puesto en mi corazón de compartirles esta tarde es que también este pasaje abarca muchos temas del mundo, en especial uno que hoy quiero compartirles en el nombre de Jesús. Y Jesús dice: yo también soy el camino para que tus relaciones que están quebradas sean restauradas en este 2018. Nosotros solamente pensamos en que Jesús es el camino a salvación, pero también Jesús es el camino para todos los problemas difíciles reciban su remedio, en especial las relaciones. Todos somos seres relacionales, nos necesitamos el uno al otro. De hecho, hoy quiero hablar de familia, y al hablar de familia tal vez podemos abarcar muchos tipos de familia ahora mismo: la madre soltera con sus hijos, el padre soltero, los hijos que se están criando con los abuelos, infinidades. Pero sin embargo, quisiera agarrar una partecita que Dios me ha estado ministrando mucho a mi corazón, y es la relación entre hermanos de sangre. Levante las manos los que tienen hermanos de sangre, por favor. Casi todos tenemos hermanos de sangre. Y usted que es hijo único, no se preocupe, que al final del mensaje también hay un mensaje para usted. Pero las relaciones entre hermanos, hoy quiero tomarlo como ejemplo, y usted entonces aplíquelo a sus relaciones. Pero quiero decirte que Él es el camino para que todo pueda solucionarse. Hablando de hermanos, particularmente tengo que decir que tengo dos hermanos bien guapos y una hermana hermosa. Somos cuatro en casa: mi hermano mayor Juan, luego sigue este guapo, y luego mi hermano Josué y mi hermanita Soar. ¿Cuánto no daría por volver a tener otra vez nuestra infancia como antes? Uy, jugábamos, peleábamos, no se ría, a usted también le pasó. Jugábamos, peleábamos, nos reconciliábamos, la pasábamos muy bien. Pero ya hoy todos estamos adultos, tenemos nuestras propias familias, vivimos en distintos lugares, y cuando aprovechamos juntarnos, los disfrutamos tanto, tanto que volvemos a contar las historias que hicimos cuando éramos chiquitos. ¿Quiere escuchar una historia de cuando éramos pequeños? Bueno, yo era el creativo de casa, no dije el de maldad, era el creativo, me la pasaba inventando. Juan era, no sé, el que mandaba, y Josué era el de la conciencia. Un día fuimos a visitar un lugar, una familia en un campo muy lindo allá en Venezuela. Y mientras estábamos, mientras mis papás estaban hablando, Juan, Josué y yo nos fuimos a un camión muy grande, esos tractores que tiene una pala ¿verdad? De recoger tierra, y estaba oxidado. Así que Juan, el mayor, me dijo: Daniel, ¿a que no le mueves la palanca? Y le dije: claro que la muevo. Y Josué, el de la conciencia, dijo: Daniel, no la mueva, esto puede funcionar y nos puede meter en problemas. Y Juan dijo: ¿a que no te atreves? Y yo: claro que me atrevo. Y Josué dijo: Daniel, nos va a meter en problemas. ¿A que no te atreves? Claro que me atrevo. Nos va. Hasta que no aguanté y moví la palanca, y aquel tractor comenzó a moverse poquito a poco, poco a poco. Juan desapareció. Josué se fue a correr a llamar a mi papá para que viniera a mi ayuda, y a mí, no sé qué me pasaba, me dio con irme al frente del camión y tratarlo de parar. Cuando por fin llega alguien a tratar de parar el camión, llegaron como 15 personas asustados. Josué se encargó de llevar bien el mensaje. Uy, ese día me dieron los 15 y todos los demás diciendo: Daniel, Dios te protegió la vida. ¿Cómo no daría por repetir esos momentos de infancia? Cuando miro la Biblia acerca de relaciones de hermanos, me he dado cuenta que muchas de ellas fueron muy quebradas. Por ejemplo, Caín y Abel. Caín y Abel presentaron una ofrenda ante Dios. Ellos eran los hijos de Adán y Eva, y uno lo hizo con un corazón correcto, el otro no, y ya saben lo que pasó. Dios aceptó la ofrenda de Abel, y Caín se puso tanto enojo en su corazón que llevó a Abel a pasear y allí lo mató. Así que esa historia no terminó muy bien. Luego entonces está Jacob y Esaú. Estaba leyendo de ellos, y saben lo que pasó. Esaú era el mayor, pero Jacob le roba la primogenitura a Esaú, y desde que se la roba pasó toda la vida huyendo porque su hermano Esaú lo estaba buscando para matarlo. Eso no terminó muy bien. Y luego leí acerca de José y sus hermanos. José dice que se levantó con un sueño y le dijo a sus hermanos: soñé que ustedes estaban postrados ante mí adorándome. Eso no le gustó a los hermanos, así que se levantaron contra él y lo iban a matar, pero decidieron venderlo por amor a su padre. Decidieron venderlo a los egipcios, y bueno, el papá pasó toda una vida pensando que su hijo había muerto. Esa situación no terminó muy bien. Y aún nuestro Señor Jesucristo, en un momento que estaba enseñando, se acercaron y le dijeron: maestro, ahí a la puerta está tu mamá y tus hermanos, y vienen a buscarte. Y Jesús les contesta y dice: díganle a ellos que mis hermanos son los que están aquí sentados. Estos son los que están haciendo la voluntad del Padre. Me parece que Jesús estaba un poco incómodo por lo que estaba pasando, y cuando lees un poquito más te das cuenta que efectivamente sus hermanos creían que él era el Mesías. Sin embargo, estaban un poquito descontentos porque Jesús no se comportaba como el rey que ellos estaban esperando. En otras palabras, tenían una falsa expectativa de lo que Jesús, ¿verdad?, tenía que hacer. Abro un paréntesis para hablarle a los padres en este día. A veces tenemos que no tener una falsa expectativa de nuestros hijos. A veces queremos que nuestros hijos terminen haciendo lo que nosotros estamos haciendo. Sin embargo, Dios nos dice: tú ámalos, discípulalos a través de mi palabra, y no te preocupes de lo que harán, porque yo tengo cuidado de ellos. Ya yo tengo un plan y un propósito sobre sus vidas. No tengas una falsa expectativa con ellos. Y cuando veo todas estas relaciones de hermanos en la Biblia, me doy cuenta que la mayoría de ellas fueron quebradas. Sin embargo, sentado un día en la iglesia escuchando un mensaje que no tenía que ver con lo que estoy hablando, pero el Señor comenzó a ministrar a mi corazón, y pensé: caramba, todas estas historias de hermanos que acabo de decirles tienen algo en común. Y es que algo o alguien se hizo intencional en provocar división en ellos. Repito, lo que tienen en común es que algo o alguien se hizo intencional en provocar división entre ellos. En el caso de Esaú y Jacob, la mamá tuvo mucho que ver. En el caso de Caín y Abel, se creyó la mentira del maligno. En el caso de José y sus hermanos mismos también. Y en el caso de Jesús, sus hermanos también tenían que ver. Algo, alguien se hizo intencional en provocar quebranto en esta relación. Y entonces allí comencé a llorar. No lloro mucho, pero ese día lloré porque el Espíritu Santo sentía que me estaba hablando y me estaba diciendo: las relaciones rotas, Daniel, sí tienen restauración cuando alguien se levanta intencionalmente a producir transformación y a decir: basta ya, esta herida no puede continuar, tengo que producir un cambio en el nombre de Jesús. Jesús no tenía que venir a la tierra a morir por nosotros. Sin embargo, se hizo responsable y vino a la cruz del Calvario para morir por nuestros pecados, haciéndose responsable intencional para que el pecado no nos destruyera y nosotros tuviésemos hoy en día vida y vida en abundancia. Daniel, ¿de qué me estás hablando intencionalmente? Escuché en estos días un psicólogo de la Universidad de Pittsburgh. Este hombre dijo, se sorprendió porque en una entrevista radial estaban hablando, entrando llamadas. Él estudia las relaciones humanas y comenzaron a entrar muchas llamadas y eran personas, hombres y mujeres, dentro de 30 a 50 años de edad, que estaban llorando porque necesitaban pedirle perdón a su hermano, a su hermana, porque hace tiempo que no se hablaban por cualquier situación que sucedieron. Y él se impresionaba de esto, como también el corazón de Dios está impresionado en este día. Y yo quiero decirte, antes de continuar predicando, este 2018 está comenzando y una de las cosas que Dios te pone en las manos y te ofrece de sus manos a las tuyas: hijo, hija, estoy listo para ayudarte a restaurar tus relaciones que están siendo quebradas. No hay nada imposible para mí. Para ti y para mí sí es imposible, pero para Dios no hay nada imposible. Daniel, ¿a qué te refieres de ser intencional? Char y yo, esta rubita linda, qué bueno que te sentaron aquí. Tuvimos una conversación con una señora y la señora nos contó su historia y nos dijo que su esposo se había ido de casa, que no quería saber nada de ella. Le dijo: me voy de casa, no voy a volver, no quiero saber nada de ti. Y le dijimos a la señora: ¿y qué hiciste? Ella dijo: fui donde el pastor. Llevaba pocos días de conocer del amor de Jesús. Y le dije al pastor: pastor, estoy escuchando dos voces. Estoy oyendo las voces de mis vecinas que me dicen: divórciate, te lo hizo fácil. Pero por otro lado estoy escuchando, creo que la voz del Espíritu Santo, que me está diciendo: yo estoy listo para ayudarte a restaurar tu matrimonio. Y el pastor le dijo: ¿qué vas a hacer? Ella dijo: bueno, yo creo que es más fácil divorciarme, pero sin embargo voy a ir por lo que me está diciendo el Espíritu Santo. Voy a comenzar a orar por mi esposo. Y yo la detuve en la historia y le dije: espérame, tu esposo no te estaba escuchando, estaba a la distancia. Y ella dijo: Daniel, ¿acaso no escuchaste lo que hizo Jesús con el siervo del centurión? El centurión era un jefe de ejército que se acercó donde el maestro y le dijo: maestro, mi criado está enfermo. Y Jesús dijo: voy a sanarlo. Pero el centurión dijo: no vayas, yo sé que tú tienes autoridad a la distancia, porque yo que soy jefe de ejército, a la distancia envío la palabra y me hacen caso. ¿Cuánto más tú que tienes poder y vienes de los cielos? Desde aquí envía la palabra y a la distancia mi criado va a recibir sanidad. Y yo quiero decirte en esta tarde que mientras tú estás sentado aquí recibiendo de la gloria de Dios, a la distancia los tuyos también están siendo impactados por lo que tu espíritu está recibiendo en este momento, en el nombre de Jesús. Y le dije a la señora: ¿qué hiciste? Y me dijo: comencé a orar a la distancia. Y ella dijo: oré sin saber lo que decía Oseas capítulo 2 versículo 6. Dice que tus oraciones sean como un cerco de espino, de tal manera que rodeen a tu cónyuge y lo hagan sentir tan incómodo que diga: me tengo que regresar a casa porque mejor me va en casa que como me está yendo ahora. No es brujería, es palabra de Dios. Y le dije: ¿qué pasó? Ya me tenía entretenido. Y le dije: ¿qué pasó? Y me dijo: a los 2 años mi esposo regresó a la casa. Y le dije: espera, espera, ¿no es que Dios contesta al otro día de qué oras? Y me dijo: no, si Dios hubiera respondido mi oración al otro día y él hubiera regresado a casa, yo lo hubiera sacado de la casa. Porque mi carácter no estaba formado. porque mi lengua, uy, dice Proverbios que en la lengua está la vida, el poder de la vida y de la muerte, pero también más adelante dice que en la lengua de la esposa está el poder de levantar a su esposo como un rey o de pisotearlo. Y ella dijo, si él volvía, mi lengua, perdón que use esta frase, no estaba domada. Pero esos 2 años Jesús lo utilizó para poner su amor y su gracia y su carácter dentro de mí, de tal manera que cuando mi esposo entrara por la puerta, encontrara la imagen de Jesús en mí. Y eso fue lo que lo derritió, el amor y la gracia de mi Señor Jesucristo. Aleluya. Y le dije, ¿qué pasó? Y nos dijo, a los 2 años entró por la casa pidiéndome perdón. Y cuando me vio tan cambiada y vio a Jesús en mí, me dijo, preséntame a Cristo que te ha cambiado tu vida. Y producto de la reconciliación de ellos dos, nací yo. Ahora, escuche. No se suponía que yo estuviese aquí. Pero alguien se hizo intencional en traer la gloria de Dios a sus generaciones. ¿Qué pasaría si alguien de los que está aquí sentado entiende este mensaje y dice, yo no soy víctima de seguir el mismo capítulo de dolor y de herida? Algo tengo que hacer para levantarme y traer la gloria de Dios. Por eso Jesús dijo, yo soy el camino, la verdad y la vida. Porque si tú me traes a tus relaciones, el poder de Dios va a comenzar a producir transformación en tu casa, en tu familia, en tus relaciones, en tu gente. Mi mamá no solo oró para que Dios produciera un milagro en su matrimonio y en la vida de mi papá. Mi mamá también oró porque quería marcar a sus hijos y a los hijos de sus hijos. En estos días estaba con Natán manejando. Mi hijo, bueno, nuestro, lo hicimos los dos. Nuestro hijo menor de 12 años. Y mientras yo manejaba, él iba al lado, íbamos solos. Y me dijo, papá, quiero decirte algo. Y me dijo, me quiero casar. Y le dije, ¿tan rápido, Natán? Me dijo, no, cuando sea el tiempo. Y me dijo, quiero tener una esposa tan hermosa y llena de Dios como mamá. Y le dije, muy bien, hijo. Y me dijo, y quiero que cocine tan rico como mamá. Y le dije, muy bien, hijo. Después me dijo, papi, quiero tener 6 hijos. Y le dije, uy, tienes que trabajar mucho, hijo. Y después me dijo, papi, y quiero que Dios me dé una idea para inventar algo que me traiga muchos beans. Y le dije, muy bien, hijo. Se quedó callado y al rato me dice, papi, tú pudieras llamar a abuelo, que es mi papá. Dile, abuelo, que el próximo pastor voy a ser yo. Porque mis papás son pastores en Puerto Rico. Ahora, le voy a echar salsa a los tacos. ¿Se entendió? Voy a exagerar. ¿Usted se imagina yo levantando el teléfono y llamando a mis papás diciéndole, hey, el que heriste es a mi mamá? Borrachón, mujeriego, ¿verdad que no? Tuve la dicha de llamarle y decirle, hey, buen papá, buen esposo, buen hijo de Dios, tu nieto quiere ser como tú. Y le dije a Natán, a quien tú tienes que llamar es a la abuela. Porque ella fue la que se hizo intencional en traer la gloria de Dios y creer que Jesús era el camino para que se solucionara todas las cosas. Un día Jacob se levantó y dijo, no puedo seguir durmiendo de esta manera, no duermo tranquilo, no concilio el sueño, vivo huyendo de mi hermano Esaú porque me ha estado buscando para matarme. Si acabó esto, me voy a encontrar primeramente con Dios y voy a rendir mis relaciones a los pies de Dios y le voy a decir, Señor, estoy cansado de estar huyendo, estoy cansado de vivir con esta ansiedad, yo necesito que me cambie. Hay alguien probablemente que está así aquí que dice, Daniel, no tengo paz, necesito la tranquilidad. Jacob se encontró con el mismo Dios y le dijo: Dios, hasta que tú no me cambies, no cambies esta identidad, no saques este dolor, no te voy a dejar tranquilo. Yo necesito un cambio en mi vida. Y Jesús te dice: estás en el lugar correcto. Yo soy el camino, la verdad y la vida, y el que viene al Padre yo no lo echo fuera. Y dice la Biblia que Jacob se hizo intencional y comenzó a enviar mensajes a su hermano Esaú diciéndole: quiero verte, quiero que sepas que estoy arrepentido, quiero que sepas que necesito tu perdón, quiero que sepas que te amo. Y comenzó a enviar regalos y regalos y regalos hasta que un día lo encontró cara a cara. Ponga su mano en su corazón por un momento. Ahí está una estrategia divina para restaurar relaciones. A lo mejor un café, a lo mejor enviar un regalo, a lo mejor una llamada, a lo mejor un texto. Y si es seguro, envía a los sobrinos, porque los sobrinos preparan el camino. Pero yo oro a Dios en esta tarde que el amor de Dios te abrace como nunca antes y puedas entender que tú no estás solo, Dios está contigo. José miró a sus hermanos frente a él y no lo reconocían porque estaba todo cambiado, había pasado tantos años. Y José dijo, se tuvo que ir atrás a llorar amargamente. Era su oportunidad para vengarse de sus hermanos. Sin embargo, salió secándose las lágrimas y dijo: para este momento Dios me trajo para hacerle bien a ustedes, a mi familia y a mi pueblo. Y le dijo: yo soy José, el que ustedes un día vendieron y querían matar también, pero yo los perdono y los amo. Y fue intencional en doblegarse y traer la gloria de Dios en ese momento. Pero yo quiero terminar diciéndote en esta tarde que el que se hizo intencional realmente y de quien tenemos que aprender es nada más y nada menos que nuestro Señor y Salvador Jesucristo. Porque Jesús, dice la Biblia, que vino a este mundo y creció y estaba fortalecido, y antes de comenzar su ministerio, dice la Biblia que fue bautizado por Juan el Bautista. Y al ser bautizado por Juan el Bautista estaba listo para comenzar su ministerio. La noche antes de comenzar su ministerio tuvo una vigilia donde comenzó a orar, y en medio de la oración dice la Biblia que Dios les dijo: prepárate, te voy a indicar a quienes escoger como tus discípulos para que puedas continuar esta jornada que te voy a dar. Yo esta tarde, con mucho respeto, voy a invitar a cuatro hombres que quiero mucho, un momentito. Naki, por favor, Pastor Naki, venga para acá. Quique, por favor, ven para acá. Tony, que te quiero mucho, ven para acá. Pastor Hope, ven para acá un momentito. Quiero que vean esto, por favor. Porque este es Jesús de Nazaret. Voltea al que está al lado y dígale: este es Jesús de Nazaret. Dice la Biblia, en Mateo, qué guapo se ven. No, no van a cantar, se los prometo. Mateo capítulo 4 versículo 18 dice la Biblia que mientras Jesús caminaba por el mar de Galilea, Jesús comienza a escoger a sus discípulos, y dice que él vio a un hombre llamado Simón Pedro. Este es Simón Pedro. ¿Se parece a Pedro? No, este es Pedro. Entonces al revés.
1: Sí.
0: Vio a Simón Pedro que estaba... eran pescadores y estaba pescando, y le dijo: Simón, desde hoy no serás más un pescador de peces, sino que ahora serás un pescador de hombres. Ven y sígueme. Simón significa Petrus en griego, pero también significa el primero y también significa revelación. Simón fue el primero que caminó sobre las aguas, ¿verdad? Y Dios lo ayudó. Simón es el primero que confiesa que Jesucristo es el Hijo de Dios, que es el Señor. Simón significa revelación. Pedro es revelación. Y no sé si está entendiendo lo que estoy diciendo, pero cuando lo llama, no solamente lo llama como un simple pescador, él tiene el concepto de pescador, pero le está llamando afuera su esencia y le dice: Pedro, sobre ti voy a fundar el concepto de la iglesia. Pedro, a ti te daré las llaves de la iglesia. Pedro, sobre ti voy a establecer grandes cosas. Sobre ti mucha gente recibirá la revelación que yo soy Jesús, el Hijo de Dios. Pedro fue el que se paró entre 3,000 personas después que vino el Espíritu Santo y predicó, y todos los 3,000 reconocieron a Cristo como Señor y Salvador. Pedro, eres más de lo que piensas. Pedro, haré de ti cosas grandes. Pedro, ven a servirme, te llamo. Escuche. Pero la revelación no puede caminar por sí sola. La revelación necesita un balance. Y por eso le dice a Pedro: Pedro, ¿quién es el que está a tu lado? Y le dice: este es Andrés, mi hermano. ¿Es quién? Andrés, mi hermano. También es pescador. Y le dice: Andrés, tú vas a hacer el balance de Pedro. Porque tu nombre significa varonil, pero significa experiencia. Andrés había sido discípulo de Juan el Bautista. Y esa experiencia que adquirió con Juan el Bautista ahora se convierte a la escuela de nuestro Señor Jesucristo y le dice: voy a poner a trabajar junto la revelación con la experiencia, para que la experiencia balancee la revelación y la revelación balancee la experiencia. Y son hermanos de sangre. No ha captado el mensaje, iglesia. Son hermanos de sangre. En otras palabras, Jesús lo que está diciendo es: yo voy a levantarme intencional y cuatro de mis discípulos van a ser hermanos de sangre para enviar un mensaje al mundo que lo que yo creé sí funciona y no se va a volver a quebrantar por nada. Daniel, ¿qué tiene que ver Pedro y Andrés conmigo? Que tus hermanos, Dios ha depositado en ellos algo que tú necesitas. Y Dios ha depositado algo en ti que ellos necesitan. Y que tal vez se hirieron y se quebrantaron las relaciones porque hablamos de otros temas que no nos unían, sino que nos separaban más. Pero Dios te dice: te voy a dar una tarea en el 2018. Descubre lo que he puesto en tu hermano que no puse en ti, y descubre lo que he puesto en ti que no puse en él, y únanse para que vean que este diseño que yo formé sí funciona y el maligno no va a destruirlo más. Por favor, quédense aquí, pero no tomados de la mano. Perdón. Y dice la Biblia más adelante ahí que entonces Jesús, ¿quién eran estos? Revelación y experiencia. Y entonces se encuentra nada más y nada menos con Juan. ¿Sabes cuántos años tenía Juan? Uy, me dio ganas de llorar otra vez. ¿Sabes cuántos años tenía Juan aproximadamente cuando Jesús lo llamó? 17 años de edad. Le hablo a los hermanos mayores aquí. Tu hermanito, tu hermanita te necesita. Juan, su nombre significa amor y misericordia. Este es el que todo lo ve bien. El que abraza a todo el mundo. Si se puede meter al infierno y predicarle a todo el mundo allá, también le predica. Estoy exagerando. Porque está lleno. Tú eres como yo, Juan. Yo soy así. Yo le veo bien a todo. Amo a todo el mundo. Para mí todo el mundo es bueno. Pero Jesús dijo: Juan, eres amor y misericordia, lo que el mundo necesita. Pero yo tengo que balancearte, porque no puedes caminar el mundo así. tú necesitas a Jacobo. Jacobo era hermano de sangre de Juan. Y dice la Biblia que cuando Jesús los encontró, estaban remendando reses. Remendando. Redes. Reses. Reses. Redes. Qué bueno que eres tú que me sostienes, Espíritu Santo. Redes. Estaban remendando redes. ¿Estaban qué? No te oigo. ¿Estaban qué? Profetizo en el nombre de Jesús que este 2018 te levantas como un remendador de relaciones. En el nombre de Jesús, lo que se rompió por cualquier mentira del diablo, o cualquier desilusión, o cualquier tema, o cualquier cosa, que se levante, y te levantas como un remendador de redes. Y le dice: desde ahora en adelante no serán remendadores de redes para peces, serán remendadores de relaciones. Y Jacobo significa guerrero, el que ora, espiritual, el que le da en el carcañar. Entonces le está diciendo a Juan: Juan, tú eres puro amor y misericordia, pero solo en la vida tú no puedes funcionar. Tú necesitas un balance. Se llama Jacobo, guerrero espiritual. Pero Jacobo, tú solo no puedes funcionar, porque si no, le volarías la cabeza a todo el mundo. Tú necesitas y entonces yo me pregunto, porque sé que estás pasando por tu mente ahora mismo: ay, Daniel, si tú supieras cómo es mi hermano o mi hermana. Ese se levanta y cree que da justicia y bla, bla. Si él fuera como yo, todo pasible. Pero tu hermano también se está quejando de ti. Oh, es que tú eres tan buenazo con todo el mundo. Y Dios dice: si ustedes pusieran a los pies míos las virtudes que les he dado. Porque Dios no unió solamente familias y hombres. Dios unió unción y poder y esencia que Él mismo puso en ti para cambiar al mundo. Porque estos son los mismos que Jesús dijo en un día que iba a subir a los cielos: vayan por todo el mundo y prediquen el Evangelio. Y tengo que acentuar algo. No sé qué Dios tiene con el número 12, pero todo el número 12 es significativo, porque Dios es intencional en que caminemos en par. No podemos caminar solo, necesitamos caminar juntos, porque nos necesitamos los unos a los otros. Y les dijo: ustedes vayan por todo el mundo y prediquen mi evangelio. Y estos dos no solamente compartieron con Jesús 3 años, sino que siguieron el ministerio juntos como hermanos. Las relaciones de hermanos rendidas a los pies de Cristo sí funciona. Puedo decirle dos cosas más. Uno de los discípulos de Jesús, de los 12, era su propio hermano, se llamaba Simón, no Pedro, el otro Simón. Y ese Simón significa flexible. Fue el único, a diferencia de los otros discípulos, que entendió lo que su hermano estaba haciendo, y fue parte de los 12. Que sus otros dos hermanos, Jacobo y Santiago. Jacobo es el que escribe el libro de Judas, y ese libro está increíble porque habla del poder de Dios, cómo Dios descendió al mismo infierno, le quitó las llaves al diablo y tomó autoridad para darnos a nosotros vida y poder. Pero Santiago habla de la lengua y dice: cuiden la lengua, porque es un pequeño miembro que puede incendiar un bosque grande. Porque él experimentó haber criticado a su hermano porque no lo entendía, pero después que lo ve resucitado dice: de verdad este es el Hijo de Dios, y comienza a escribir cosas nuevas. Prepárate, porque hay un capítulo nuevo que se van a escribir en tus relaciones. Es lo que pasó de dolor, solo es un capítulo, pero no es el fin de la historia. Hay algo que Dios tiene para ti, para tu casa, para tus relaciones. Estos dos vieron cuando Jesús calmó la tempestad en medio del mar, y me imagino que uno le dijo al otro: hermano, cada vez que tú veas tormenta en tu vida, clama a Jesús, Él te puede ayudar. Ellos dos vieron cuando Jesús repartió los panes y los peces. Y cuando lo estaban repartiendo, me imagino que uno al otro se habló y dijo: hermano, el mismo Dios que me bendice a mí, te va a bendecir a ti. El mismo Dios que va a hacer que me vaya bien a mí, te va a ir a ti. Y no voy a decir quién, pero uno de ellos, de esos cuatro, dijo: Jesús, ¿pudieras decirle al Padre que cuando subiéramos a los cielos, siente a mi hermano a la derecha tuya, perdón, y al otro a la izquierda? Y Jesús dijo: eso no me toca a mí, eso le toca a mi Padre. Pero yo les digo algo: si ustedes quieren ser el mayor, aprendan a ser el menor. Si quieren ser grande, aprendan a servir. Y lo que voy a decir es una opinión muy personal mía. Si a ti Dios te ha bendecido mucho, no es, ay, no lo tome como un regaño, pero no vayas a la casa de tu hermano a hablarle en su cara todo lo que posees y lo que tienes. Porque el que tiene más no es para hablar lo que tiene, es para humillarse y servirle al chiquito y decirle: aquí estoy para bendecirte, aquí estoy para cubrirte, aquí estoy para amarte. Termino con esto. ¿Se entiende lo que estamos hablando, no? Daniel, tú no sabes qué clase de relaciones yo tengo. Y hay relaciones que implica desórdenes mentales. Tal vez no estoy predicando de eso. Eso requiere otros parámetros. Pero tal vez me preguntas: Daniel, ¿cómo puedo ser intencional para comenzar a que mis relaciones se restauren otra vez? Te voy a dar tres consejos fáciles. Uno, vuelve a creer que Dios tiene el poder para restaurar tus relaciones. Vuelve a creer, porque tal vez habías perdido la fe en eso. Dos, vuelve a orar por tus relaciones y preséntasela a los pies de Cristo. Y número tres, vuelve a leer la Biblia, porque Dios te va a dar estrategias para cómo acercarte y restaurar las relaciones. Porque es muy probable que tú salgas de aquí motivado diciendo: voy a llamar a mi hermano y le voy a pedir perdón. Y a lo mejor no encuentres la respuesta que estás esperando. No lo hagas sin que leas la poderosa palabra de Dios. Porque aquí hay estrategias que Dios te va a dar, que vas a tener que apuntar en un papel. Y de acuerdo a esas estrategias divinas, vas a ir a hacer lo que Dios te está haciendo para que se restauren tus relaciones. Porque esta vez no se van a restaurar por tus esfuerzos humanos, se van a restaurar porque están a los pies de Cristo y porque es un plan divino que va a venir y se va a poner en tu corazón para que puedas abrazar a los tuyos una vez más. Jesús luchó hasta el final por sus propias familias. Y mire lo que pasa en Hechos 1. Hechos capítulo 1 dice que dice la Biblia que todos los discípulos de Jesús, más su mamá y sus hermanos y sus hermanas, todos comenzaron a subir al aposento alto porque iban a esperar la promesa del Espíritu Santo. Era la promesa que Jesús les había hecho y dijo: vendrá el Espíritu Santo y los llenará con poder y les capacitará para que vayan a llevar mi mensaje. Y Hechos comienza a decir que ahí estaban sus hermanos y sus hermanas porque creían, y todos compartían el pan y todos se sentaban a la mesa y todos se amaban y se cuidaban. Y vino el Espíritu Santo y los unificó y los unió. Yo me imagino que en ese momento quien estaba riéndose mucho de bien era nuestro Señor Jesucristo, diciendo: se logró, el Espíritu Santo vino a unificar y a cumplir mi propósito de restaurar las relaciones. No sé si entiende lo que estoy diciendo, pero aquí en esta tierra está el Espíritu Santo y está listo para ayudarte a restaurar tus relaciones, a unificar y a unir lo que Dios desea que se una. Él está dispuesto a ayudarte, porque el día del Pentecostés no solo se celebró la llegada del Espíritu Santo, se celebró la unificación y el cumplimiento de ver que toda la familia de Jesús estaba rendido a su propósito. Ponga su mano en su corazón y levanta tus manos al cielo. Hay una promesa en el Espíritu Santo de que tu familia venga a los pies de Jesús. Señor, y yo oro en esta tarde que cada persona que está aquí pueda ser abrazado por tu amor y pueda ser abrazado por la fe que hay en ti, de que tomen la fortaleza en tu nombre de restaurar sus relaciones y saber que ellos no están solos, porque las relaciones se restauran cuando están rendidos a tus pies. Dale la fuerza, yo te lo pido en el nombre de Jesús. Amén y amén. Baje sus manos por un momento, por favor. Mi mamá le cambió el resto de la historia a mi familia, no por ella, sino porque invitó a Jesús a sus generaciones. Y yo quiero hacerle saber a alguien aquí que si tú te haces intencional en invitar a Jesús a tu vida, no solamente le estás abriendo las puertas a tu vida, sino le estás abriendo las puertas para que Dios también toque a tus hijos y a los hijos de tus hijos. Si hay alguien en este lugar que necesita decir, Daniel, yo necesito a

ti. Que Dios te bendiga, que Dios te bendiga, que Dios te bendiga, que Dios te bendiga. Que Dios te bendiga. El pastor Randall les va a dirigir en esta oración mientras toda la iglesia lo hace. Iglesia, yo oro en el nombre de Jesús. Que el mismo Dios que levantó discípulos, hermanos, para usarlos en la tierra, también sea el Dios que te ayuda a restaurar tus relaciones y que tú y tu casa puedan servir y glorificar el nombre que es sobre todo nombre, el nombre de Dios. Siento decirle una cosita más. Míreme por un momentito. Es probable que la relación que restaure tal vez no vuelva a ser la misma. No va a ser la misma. Pero significa mucho que hoy tomes la decisión de tirar puentes que creen una comunicación otra vez y que traiga bendición a ti, a tu casa. Amén. Que Dios los bendiga.

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0: Eterno Dios y Padre Celestial, en esta hora oramos delante de su divina y santa presencia en el nombre poderoso y eterno de nuestro Señor y Salvador Jesucristo, dándole gracias, Señor, por su gran fidelidad y misericordia que has tenido con nuestras vidas. Gracias por esta nueva oportunidad que nos brinda, Señor, de estar a través de estas plataformas radiales, Señor, para poder anunciar las virtudes de aquel que nos llamó de las tinieblas a su luz admirable, Señor. Gracias por su amor, su fidelidad. Gracias por su compasión, por su paciencia. Gracias, Señor, porque cada día vemos que su misericordia se hace realidad en nuestras vidas. Perdona nuestros pecados, perdona nuestras faltas, Señor. Perdónanos, Señor, Dios mío, todas nuestras ofensas. Y ayúdanos siempre a perdonar a aquellos que nos ofenden, Señor. Padre Celestial, toma el dominio, el control, Dios mío, de nuestras vidas para que todo lo que podamos expresar a través de estos micrófonos sea, Señor, grato ante tu presencia y para edificación de tu iglesia. Oh Señor amado, encomendamos de principio a fin el desarrollo de este programa para la gloria de tu nombre. Todo te lo agradecemos y te lo pedimos en el nombre de Jesús. Amén.
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Muy buenas tardes, amados hermanos. Les saludo en el amor del Señor en esta tarde de día sábado 25 de julio del año 2026 desde la ciudad de Llanquihue para toda la audiencia de Radio Aliento que pueda estar en sintonía en esta tarde en su programa radial Lumbrera a mi Camino. Damos gracias a Dios por esta nueva oportunidad que nos regala de estar junto a ustedes saliendo a través de Radio Aliento, a través de la página web como la aplicación. Saludamos a toda su audiencia, a todos nuestros amados conductores de Radio Aliento que día tras día realizan programas radiales con el fin de expandir el Evangelio de nuestro Señor Jesucristo. Saludamos con mucho afecto a nuestro hermano Boris Moyano, director de Radio Aliento. Sea grandemente bendecido junto a su esposa, a su ministerio también evangelístico. Que el Señor le siga bendiciendo y respaldando grandemente. Así saludamos a todos nuestros amados hermanos que están en sintonía en esta hora. Un gran abrazo fraterno desde la ciudad de Llanquihue para todos ustedes. También saludamos con mucho cariño y afecto a la amada audiencia de Radio Unánimes. Que Dios bendiga a esta radioemisora que también transmite palabra del Señor. Dios bendiga a toda su audiencia y también a los hermanos que tienen programa. Que Dios les pueda bendecir a cada uno de ellos. También saludamos con mucho cariño, con mucho afecto a mis amados hermanos de Radio Vid, también desde El Salvador. Que Dios bendiga grandemente esta hermosa radioemisora que también está proclamando el Evangelio de Cristo. Saludamos con mucho cariño a nuestro pastor Rigoberto de Paz. Un abrazo grande a la distancia. Desde el sur de Chile le enviamos un gran abrazo fraterno, cariñoso a la distancia a cada uno de ustedes. Esperamos que cada uno de ustedes pueda ser bendecido, fortalecido, animado a través del Espíritu Santo y que en este espacio de tiempo podamos deleitarnos en la presencia de nuestro Dios. Doy gracias al Señor porque Él nos ha guardado, nos ha protegido, nos ha bendecido también, nos ha colmado de bendiciones y misericordias. Vamos a seguirnos deleitando a través de unas hermosas alabanzas. Vamos a escuchar también un hermoso salmo, el Salmo 91, un salmo muy conocido, muy leído también en los devocionales, muy meditado también. Se les enseña también mucho a las nuevas generaciones, especialmente estos salmos, ¿cierto? Que como toda la palabra en sí trae mucha bendición, fortaleza, ánimo, ¿cierto? Aliento a los corazones. Así que vamos a escuchar este hermoso salmo y posteriormente una hermosa alabanza.

El que habita al abrigo del Altísimo morará bajo la sombra del Omnipotente. Diré yo a Jehová, esperanza mía y castillo mío, mi Dios en quien confiaré. Él te librará del lazo del cazador, de la peste destructora. Con sus plumas te cubrirá y debajo de sus alas estarás seguro. Escudo y adarga es su verdad. No temerás el terror nocturno, ni saeta que vuele de día, ni pestilencia que ande en oscuridad, ni mortandad que en

medio del día destruya. Caerán a tu lado 1,000 y 10,000 a tu diestra, mas a ti no llegará. Ciertamente con tus ojos mirarás y verás la recompensa de los impíos, porque has puesto a Jehová, que es mi esperanza, al Altísimo por tu habitación. No te sobrevendrá mal, ni plaga tocará tu morada, pues a sus ángeles mandará acerca de ti, que te guarden en todos tus caminos. En las manos te llevarán, para que tu pie no tropiece en piedra. Sobre el león y el áspid pisarás, hollarás al cachorro del león y al dragón. Por cuanto en mí ha puesto su amor, yo también lo libraré. Le pondré en alto por cuanto ha conocido mi nombre. Me invocará y yo le responderé. Con él estaré yo en la angustia. Lo libraré y le glorificaré. Lo saciaré de larga vida y demostraré mi salvación.

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1: Amén. Que Dios nos siga bendiciendo en esta tarde. Ahí estábamos escuchando ese hermoso Salmo 91 y también esta hermosa alabanza titulada Dios siempre tiene el control. Que el Señor pueda darnos esa fe, esa convicción suficiente para confiar plenamente en que Dios tiene el control de toda circunstancia. Dios pueda bendecir a todos nuestros amados hermanos que están en sintonía en esta tarde de día sábado, como mencionábamos, 25 de julio del año 2026. Gracias damos al Señor por su amor y su misericordia. Aquí está nuestro pastor Marcos Levineri también dejándonos un cariñoso saludo. Nos deja ahí una hermosa palabra, que está desde casitas, dice que sigue en sintonía y que Dios les bendiga. Un abrazo también, retribuimos ese abrazo fraterno, mi pastor, junto a su esposa, junto a toda su familia también, grandemente bendecidos de parte del Señor. Sean ustedes su ministerio también y su congregación. Un abrazo grande a la distancia en el amor de Cristo. Saludamos también a nuestra hermana Brisalia también, que nos deja un cariñoso saludo también, dice que Dios nos use, un abrazo a la distancia. Muchas bendiciones, hermana Brisalia, también para usted, para toda su familia. Dios derrame bendición sobre su vida, sobre su hogar, sobre su descendencia. En unos momentos más estaremos entregando alimento para el alma, también para todos los hermanos que están en sintonía en esta tarde de día sábado. También en Radio Unánimes tenemos, ¿cierto? Ahí también hay audiencia en esta hora. Está nuestro hermano Martín Pozas desde Esquel, Chubut, desde el país de Argentina. Un abrazo grande a la distancia, hermano Martín. Que Dios le bendiga a usted, a toda su familia. También su hermoso programa que desarrolla los días jueves también, llamado Tiempo Nuevo. Que Dios les bendiga grandemente. A esa zona muy helada, nos ha compartido muchas veces nuestro hermano la parte del clima, las temperaturas. Vemos ahí algunas fotografías, un lugar muy nevado, muy helado, pero también, cierto, hay pueblo del Señor que alaba y bendice el nombre del Señor, a pesar de todas las inclemencias del tiempo, sirven al Señor también, alaban a Dios, lo adoran, cierto, le exaltan su nombre. Así que un abrazo grande, hermano Martín. Y doy gracias a Dios también por la vida de mi esposa, que Dios le ha guardado, le ha bendecido también durante la semana. A mi hija Brenda, a mi hija Samantha también, el Señor les ha guardado, les ha bendecido, le ha regalado la vida, la salud. Todo eso son bendiciones y misericordias del Señor, que ni con todo el dinero del mundo podríamos comprar un minuto de vida, cierto, ni un día de salud. Podemos tener todos los recursos. Podemos tener todos los bienes que quisiéramos. Podríamos tener todos los tesoros del mundo. ¿Cierto? Gente multimillonaria, gente, ¿cierto? Magnates de este mundo darían toda su fortuna por un día más de vida, pero eso ni eso serviría. No sirve el dinero, no sirve nada de este mundo, porque solamente Dios es el que regala en su gran misericordia el día de vida, ¿cierto? Y el día de salud. Así que Dios. Honramos a Dios por eso, porque el Dios que honramos y bendecimos es un Dios todopoderoso, sublime. Es un Dios que nada se le escapa, como decía la alabanza, Dios siempre tiene el control. Nuestra hermana Dorca también nos desea un cariñoso saludo también junto a mi esposa. Que Dios nos pueda usar con poder para su gloria también. Desea bendiciones para nuestras hijas. Que Dios les bendiga también, hermana Dorca, a usted. Un abrazo fraterno, ¿cierto? A la ciudad de Valdivia, si no me equivoco. Una hermosa ciudad, que Dios les bendiga grandemente, hermana Dorca, junto a su familia, a su emprendimiento. Que el Señor les siga bendiciendo, respaldando grandemente, guardando también. Así que un abrazo grande a esta hermosa ciudad de Valdivia. Una ciudad que llevamos en nuestro corazón siempre con mi esposa. Una ciudad que nos gusta mucho, muy, muy hermosa la encontramos. Y cada vez que tenemos oportunidad hemos estado viajando a esa hermosa ciudad. Así que damos gracias a Dios, amados hermanos, porque Dios nos tiene en distintos lugares, en distintos contextos. contextos laborales también. Un abrazo grande a todos mis hermanos que, de cierto, están en sus distintos contextos laborales. Algunos, cierto, en el ámbito de la salud, otros en el ámbito empresarial, en el ámbito educacional, muchos, cierto, en la parte industrial también. Hermanos, cierto, en la parte de vigilancia, guardias, otros con talleres mecánicos, automotrices, otros hermanos que son carpinteros, hermanos que son jardineros, otros en el Poder Judicial, en fin, en muchas, muchas áreas hoy día, cierto, damos honra y gloria a Dios porque Dios ha abierto esas puertas y ha permitido que sus hijos lleguen, cierto, a esos lugares para dar luz, para poder testificar del poder del Señor, para poder glorificar a Dios, para dejar en alto el nombre del Evangelio de nuestro Señor Jesucristo, dando un buen testimonio, ¿cierto?, con la ayuda del Señor en todos los ámbitos, profesiones y oficios que el Señor ha dotado a sus hijos, ¿cierto? Cuando me refiero a sus hijos, ¿cierto?, hablo también, lógicamente, de los hermanos y las hermanas, ¿cierto?, que desarrollan múltiples labores, ¿cierto?, también sin dejar la gran labor de la dueña de casa también, o del dueño de casa también, ¿cierto? Porque hay una hermosa labor ahí, una gran labor que muchas veces pasa desapercibida para otros, ¿cierto? Pero aquellos que hemos sido capaces de darnos cuenta cuán importante es la labor en el hogar, el cuidado, el aseo, la alimentación, todo eso, amados hermanos, es un tremendo trabajo. Hermanos y hermanas que son las primeras y últimas en levantarse, las últimas en acostarse, que a pesar de a veces del cansancio y la enfermedad, tienen que estar en pie para atender a sus familias. Y eso también, amados hermanos, honra y bendice el nombre del Señor. Que Dios les bendiga grandemente a cada uno de ustedes, amados hermanos. Nos seguimos deleitando en unas hermosas alabanzas para en unos momentos más estar entregando la palabra del Señor con la ayuda de Dios, ¿cierto? Y también en momentos más, también esto, mi esposa después del mensaje ya esté saludando a la audiencia, entregando alimento para el alma también a los hermanos que han escrito también a través de la aplicación, ¿cierto?, de WhatsApp, en Familia Aliento, también, ¿cierto?, ahí en Radio Vid y también en Radio Unánimes. Que Dios les bendiga a cada uno de ustedes, amados hermanos, y seguimos deleitando en la presencia del Señor.

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Amén. Vamos a meditar en la palabra del Señor, la cual se encuentra en el Evangelio de Marcos, capítulo 7. Evangelio de Marcos, capítulo 7, versículos 14, 15 y 16. Y luego daremos lectura al versículo 21, 22 y 23 del Evangelio de Marcos. Y le doy lectura en el nombre de nuestro Señor Jesucristo. Dice así la palabra del Señor. Y llamando así a toda la multitud, les dijo: oídme todos y entended. Nada hay fuera del hombre que entre en él que le pueda contaminar. Pero lo que sale de él, eso es lo que contamina al hombre. Si alguno tiene oídos para oír, oiga. Versículo 21. Porque de dentro del corazón de los hombres salen los malos pensamientos, los adulterios, las fornicaciones, los homicidios, los hurtos, las avaricias, las maldades, el engaño, la lascivia, la envidia, la maldicencia, la soberbia, la insensatez. Todas estas maldades de dentro salen y contaminan al hombre. Oramos en el nombre del Señor. Padre celestial, Dios de toda gloria, en esta hora oramos ante su divina y santa presencia para darle las gracias, bendito Dios, por el gran amor, misericordia que ha derramado sobre nuestras vidas. Gracias, Padre celestial, porque nos permites estar al frente de tu palabra. Señor eterno, capacítanos, Señor, a través de tu Espíritu Santo, para que podamos hablar de tu palabra, Señor. Padre, que no sea un conocimiento humano ni palabras, Señor, adornadas. Padre, que nunca esté nuestra intención, Padre, suavizar, diluir, añadir o quitar a tu palabra, Señor. Oh, bendito Dios, tu palabra es perfecta como está revelada a la humanidad. Señor, queremos ser educados, formados, instruidos, exhortados a través de esta palabra. Oh, Señor amado, pero sea tu Espíritu Santo en nosotros, dándonos la capacidad, dándonos el entendimiento, Señor. Padre amado, y el hambre necesaria para comer, Señor, de tu palabra. Te lo pedimos todo en el nombre de Cristo, nuestro único y eterno Salvador. Amén.

Nos encontramos, hermanos, en un momento del ministerio de nuestro Señor Jesucristo, en el cual una vez habiendo sanado, habiendo hecho muchos milagros ahí en Genezaret, vemos cómo la gente le reconoce después de esta travesía, ¿cierto?, de este hermoso pasaje cuando nos relata que Jesús caminó sobre el mar. Llegan a una región, la gente lo reconoce y mucha gente sale con sus enfermos. Dios hace milagros en medio de estas personas con mucha necesidad. Y es tanto, amados hermanos, el impacto de su presencia que dice que al verle, cierto, se corrió la voz, le reconocen y comienza la gente a ir a las plantas de Cristo para ser sanados. Ponían los enfermos en las calles, muchos deseaban tocar siquiera el borde del manto de nuestro Señor Jesucristo para recibir la sanidad. Y todo eso hermoso, amados hermanos, todo eso glorioso para las vidas que se habían rendido ante las plantas de Cristo, viene acompañado, lógicamente, cierto, de la adversidad. Viene acompañada, lógicamente, cierto, de las artimañas del enemigo, de opacar, buscando distorsionar, buscando, cierto, desviar el foco, podríamos decir, de la atención a Cristo. ¿Y cómo lo hace? No necesariamente directamente, con un ataque directo, frontal, porque así es el enemigo. Busca estrategias, busca formas, ¿cierto? Usa personas, grupos, para poder opacar, para poder, ¿cierto?, distorsionar lo que se está viviendo. Especialmente contra Dios y contra su palabra. Y es a través de la vida de los fariseos, de los escribas, de los religiosos de ese tiempo judíos, que viene este ataque, que viene, ¿cierto?, este amedrentamiento con los cuales ellos pensaban, cierto, amenazar, pensaban, cierto, atacar a Cristo. No que Cristo se sintiera amedrentado, amenazado, intimidado por ellos, en ningún caso. Pero así el Señor permite que estas personas, cierto, se vayan revelando en su naturaleza, de acuerdo a su Padre, cómo los enviaba, cierto, a atacar, a amedrentar, a estorbar que otros puedan llegar a las plantas de Cristo. Y comienzan, cierto, con lo que normalmente sucede, con las herramientas, cierto, que ellos tenían, que eran las tradiciones de los hombres. Al ver, cierto, a los discípulos, prácticamente dice que ellos, cierto, andaban observando, eran muy cautos en esto, buscando en qué se equivocaba Jesús y sus discípulos. Y dice que observaron que sus discípulos, por ejemplo, comían el pan sin lavarse las manos. Y comienza, cierto, a entretejerse este ataque. Y no por una preocupación sanitaria, sino más bien ellos comienzan a hablar de sus tradiciones, de las cosas que ellos, cierto, habían instaurado en el pueblo, supuestamente para agradar a Dios. Y digo supuestamente porque son tradiciones, son prácticas, cierto, que lo único que buscaban era la apariencia, era buscar, cierto, cómo exteriormente se mostraban cada vez más justos ante una sociedad, cómo se mostraban más santos, cómo se encontraban más limpios ante la gente, pero en prácticas externas, en ningún momento, cierto, con un propósito real de honrar y bendecir, de exaltar a Dios, en ningún punto. Y comienza, cierto, este ataque y comienzan estas preguntas amenazantes, comienzan estas preguntas intrigantes hacia la persona de Cristo. Pero el Señor, amados hermanos, entiende rápidamente, discierne el corazón, porque Jesús es Dios y Él es omnipresente, Él es omnisciente y discierne y pesa las intenciones de aquel que está hablando con Él. La palabra es clara, dice que Dios no puede ser engañado. Y ellos no iban a engañar a Cristo en ningún punto. Y la intención real, amados hermanos, en ningún punto era, cierto, que ellos estaban guardando, cierto, la honra, ni el honor, ni la santidad de Dios, sino más bien, cierto,
sus prácticas religiosas. Pero el Señor, amados hermanos, le deja claro con una respuesta directa. Le dice que, cierto, de ellos mismos había hablado el profeta Isaías. ¿Cómo era la condición de aquellos religiosos de ese tiempo? ¿Cómo lo veía Dios? Dios le dice, este pueblo de labio me honra, mas su corazón está lejos de mí. Hay una alabanza, una supuesta adoración, una supuesta honra a Dios, pero es externa. No es real. No es que estén haciendo del corazón nuevo, con esa nueva naturaleza. Pues en vano me honran, dice el Señor, enseñando como doctrinas mandamientos de hombres. Porque dejando el mandamiento de Dios, os aferráis a la tradición de los hombres. Es una elección. Ellos elegían aferrarse e instaurar tradiciones humanas externas en la vida de ellos y su apariencia frente a la nación. En ningún punto, amados hermanos, hay una obligación, no hay algo que Dios imponga en estas personas para que hagan. Ellos elegían. Ellos eligieron aferrarse. Os aferráis, dice. Y así, amados hermanos, ellos comienzan esta serie de prácticas, tradiciones que para ellos eran tan importantes. Tradiciones, amados hermanos, sin sentido. Tradiciones, amados hermanos, del lavado de vasos, el lavado de jarros, que tenemos que preocuparnos de esto, que lo externo. Pero en su corazón estaba podrido, su corazón estaba lejos de Dios. En ningún momento ellos amaban a Dios. Pero aparentaban amarlo, aparentaban respetar a Dios, aparentaban hacer las cosas para el respeto, para la honra de Dios, pero en realidad lo que buscaban era el aplauso y el reconocimiento de la gente. Eso es lo que buscaban, el mostrarse íntegros ante la sociedad. No le importaba la opinión de Dios, no le importaba lo que Dios opinara de ellos. A ellos le importaba cómo se sentían a sí mismos y qué opinaba la gente de ellos. Y en eso, amados hermanos, se enredan. En eso se toman. Ellos buscaban una ocasión para poder atacar la obra del Señor. No glorificar a Dios por lo que Dios estaba haciendo, el milagro, la predicación del Evangelio, la persona de Cristo, no. Sino se sentían amenazados, se sentían, ¿cierto?, agobiados con la presencia de Cristo. Porque para las personas que aman a Dios y tienen un corazón alineado con Dios, van a amar a Cristo, van a amar la obra de Cristo, van a creer en su palabra, van a estar dispuestos a seguir a Cristo. Pero los que no están alineados con el corazón de Dios, Cristo siempre va a ser un agobio. Jesús siempre va a ser una molestia. Jesús siempre va a ser alguien que ojalá no debiera estar donde está. Que no debiera estar en el medio de esas personas. Por lo tanto, amados hermanos, el Señor es claro. Les llama hipócritas. Hipócritas, de ustedes mismos habló el profeta, de ustedes se refería. Ustedes son una manada de hipócritas que se preocupan de su exterior, de las apariencias, pero honran a Dios de labios, no de corazón. Ustedes se aferran a esas tradiciones, ustedes las hacen, ustedes las moldean a su manera, a su conveniencia. Se conforman con esas cosas, pero dejan de lado lo más importante. Se preocupan que los utensilios estén limpios, pero su corazón nunca está limpio. Se preocupan tanto de la apariencia externa, pero de la apariencia externa de su hombre interior jamás se han preocupado. Ese es su problema de ustedes. Y el Señor es claro y directo con la respuesta a estos religiosos. Y en ese contexto, Él llama a la multitud, llama a toda la gente que los rodeaba, inclusive a los fariseos, los escribas, los religiosos, llama a toda la multitud. Los llama ante Él, le dice, acérquense, les voy a decir algo. Voy a dejar en claro algo. Oídme todos y entended. Miren lo que le dice el Señor. Pongan atención. Escúchenme. Pongan atención y entiendan. No hay fuera del hombre que entre en él que pueda contaminar. A eso se refiere la alimentación, ¿cierto? Al alimento. No es que el alimento entre y contamine. No tiene ese poder de contaminar. Porque es un alimento sólido, es algo natural de este mundo. No está diciendo que lo que entra, cierto, no va a contaminar excluyendo todo, no. Porque si la gente se droga, toma alcohol, cierto, fuma cigarrillo, consume drogas,
o químicos. Lógico que va a contaminar o va a hacer sacar del corazón cosas vanas. No está diciendo que todo lo que entra, cierto, al hombre no va a hacerle nada. Entonces, vamos consumiendo drogas, vamos tomando, cierto, alcohol, vamos fumando cigarrillos, vamos tomando, cierto, alucinógenos. No, está hablando aquí de la comida. Lo que entra, dice, al hombre, no le puede contaminar. Pero lo que sale de él, eso es lo que contamina al hombre. Aquí Jesús se va a la raíz del asunto. Ellos estaban tan preocupados por las cosas externas porque, cierto, hay ciertas maneras de lavar el vaso, hay ciertas maneras de presentar los utensilios, hay ciertas maneras de esto, preocupémonos tanto de esto. Pero el problema real, que nunca abordaban porque no les convenía, era lo que ocurría dentro de su ser. Y Cristo le dice, lo que sale es lo que contamina tu vida. Lo que los contamina a ustedes no es, cierto, si se lavaron muy bien las manos. Ahí hay un tema, no sé, sanitario, preocúpense de eso en ese nivel, en esa perspectiva. Pero lo que contamina su vida, su alma, su ser, es lo que sale de ustedes porque sale de su corazón. Ahí está el problema de la humanidad. Ahí está, amados hermanos, la raíz de todos nuestros problemas. Nuestra humanidad caída, nuestra naturaleza caída, nuestra naturaleza corrompida. Porque lo que sale de él, eso es lo que contamina al hombre. Si alguno tiene oídos para oír, oiga. Es decir, aquí Jesús no está obligando a nadie. Él no le está obligando a nadie a creer en sus palabras o en creer en las palabras de los fariseos, los religiosos. Ustedes decidan en quién creer. Si quieren creer a mis palabras, lo que yo les estoy diciendo, atiendan a eso. Si ahora ustedes deciden creer a los religiosos, creer a las doctrinas de hombre, creer a las tradiciones de hombre, si ustedes quieren creer en la filosofía humana, crea. Usted decide. Para aquellos que dicen que el libre albedrío no existe. La decisión radica finalmente en el humano. Hay una soberanía total de Dios, soberano, la voluntad de Dios que se va a cumplir. Pero también está, amados hermanos, esa voluntad permisiva en el sentido de que Dios deja que el hombre tome su propia decisión. No es Dios el que va a mandar al infierno a la gente porque tiene ganas de hacerlo. No es que el Señor Jesús dijo, este grupo sí y este grupo no. Este grupo merece la salvación. Es un grupo para mí, selecto. Y todos los demás, aunque estén al lado mío, se van a perder igual. Es la persona, es el humano el que tiene que hoy día decidir si oír o no la palabra de Cristo, atesorarla, ponerla en práctica en su corazón o no. El que tiene oídos para oír, oiga. Si quiere oírme a mí, oír a los religiosos, a los fariseos. El versículo 21 al 23 dice, porque de dentro del corazón, mire, aquí está el problema. Aquí radica realmente en la naturaleza caída del hombre, en su naturaleza pecadora con la que nacemos todos los humanos. ¿De dónde nacen estas cosas? Para aquellas personas que dicen, es que Dios me puso en esta tentación. Es que Dios me puso en este pecado. Dios no puede ser tentado por el mal, sino que cada uno es tentado de acuerdo a sus propias concupiscencias, sus malos deseos, sus malas prácticas de su corazón no regenerado. De eso somos tentados. No es que Dios nos ponga, cierto, la tentación y nos mande a pecar. Porque de dentro del corazón de los hombres salen los malos pensamientos. Desde adentro, desde nuestra propia naturaleza, salen los malos pensamientos. Eso que gobierna nuestra mente, eso que está todo el día dando vuelta, eso que maquinamos, eso que planificamos de tal manera malo, viene de dentro de nuestro corazón caído. Los adulterios, las fornicaciones, los homicidios, todas esas acciones que llevamos a cabo, amados hermanos, que llevamos a la práctica, nacieron primero en nuestro corazón, nacen de nuestra naturaleza corrompida. De ahí nace, amados hermanos, el adulterio. De ahí nace el engaño, de ahí nace la mentira, la fornicación, ¿cierto? El ataque directo contra el templo de nuestro cuerpo.
Porque de nuestra propia naturaleza jamás vamos a tener un discernimiento para decir, esto no lo voy a hacer porque me voy a dañar a mí mismo. Eso es esperar peras del olmo. Eso no va a ocurrir de nuestra naturaleza, decir, ah, me voy a santificar porque, o de mi mente, esto no lo voy a hacer para que no me dañe. Porque en nuestra naturaleza caída, amados hermanos, jamás va a estar el querer hacer el bien o agradar a Dios. El temor a Dios, eso no está, no existe, mientras esa persona no ha nacido de nuevo. Los homicidios, y no hablo solamente del matar a otro físicamente, porque también podemos matar espiritualmente a otra persona, emocionalmente, podemos matar a aquella persona cuando deseamos que lo peor le pueda pasar. Los robos, las avaricias, el no saciarse, las maldades, el engaño. Amados hermanos, ¿no es eso lo que vemos? La lascivia, la envidia, la maldicencia, la soberbia. Miremos a nuestro alrededor y eso está aquí, está alrededor, está en el día a día. La soberbia, la insensatez, hacemos cosas sin pensar y después estamos llorando las consecuencias y después culpamos a Dios. Queremos que Dios arregle todo lo que hicimos pedazo con nuestras propias manos. La soberbia, no somos capaces de mirar al cielo, no somos capaces de humillarnos, no somos capaces de ni siquiera reconocer que somos mortales. Todo lo hacemos mal, porque nuestra naturaleza está mal. Esa persona, amados hermanos, el Señor le está diciendo, mientras ustedes no sean regenerados espiritualmente, mientras ustedes no tengan un corazón, que Dios ponga un corazón y quite esa piedra que ustedes tienen actualmente. Que Dios nos los perdone, que Dios nos los regenere. No va a cambiar esa naturaleza, va a seguir fluyendo eso. Va a seguir saltando, va a seguir fluyendo en nuestra vida. Esto no se arregla con psicología, esto no se arregla con psiquiatría, esto no se arregla con medicamentos. No se arregla con charlas grupales. Todo eso es vano. Todo eso es infructuoso, todo eso es inútil ante la naturaleza del hombre. La única solución se llama Cristo Jesús, su palabra. Eso es lo único que puede hacer que de dentro de esa persona, hoy día gobernada por Dios, por el Espíritu Santo, por la palabra, esa persona pueda producir algo bueno. O si no, es imposible. Aquí no hay términos medios. Aquí no hay grises. Amados hermanos, mire lo que termina sellando. Mire cómo termina sellando Cristo el discurso cuando llamó a la multitud, a los religiosos, todos le dijo, a ver, vengan, acérquense para oír. Mire lo que termina. Nosotros que nos gusta tanto, cierto, usamos tanto la prudencia, que prácticamente tenemos que terminar con palabras lindas siempre. O terminar con un tremendo sello. Mire lo que dice el Señor antes de irse, porque dice que después se levantó y se fue de allí. Todas estas maldades de dentro salen y contaminan al hombre. Así terminó su discurso. Todas estas maldades salen desde dentro del corazón y estas son las cosas que contaminan su vida. Así terminó el discurso. Así terminó el sermón. Contestativo, un sermón, amados hermanos, que te afronta, que te lleva a tomar una decisión. El que tiene oídos para oír, oiga y tome una decisión. Incluso cuando la persona oyó y decidió no hacer nada, también tomó una posición. No hay algo neutral, no existe la neutralidad. Frente a la palabra no hay neutralidad. La escuchas y la practicas. O la escuchas y la rechazas. Ya tomaste una decisión. Por eso, amados hermanos, es tan importante entender que sin Cristo, sin esa nueva naturaleza, sin haber nacido de nuevo, sin haberse arrepentido de sus pecados, sin haber sido perdonado, regenerado por Dios, es imposible. Vamos a seguir mirando la paja en el ojo ajeno. Vamos a seguir
cumpliendo las cosas externamente, vamos a seguir haciendo las cosas por apariencia, vamos a aparentar ser hijo de Dios, vamos a aparentar honrar a Dios, vamos a aparentar que queremos agradar a Dios, pero en el corazón, nuestro corazón está lejos de Dios. De labios los vamos a honrar. Pero Dios quiere hoy día que eso cambie radicalmente en nosotros. Que no seamos religiosos. Que no tengamos palabras religiosas, prácticas religiosas, vestimenta religiosa, lucir religiosos, pero muertos por dentro, podridos por dentro. Eso es lo que no quiere Dios. El que tiene oídos para oír, oiga y tome una decisión. O escuche y siga las prácticas de los religiosos, o escuche y siga mis palabras y entienda dónde está realmente nuestro problema. Dios es el único que tiene una solución a ese problema. Jesús es el único que tiene una solución real, radical, verdadera al problema de nuestro corazón caído. Solamente Dios. De usted y yo depende ir o no a las plantas de Cristo. De usted y de mí depende o no buscar el perdón del Señor, de recibir el regalo de la regeneración, del nacer de nuevo. Porque la Biblia dice, por gracia sois salvos, para que nadie se gloríe. Esto no es mérito humano. Esto no es mérito humano. El regalo de la gracia de la salvación está ahí. Esa gracia inmerecida está ahí. Pero depende de cada uno tomarla o rechazarla. Padre, te damos gracias, Señor, por esta palabra. Gracias por aconsejarnos, gracias por educarnos, gracias por hablar a nuestra vida. Gracias porque tú eres el único en este universo que tiene una palabra real, una palabra verdadera, que vas realmente al problema de fondo, Señor. Todas las demás son superficiales. Todas las demás, Señor, se quedan encima de nuestra vida, Señor. Todas pueden producir un cambio en el día, en el momento, pero jamás algo eterno, Señor. Padre, no hay conocimiento humano que pueda compararse a la autoridad de tu palabra. Tu palabra es más cortante que espada de dos filos, Dios eterno. Penetra hasta lo más profundo de nuestros corazones. Da vida a aquellos que la aceptan y condena a aquellos que la rechazan. Tu palabra es viva y eficaz, Señor. Gracias, Señor, por hablarnos así. Gracias porque siempre nos hablas con verdad y sinceridad. Porque tu amor es verdadero y sincero, Señor. En el nombre de Jesús. Amén.

0: 13 horas, 17 minutos.
1: Amén. Que el Señor les bendiga en esta tarde. Ahí estábamos escuchando la hermosa palabra del Señor, que ciertamente nos alimenta, nos instruye, nos corrige y nos habla a tiempo. Que el Señor bendiga a nuestro amado hermano César Soto, ¿cierto? Que ahí estuvo entregando esa maravillosa palabra del Señor. Les saludo en esta tarde a toda la audiencia de Radio Aliento, de Radio Vid, de Radio UNAM.

y eso es todo por misericordia de nuestro Señor Jesucristo. Quiero saludarle a todos ustedes con un rico alimento para el alma, este pancito recién salido del horno para todos ustedes. Quiero comenzar con Radio Vid. Que Dios bendiga a nuestro pastor Rigoberto de Paz, que está ahí en sintonía y nos tiene enlazados a Radio Vid. Le saludo a usted y le saludo también a su amada esposita. Que Dios le bendiga con este alimento para el alma. En el amor no hay temor, sino que el perfecto amor echa afuera el temor, porque el temor lleva en sí castigo. Primera de Juan, capítulo 4, versículo 18. También saludamos a través de Radio Vid a nuestro hermano Omar Domínguez. Hace mucho tiempo que no hemos sabido nada de nuestro hermano Omar Domínguez. Le saludamos también con este alimento para su alma. Pero por la gracia de Dios, soy lo que soy. Primera de Corintios, capítulo 15, versículo 10. Palabra del Señor. Saludamos a toda la audiencia que estuvo ahí escuchando a través de Radio Vid. Sálvanos, te ruego, de su mano, para que sepan todos los reinos de la tierra que solo tú, Señor, eres Dios. Segunda de Reyes, capítulo 19, versículo 19. Hermosa palabra del Señor. Nos trasladamos a Radio Aliento. Que Dios les bendiga. A Radio Aliento saludamos cordialmente en esta tarde a nuestro pastor Marcos Levineri y a su amada esposita, quienes nos antecedían con su programa Ríos de Agua Viva. Les saludamos a este matrimonio pastoral con este alimento para su alma. Reconoce a sí mismo en tu corazón que como castiga el hombre a su hijo, así el Señor tu Dios te castiga. Deuteronomio capítulo 8, versículo 5. Saludamos también a través de Radio Aliento a mi querida hermana Brisalia del sector de Remehue. Estuvimos el agrado de poder abrazarla el día sábado ahí en el velorio de la abuelita de nuestro hermano Joan. Que Dios le bendiga junto a sus hermosos hijitos, mi hermana Brisalia. Le enviamos un saludo afectuoso desde la ciudad de Llanquihue para usted, para sus hijitos y para todos quienes le hacen compañía en esta tarde. Y les saludo con este alimento para el alma. Justificados, pues, por la fe, tenemos paz para con Dios por medio de nuestro Señor Jesucristo. Romanos capítulo 5, versículo 1. Palabra del Señor para mi amada hermana Brisalia. Saludamos también cordialmente a mi querida hermana Dorca Oyarzún de la ciudad de Valdivia. Que Dios bendiga ese Valdivia lluvioso y hermoso. Ahí le enviamos este saludo afectuoso a mi hermana Dorca y este alimento para su alma. Cristo nos redimió de la maldición de la ley, hecho por nosotros maldición, porque está escrito:

usted, Joancito, para Lorena también. Le enviamos un abrazo y la paz del Señor para sus corazones. La palabra del Señor dice así, mi hermano Joan: escudriñad las Escrituras, porque a vosotros os parece que en ellas tenéis la vida eterna, y ellas son las que dan testimonio de mí. Juan capítulo 5, versículo 39. Que el Señor bendiga a los hermanos de Radio Aliento. Voy a dejar un saludo también a toda la audiencia.

conciencia que está ahí en sintonía en forma silenciosa. No os acordéis de las cosas pasadas, ni traigáis a memoria las cosas antiguas. Isaías capítulo 43, versículo 18. Para Radio Unánimes, saludamos a mi hija Brenda, que está ahí en sintonía, y le dejo este alimento para su alma. Así también Cristo fue ofrecido solo una sola vez para llevar los pecados de muchos, y aparecerá por segunda vez sin relación con el pecado para salvar a los que le esperan. Hebreos capítulo 9, versículo 28. Saludamos a mi hermano Martín de Esquel, Chubut. Dice que está frío en Esquel. Me imagino que hay bastante heladas por allá por Esquel, Chubut. Así es que le enviamos a mi hermano, a su esposita, a sus hijos, este alimento para su alma y este saludo desde Llanquihue, Chile. Y todo lo que pidierais al Padre en mi nombre, lo haré, para que el Padre sea glorificado en el Hijo. Juan capítulo 14, versículo 13. Palabra del Señor para todos mis hermanos de Radio Aliento, de Radio Vid y de Radio Unánimes. Queridos hermanos, les saludamos y le dejamos, cierto, a continuación viene Corre a la Cruz en la conducción de mi pastor Rigoberto de Paz de El Salvador. En El Salvador, la programación comenzará a las 11:30 de la mañana. Y en Chile, nuestro pastor estará transmitiendo su programa a las 13:30 horas. 2 horas de diferencia entre El Salvador y Chile. Que el Señor bendiga a nuestro pastor Rigoberto de Paz, que va a venir a continuación, va a seguir enlazado a través de Radio Vid y también seguirá enlazado a través de Radio Unánimas. Les saludamos a todos ustedes. También saludamos a mi hermana Nilda Corona, que dio inicio a la programación en esta mañana a las 8:30. Lo siguieron mis pastores quienes les había saludado. Estamos nosotros, viene mi pastor Rigoberto de Paz. A las 3 de la tarde viene mi hermana Lorena González. Desde Trecaimo, viene mi hermana Lorenita. Y posteriormente a las 4:30 volvemos a salir del país. Nos vamos otra vez a El Salvador con mi pastor Nehemías Lara con su programa Tomando de la Fuente. A las 6:30 nos vamos a Temuco con Palabras de Aliento en la voz de nuestra hermana Jennifer Carola. Y en el trasnoche de hoy está mi hermano Roberto Gutiérrez y mi hermana Susan Cifuente desde Futrono. Que Dios bendiga el trasnoche, que comienza a las 22 horas. Que el Señor bendiga esta hermosa programación en este día. Así es que les saludamos a todos ustedes dejándole un abrazo fraterno a la distancia. Que el Señor les bendiga grandemente a todos ustedes en este día de programación, en este día, cierto, donde ustedes van a poder quizás tener media vigilia, un evento, evangelización, predicación a la calle, vigilia de amanecía, culto especial de aniversario, van a tener quizás un programa de estudio de la palabra del Señor. Todos los programas les sean bendecidos en esta tarde. Que el Señor les bendiga a todos ustedes. Damos el pase ya a mi pastor Rigoberto de Paz de El Salvador para que esté con su programa Corre a la Cruz. Que el Señor les bendiga. Se despide desde la hermosa ciudad de Llanquihue, quien les habla, su hermana Norma Almonacid, y también se despide su hermano César Soto.
Si es así la voluntad del Señor, nos estaremos encontrando la próxima semana a las 12 del día junto a ustedes compartiendo palabra y alimento del Señor. Les enviamos un abrazo desde este lluvioso Llanquihue hacia todo el país Chile y alrededores, los países hermanos quienes nos acompañaron en esta tarde. Que el Señor les bendiga grandemente. Hasta una nueva oportunidad, si es así la voluntad del Señor.

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estimados auditores, desde El Salvador, Centroamérica, dejamos con ustedes al pastor. Auditores, desde El Salvador, Centroamérica, dejamos con ustedes al pastor Rigoberto de Paz, quien se presenta con su programa Corre a la Cruz. Sean todos bienvenidos.

Y en esta mañana nos dice nuestro hermano Emmanuel Garcés, estamos de fiesta con Jesús, y así es, ¿verdad? Muchas, pero muchas bendiciones a nuestros hermanos edaitas en esta hermosa hora. Esperamos de que la dulce presencia de nuestro Señor y Salvador Jesucristo venga ministrando poderosamente sus vidas.

Saluditos en esta hora, ya se acerca la hora de almuerzo acá en El Salvador. Bueno, ya faltan 5 minutos para las 12 y muchas bendiciones a usted que se encuentra en sintonía de Radio Vid. En esta ocasión saludamos a nuestro hermano Tomasito en su lugar de trabajo, que el Señor me lo bendiga. También saludando a nuestros hermanos que se encuentran allí en su lugar de trabajo también, como lo es hermano Nelson Morales. Bendiciones a nuestros hermanos que allí se encuentran en sintonía, también a todos los oyentes de Radio Jesucristo Vive en Quilquilco. Dios me los bendiga, Dios bendiga la vida de hermano Jovan Seralarcón, quien también se encuentra ya llegando también a su lugar de destino, donde tiene que ser, o ya está ahí, ¿verdad? Porque son las 11:56 en El Salvador. 11, ya se está acercando la hora de ese gran evento que se estará realizando en ese hermoso lugar. Bien, nos dice en esta ocasión la palabra del Señor: el que confesare delante de los hombres. Entonces hay que confesar a Jesús como su único y suficiente Salvador. Os digo que todo aquel que me confesare delante de los hombres, también el Hijo del Hombre le confesará delante de los ángeles de Dios. Qué hermoso lo que nos encontramos allí en esa palabra. Y acuérdese que también en el libro de Mateo, en su capítulo 10 y versículo 32, allí nos hace mención diciendo lo siguiente, de que lo vamos a leer para que todos estemos juntitos: y cualquiera que pues que me confiese delante de los hombres, yo también le confesaré delante de mi Padre que está en los cielos. Entonces, ¿qué confesar? Pues esto significa reconocerlo como Señor de la vida. Amén. Y aparte de ello, haciéndolo abiertamente delante de todos los demás, esto incluye de los que se oponen a él, a sus caminos y a sus normas que se encuentran. Pero Dios tenga misericordia de a quienes lo niegan, y que un día ellos puedan reconocer al Señor como su único y suficiente Salvador. Bien, seguimos escuchando entonces a nuestro hermano Emanuel Garcés con la parte ya casi final del programa en esta tarde, cuando son las 12 del mediodía. Oiga bien, Fernando, muchas bendiciones, Dios me lo bendiga. Y vamos llegando, dice mi hermano, bendito sea nuestro Señor y Salvador Jesucristo. También tenemos en esta ocasión a nuestros hermanos que ya están reportando su llegada, otros que están llegando a ese lugar donde será todo un evento precioso, donde todos los alumnos de Daitas, todos los edades, ahí estará nuestro hermano Boris Moyano y su hermosa pareja, ¿verdad?, y su esposa, y todos los que están ahí ya en su lugar. Dios les bendiga. Nos gozamos realmente el saber de que la gloria de nuestro Dios se deja derramar sobre cada uno de sus hijos. Saludito a nuestro hermano David Bolaños en esta tarde, nuestro hermano Tomasito, nuestro hermano Nelson Morales, quien está en sintonía también. Dios les bendiga a todos los que están a través de Radio Jesucristo Vive. Ahí está mi hermano Jovan Ser Alarcón y su amada esposa, sus hijos. Que Dios les bendiga poderosamente. Escuchamos entonces este hermoso tema del que estamos escuchando. Escuchemos casi el final de este hermoso tema.

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1: Bien, y hemos escuchado ese hermoso tema, Dependo de Ti. Bendiciones a todos nuestros hermanos quienes se encuentran en sintonía de Radio Vida en esta hermosa hora. También todos los que nos están sintonizando a través de Radio Aliento en esta hermosa hora, los que también se encuentran a través de Radio Tomando de la Fuente, los que están ahí a través de Radio Jesucristo Vive en Quilquilco, Chile. Dios me les bendiga a cada uno. Es un privilegio poder saludarles también en esta hermosa y bendecida hora, esperando de que la dulce presencia de nuestro Señor y Salvador Jesucristo venga llenando cada corazón, ¿verdad?, en esta hermosa hora y de día sábado, que sábado 25, un sábado que todos los alumnos de la escuela EDAE, todos estaban esperando para poder dar ese mover glorioso de ese momento que se van a tener allí los hermanos juntos en armonía, tal como lo dice el Salmo 133. Mirad cuán bueno y cuán delicioso es habitar los hermanos juntos en armonía. Bendito sea nuestro Señor y Salvador Jesucristo, quien en esta hermosa hora están ahí dando qué inicio, dando espacio para que juntos puedan glorificarse y puedan darle toda la honra y toda la gloria al Señor en esta hermosa hora. Y solamente quiero dejar con ustedes acá un pequeño espacio de un corte donde realmente nos encontramos acá con nuestro hermano Boris Moyano Pablaza, quien
2: dice, ¡tanto su nombre!

0: Escucho muy bien, ¿verdad? Mi corazón entona la canción. Cuán grande es Él. Qué hermoso, ¿verdad? Saber de que Dios escucha no, también nuestro clamor, escucha también nuestra oración. Y nos gozamos en esta hermosa y bendecida hora, también juntos en la presencia de nuestro Dios.
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1: Bien, y hemos escuchado ese hermoso tema, Dependo de Ti, cuando son las 2 de la tarde ya con 20 minutos en el país de Chile, 12 con 20 en El Salvador. Un saludito hasta Panamá, allí donde se encuentra nuestro hermano Omar Domínguez. Dios bendiga poderosamente la vida de su siervo, mi hermano Omar Domínguez, allí en Panamá, pues también se encuentra en sintonía en esta hermosa tarde. Que el Señor bendiga la vida también de nuestra hermana Marixa de Atencio, quien por motivos de viaje pues tampoco puede ir escuchando, pero ahí me le da saludos mi hermano Omar Domínguez desde su lugar, ¿verdad? Allí cuando la vea y dígale, hermana, saludos le dejaron desde El Salvador, allí a través de Radio Vid en esta hermosa tarde. Dios le bendiga, y vamos a escuchar en este entonces el audio que nuestro hermano Omar Domínguez nos ha enviado. Esperamos que sea de mucha bendición para cada uno de nosotros.
2: Saludos, este sábado 25 de julio del año 2026, para todos los oyentes del programa Corre a la Cruz, que dirige nuestro amado hermano Rigoberto de Paz desde El Salvador. Dios les siga bendiciendo a todos. En el amor de Jesucristo les saluda su hermano Omar Domínguez. Abrazo a todos.

Bien, y hemos escuchado ahí ese saludito de parte de nuestro hermano Omar Domínguez en el país de Panamá. Y nos escribe nuestro hermano César Patricio Soto. Espero que ya hayan llegado con bien también a su lugar donde iban a estar en esta tarde ahí con nuestro hermano Boris Moyano, allí en ese hermoso lugar donde juntos estarán adorando y glorificando al Señor. Y nuestro hermano César Patricio Soto dice: buenas tardes, mi pastor Rigoberto. Nuestro Señor le bendiga grandemente en esta nueva jornada radial. Un abrazo grande fraterno desde Llanquihue. Amén, mi estimado hermano César. Dios me le bendiga a usted, a su estimada esposa, a su hija. Que la dulce presencia de nuestro Señor Jesucristo también venga reinando en cada corazón. Muchas gracias a usted por su atenta y fiel sintonía también de este hermoso espacio, esperando de que cada uno seamos también edificados en esta hermosa

0: segunda tarde. Bien, ya son las 12 del mediodía con 24 minutos, hora del Salvador. Y en el país de Chile tenemos que son las 2 de la tarde ya con 24 minutos. 14:24, sí, es verdad. 14:24, así es. Muchas gracias a nuestros hermanos que ya están ahí en ese lugar de que juntos adoran y glorifican al Señor, esperando de que la gracia de nuestro Señor y Salvador Jesucristo esté ministrando sus vidas. Saluditos en esta tarde a nuestro hermano Nelson Morales, quien también está en sintonía, nuestro hermano Tomás Benítez en esta tarde en su lugar de trabajo, Dios le bendiga, y a todos los hermanos que se encuentran en sintonía en esta hermosa tarde. Que la dulce presencia de nuestro Señor Jesucristo venga ministrando poderosamente sus vidas, y te alabarán, oh Jehová, todos los reyes de la tierra. Saluditos, hermano Omar, Dios me lo bendiga, muchas, pero muchas gracias por su sintonía.
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con alegría de corazón. Como el que viene a Guatemala.

sí, Señor. Y confesamos, Señor, que todo pueblo y nación dirá esto.

Señor, confesamos que la guerra está ganada en el nombre de Jesús. Que por esa cruz del Calvario, Señor, hace 2000 años, tú nos diste la victoria. Y ahora somos más que vencedores en Cristo Jesús. ¿Cuántos dicen amén?

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1: Y en cualquier parte del mundo se escucha Radio Aliento y la emisora que transmite vida. Saluditos en esta ocasión a nuestro hermano Juan Santiago Mejía, quien también se encuentra de manteles largos. Así que mi estimado hermano, Dios me lo bendiga, y es una bendición saber de que usted es el que está cumpliendo años el día de hoy. Pues bien, le dejaremos entonces ahí un cantito ahí para que se alegre en esta hermosa tarde, porque es necesario también darle gracias al Señor por un día más de vida que Él nos da.

0: Bien, y en esta tarde quiero presentar con usted aquí lo que es el mensaje de la palabra de nuestro Dios. Y lo encontramos a este hermoso pasaje aquí en el libro de los Salmos, en su capítulo 46. Encontramos acá un hermoso espacio donde la Biblia precisamente nos habla y nos dice lo siguiente, esperando de que cada uno seamos también edificados con esta palabra de nuestro Dios. Y nos dice en esta ocasión el Salmo 46, Dios es nuestro amparo y fortaleza, nuestro pronto auxilio en las tribulaciones. Precisamente el versículo 2 dice, por tanto no temeremos, aunque la tierra sea removida, se traspasen a los montes y al corazón del mar. Bien, entonces solamente vamos a leer estos dos versículos por el momento, esperando de que sea el Señor el que dé fortaleza a cada creyente en esta hermosa hora y que cada uno pues también seamos edificados con esta hermosa palabra que nos presenta en esta hermosa hora. Y entonces, aunque todos los creyentes a veces, en muchas ocasiones, puedan experimentar esa parte que le diré que se siente sólido, se siente solo espiritualmente, pero déjeme decirle de que Dios, Él ha prometido siempre estar con cada uno de nosotros. Yo le invito en esta ocasión para que juntos oremos al Señor y le digamos, bendito Dios y Padre Celestial, en esta hermosa tarde, Señor, venimos delante del trono de su divina gracia y le damos toda la honra y toda la gloria que usted se merece. Muchas gracias, mi Señor, porque sabemos, Dios del cielo, que solamente en usted encontramos esas palabras de vida eterna, que solamente en usted encontramos, mi Señor, esas palabras que nos dan mucho regocijo el saber de que Dios siempre está fortaleciendo nuestras vidas. Gracias, mi Señor. Y ahora oro por la vida de cada uno de nuestros hermanos que se encuentran reunidos alabando y glorificando su santo y bendito nombre. Gracias, amado Dios, en el nombre poderoso de Jesús de Nazaret. Amén. Amén. Bien, entonces tenemos este pequeño pasaje bíblico donde cada uno de nosotros encontramos acá de que nuestro Dios es nuestro amparo y que también es nuestra fortaleza. Entonces, decía de que hay ocasiones de que muchas veces el creyente se puede encontrar o experimenta esa aridez espiritual y que no haya qué hacer. Y la Biblia pues nos hace mención allí diciendo en el Salmo 44 cuando él encontramos estas liberaciones pasadas y pruebas que muchas veces son las que se encuentran en la vida. Y encontramos este pasaje del libro de los Salmos 44, donde precisamente sabemos de que Dios no nos ha desechado. Dice el versículo 9, pero nos ha desechado y pero nos ha desechado y nos has hecho avergonzar y nos sales con nuestros ejércitos. Entonces, muchas veces la persona se encuentra allí en alguna ocasión que se siente sola, que siente que ha estado desechado por el Señor, pero el salmista cree de que el pueblo de Dios está sufriendo y está siendo, en otras palabras, derrotado porque Dios le ha abandonado. Si usted observa los versículos 9 al 16, nosotros encontramos esta parte donde nos dice: pero nos has desechado y nos has hecho avergonzar, y no sales con nuestros ejércitos. Nos hiciste retroceder delante del enemigo y nos rodeaste para sí los que nos aborrecen. Nos entregas como ovejas al matadero y nos has hecho esparcidos entre las naciones. Has venido a tu pueblo de balde, no exigiste ningún precio. Nos pones por afrenta de nuestros vecinos, por escarnio y por burla de los que nos rodean. Nos pusiste por oprobio entre las naciones. Todos al vernos menean la cabeza cada día. Cada día me avergüenzan y esa confusión está en mi rostro. Y la voz del que me vitupera y deshonra. Y por esa razón el enemigo y del vengativo. Entonces decía de que el salmista cree de que el pueblo de Dios está sufriendo y está siendo derrotado porque Dios los ha abandonado. Pero notemos de que aunque esta parte de las Sagradas Escrituras encontramos acá de que está perplejo porque no puede encontrar esa evidencia alguna de pecado que explique ese rechazo, precisamente porque han permanecido fieles a Dios, y no solamente a ellos, sino que también a su pacto, aquello que nosotros vemos en el versículo 17 al 19 del capítulo 44, donde dice que todo esto nos ha venido y nos hemos olvidado de ti, y no hemos faltado de tu pacto. No se ha vuelto atrás nuestro corazón, ni se ha apartado de tus caminos nuestros pasos, porque nos quebrantaste en el lugar de chacales y nos cubriste en sombra de muerte. Entonces, el Espíritu Santo es el que revela que el pueblo de Dios experimenta algunos sufrimientos, y estos tales a causa de los que ellos se mantienen leales, se mantienen fieles a Él. Y esto, aunque esto parezca ser de que este mundo infiel y este mundo hostil que tanto molesta al creyente, el apóstol Pablo cita este versículo allá en el libro de Romanos, en su capítulo 8, y versículo 36, si usted gusta, vaya conmigo a la Biblia y leamos ahí en el libro de Romanos 8:36 lo que allí nos está queriendo decir en esta hermosa tarde, y veamos aquí lo que la Escritura nos hace mención diciendo en esta hermosa hora. Como está escrito, por causa de ti somos muertos todo el tiempo. Somos contados como ovejas de matadero. Entonces, el pueblo de Dios, de todas las generaciones que se han visto, han experimentado las diversas actividades que son muchas veces esas adversidades enumeradas, y por eso es que el apóstol Pablo, tanto en el versículo 35, dice: ¿quién nos separará del amor de Cristo? Y entonces aquí hace mención diciendo: si tribulación o angustia o persecución o hambre o desnudez o peligro o espada. Entonces el pueblo del Señor siempre ha experimentado muchas cosas. Y por eso es que en esta hermosa tarde ningún creyente debe extrañarse si experimenta que alguna adversidad o alguna persecución, o puede pasar hambre, o puede pasar peligro, o dificultad, o calamidad. Pero esto no significa necesariamente que Dios haya abandonado al creyente, ni que tampoco haya dejado de amarlo. Por eso es que nos hace mención diciendo el versículo 35, que ¿quién nos separará del amor de Cristo? Y allí esa es una pregunta bien fuerte, pero también alentadora para cada creyente. Entonces, al contrario, el sufrir como creyente, esto viene y le proporcionará que doble ánimo a la persona, y esto le asegura que en todas esas adversidades que cada uno del creyente puede estar sufriendo, será más que vencedor en Cristo Jesús, será más que vencedor en todas esas cosas que le acontezcan. Dice el versículo 37 al 39, antes, en todas estas cosas somos más que vencedores por medio de aquel que nos amó, por lo cual estoy seguro de que ni la muerte ni la vida, ni ángeles ni principados, ni potestades, ni lo presente ni lo porvenir, ni lo alto ni lo profundo, ni ninguna otra cosa creada podrá separarnos del amor de Dios que es en Cristo Jesús, Señor nuestro. Si alguno en esta vida, óigame bien, si alguno en esta vida llega a fracasar espiritualmente, no será por falta de la gracia y por falta del amor de Dios, ese amor divino. Si nosotros vemos allí el versículo 31 y versículo 32, ¿qué pues diremos a esto? Si Dios es por nosotros, ¿quién contra nosotros? Y esto que nosotros vemos acá, desde el versículo 31, entonces, ¿quién nos separará del amor de Cristo? Nadie, ¿verdad? Solamente hay que permanecer siempre firmes en el Señor. Si alguno fracasa, decía, en su vida espiritual, no será por falta de esa gracia, ya que la gracia es Cristo Jesús. Y los versículos 31 al 34, que dice, ¿qué pues diremos a esto? Si Dios es por nosotros, ¿quién contra nosotros? El que no escatimó ni a su propio Hijo, sino que lo entregó por todos nosotros, ¿cómo no nos dará también con Él todas las cosas? ¿Quién acusará a los escogidos de Dios? ¿Quién es el que justifica? ¿Quién es el que condenará? Cristo es el que murió, más aún, el que también resucitó, el que además está sentado a la diestra de Dios, el que también intercede por cada uno de nosotros. Entonces, ni por esas fuerzas externas ni esas adversidades que son meramente abrumadoras, sino por su propia negligencia en permanecer en Cristo Jesús, es necesario permanecer en Él. Si usted gusta, dice el Evangelio de Juan, en su capítulo 15, y versículo 6, nosotros encontramos esta palabra aquí de que nos vemos lo siguiente, de que nos dice el capítulo 15 y versículo 6 del Evangelio de Juan, el que en mí permanece, el que en mí no permanece, será desechado como pámpano y se secará, y los recogen y los echan en el fuego ardiente. Entonces, toda esta alegoría de la vid y los pámpanos enseña toda la claridad de que Cristo no creía en la idea de que una vez que en la vid, siempre la vid, más bien esto está en las parábolas que nosotros encontramos de Cristo Jesús, y que cada uno podemos ver cómo realmente Dios quiere ayudarnos y sacarnos de ese lugar donde precisamente el cristiano muchas veces se encuentra angustiado. Entonces, el Señor es nuestro amparo y nuestra fortaleza. Dios le bendiga. Ha sido un privilegio el poder estar con usted en esta hermosa tarde. Y para ello, yo le invito a que juntos oremos al Señor y le digamos: buen Padre Celestial, muchas gracias, Señor, por este hermoso tiempo que nos ha regalado. Ahora, mi Señor, yo le suplico por la vida de mi hermana Lorena González, Señor, quien viene a continuación. Yo le suplico a usted que bendiga su vida. Ayúdela, mi Señor. Ella está muy ansiosa por presentar ya el programa que en esta tarde se presenta, y es el Rey del Universo. También oro por mi hermano Pastor Nehemías Lara. Bendiga, Señor, la vida de su hijo, así como mi hermana Jennifer Carola. Bendiga, Señor, la vida de ella y ese mensaje de poder. También nuestro hermano Roberto Gutiérrez y hermana Susan Cifuentes. Muchas gracias, amado Señor, en el nombre poderoso de Jesús de Nazaret. Gracias. Muchas gracias a usted por su amor y su grande misericordia. Ahora, Señor, le ruego a usted que nos guarde y sea, Dios mío, de mucha bendición para su pueblo. Gracias, en el nombre poderoso de Cristo Jesús. Amén, Señor. Amén. Bien, déjeme decirle de que ya en este instante está nuestra hermana, quien ya se encuentra preparada para presentar este espacio radial, y que la dulce presencia de nuestro Señor Jesucristo venga ministrando sus vidas. Es la 1:00 p.m. ya, y allá en Chile ya casi tenemos un minuto ya, segundos para las 3:00 p.m, o sea, para las 15:00. Muchas bendiciones, que el Señor le bendiga poderosamente. Gracias y adelante. Dios les bendiga. Gracias.
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0: Amém, meus irmãos, vamos assentando aí nas sillas para começar.
1: ¿Dónde
0: está mi agua? Usted va a quedar empecado, por eso. A la chica no me da hora, va a retrasar un poco. Entonces, usted queda ahí, ahí detrás del tenía agua.

Salvador Jesucristo. Vamos estar alabando al Señor, glorificando a Dios. Seguimos glorificando el Todopoderoso Dios, que es digno de ser alabado. Y usted que me escucha, que no es seguidor de Cristo, yo quiero decir para usted algo: Cristo le ama. Y usted no está aquí en esta plaza en vano. Amén. Así que vamos. Aleluya. Aleluya.

Muy, pero muy, muy, muy buenas tardes, mis amados hermanos, quien les habla en esta hora de la tarde, su hermana Lorena Gómez, que está saliendo en vivo y en directo desde Trecaimo, Chile, décima región de los lagos. Estamos saliendo del sur de Chile con un hermoso día que Dios nos regaló por la pura misericordia de Dios. Estamos en pie en este día, amados hermanos. Primeramente le pido las disculpas, amados hermanos, ahí dígame si estoy saliendo al aire, porque la verdad, hermanos amados,

Amén. Ahí estaba ese hermoso canto, el motivo de mi adoración. Bueno, hermano, he tenido cortes, estoy con un poquito de problemas ahí. Clamen en sus corazones para que también Dios me saque en victoria en esta tarde, amados hermanos. Así que le pido la mil disculpas porque entré un poco con minutos de retraso. Se me había olvidado de que tenía que salir al aire. Imagínense, si no miro el teléfono que me estaban hablando que ya era hora de entrar, no me doy cuenta, ya me iba a ir para afuera, amados hermanos, así que se me había olvidado por completo, como no puedo escuchar la radio, hermanos, me había olvidado por completo que tenía que salir al aire, pero con la ayuda del Señor estoy saliendo con mi espacio en esta tarde. Dios me ayude, Dios me saque en victoria, amados hermanos, porque le servimos a un Dios de poder, a un Dios poderoso, a un Dios que toma el control y el dominio de nuestras vidas, de los equipos, del internet, amados hermanos, a pesar que hay un hermoso día acá en Entrecaimo, amados hermanos, un día soleado, pero también es motivo de poder darle gracias al Señor, ¿no es cierto? Así que vamos a seguir gozándonos en esta hermosa tarde. Yo creo que ahora sí que estoy saliendo bien, ¿cierto? Ahora ya se está escuchando mi voz, así que vamos a salir

Amén. Qué hermosa la alabanza. Un día a la vez. Un día a la vez, amados hermanos. Es muy hermosa la alabanza. Dios bendiga a cada uno de sus vidas, amados hermanos. Ya estamos. Gracias a todos los que están ahí. Los que estaban ahí atentos. Diciéndome que sí, ahora estoy saliendo al aire. Así que doy gracias a Dios. Que Dios ha podido tomar el control del dominio. De los equipos, del internet, amados hermanos. Porque en este tiempo que ha habido tanto viento, tanta lluvia. El internet no está bueno, amados hermanos, y es por eso que no he podido salir al aire, no puedo salir al aire con estas complicaciones, amados hermanos, y que Dios me ayude en esta tarde a sacar este programa en victoria. Así que Dios bendiga a mis hermanas que estaban atentas ahí, se le agradece también a mi hermana Brisalia, también a nuestro pastor Rigoberto de Paz, que nos tiene enlazado en esta tarde desde El Salvador. Él está enlazando en esta hora de la tarde este hermoso programa Rey del Universo. Así que vamos a ir una vez más a gozarnos en la presencia del Señor. Vamos a gozarnos con estos hermosos coros.

0: quedarse el día sin oír una palabra del Señor. Es una instancia donde podemos recibir alguna directriz, alguna palabra que nos direccione, que nos oriente, algún consejo, alguna recomendación, algún reto, ¿por qué no alguna reprensión también? Siempre la palabra va a ser oportuna. En esta mañana quiero que podamos meditar en una palabra que ministraba mi corazón en esta mañana, aquí en el libro de Job, en el capítulo número 9, leamos el versículo número 17, mire, escuche. Job está diciendo: porque me ha quebrantado con tempestad y ha aumentado mis heridas sin causa. No me ha concedido que tome aliento, sino que me ha llenado de amarguras. Si habláremos de su potencia, por cierto es fuerte. Si de juicio, ¿quién me emplazará? Si yo me justificare, me condenaría mi boca. Si me dijere perfecto, esto me haría inicuo. Si fuese íntegro, no haría caso de mí mismo. Despreciaría mi vida. Una cosa resta que yo diga: al perfecto y al impío, Él los consume. Amén. La historia de Job es muy conocida. Quien no la conozca, lo invito a leerla. Es muy extraordinaria y llena de vivencias, de experiencia. Job pasó por todas las circunstancias difíciles que la mayoría de nosotros va a pasar, solo que él, al parecer, a través de la palabra, nos damos cuenta que las vivió todas juntas, muy ligadas una de la otra: el dolor, la pérdida, la quiebra, la crisis económica, el abandono, un sinfín de situaciones que llevaron a Job a poder quedar en una situación completamente vulnerable. Su cuerpo, la enfermedad en su cuerpo, le vino una sarna maligna, se rascaba con un tiesto en la ceniza. Imagínese la condición en la que puede llegar un hombre a quedar. Ahora, nosotros desde nuestra mirada sabemos, evidentemente, por medio de la escritura, por medio del diálogo entre Dios y el enemigo, la integridad que tenía Job, que era, la Biblia lo presenta ahí en el capítulo 1, con un currículum extraordinario. Dice que era varón bueno, recto, perfecto y temeroso delante de Dios. Las cualidades que nos arroja la escritura respecto a la vida de Job. Pero Job aquí está respondiendo, y me gusta lo que dice el verso 17. Por eso meditaba en esta mañana en esto, porque las tempestades que vienen a la vida, y también me llevaban a pensar en esto, porque en vista de que todos nosotros sabemos lo que está pasando en la zona norte y centro-sur del país, y meditaba en esto porque ciertamente la palabra nos dice que acá Job está diciendo, verso 17, porque me has quebrantado con tempestad. Job está reconociendo que las tempestades que habían venido a la vida de él habían provenido de Dios. En cierta manera, esto atribuye a la soberanía de Dios, que no es que Dios le haya enviado tempestad a él. Es el enemigo generando un oleaje de tempestad a su alrededor. Pero impera la voluntad de Dios, porque Dios se lo permite. Por eso Job está diciendo aquí: porque me has quebrantado con tempestad y ha aumentado mis heridas sin causa. Pero no deja de reconocer la soberanía de Dios, Job. Ahora, meditaba en esto en esta mañana porque veía que todo lo que está ocurriendo en nuestro país, Fue avisado evidentemente antes. De hecho, nuestro presidente, el gobierno y todas las personas que tienen que regir en algunas áreas de esta índole, se preparan para poder enfrentar esta tempestad. Los meteorólogos, que son los encargados de anunciar, de prever las condiciones climáticas, dan advertencia, alertan. Luego hay todo un equipo de trabajo que se prepara para. Ahora, los daños que pueda generar esta tempestad evidentemente no se pueden evitar. Por más que un meteorólogo diga, va a llover en tal lugar tanta cantidad de milímetros de agua, el viento va a soplar a tanta cantidad, se prevé. Pero las consecuencias de esta tempestad no se pueden evitar. Entonces, lo que quiero que podamos meditar en esta mañana, el resto de mañana que queda, es que hay tempestades que son anunciadas pero que no se pueden evitar. Porque imperan en la soberanía de Dios. Job acá dice, porque me has quebrantado con tempestad. Tú permitiste la tempestad. En tus planes estaba que yo pasara por esta tempestad. Tú diste la aprobación para que yo enfrentara esta tempestad. Tú permitiste que yo pasara esta tempestad. Esto nos lleva de alguna manera a reflexionar y decir, pero ¿cómo es posible si Dios es bueno, si Dios es misericordioso, si yo soy su hijo, si yo le amo, si yo le sirvo, si yo busco su rostro? Bueno, Job también. Y tal parece ser que Job era más bueno que nosotros. Era más íntegro que nosotros, era más justo que nosotros, era más recto que nosotros, era más perfecto que nosotros. Pero aún así, él entendió que Dios había enviado esas tempestades y aún así no renegó contra Dios, no blasfemó su nombre, sino al contrario, la Biblia nos deja en manifiesto que él adoró, se postró y adoró. ¿Cuál es nuestra actitud frente a las tempestades de la vida? Les pregunto yo, mis queridos hermanos, en esta mañana. Puede que hoy esté enfrentando una. Puede que se avecinen tempestades, puede que haya pasado algunas tempestades, pero ¿cómo enfrenta las tempestades? ¿Cuál es su actitud? ¿Cuál es su manera, su forma de enfrentar la tempestad? Tempestades van a venir siempre. De hecho, hace algunas semanas atrás predicaba en algún lugar que debemos alabar a Dios por los inviernos de nuestra vida, por esas temporadas donde el cielo permanece gris, por esas temporadas donde la lluvia no cesa, donde los vientos no cesan. Debemos alabar a Dios porque algo está haciendo. Los vientos se llevan las hojas que nos sirven, sacude los árboles con violencia, al mismo tiempo le están permitiendo liberarse de todas aquellas cosas que ya no producen en él. El otoño y el invierno producen un efecto en los árboles, en las plantas, porque va a terminar ese invierno, va a terminar ese otoño, va a terminar esa etapa, esa temporada oscura en la vida y va a venir una primavera. Hay temporadas que no son eternas. Hay tempestades que no son eternas. Nos han sorprendido muchas veces cuando hemos cruzado en noches de profunda tempestad y al otro día hay un sol radiante. Porque la tempestad no es eterna. Y esa tempestad que hoy día tú estás viviendo, que estás enfrentando, en algún momento se va a terminar. Se va a acabar. No creas que vas a morir en la tempestad, no. No llegue tu mente a abrazar la idea de que te vas a morir en esa situación. En nuestra vida hemos enfrentado tempestades y a pesar que se ha sacudido la barca y se ha azotado y las olas han querido anegar la embarcación y hundirla, y parece ser que a veces incluso ha entrado hasta agua dentro de la embarcación y nos hemos desesperado, porque mientras la nave vaya sobre la superficie, a pesar de que la sacuda y la sacuda, a no ser que la dé vuelta, todo está bien. Pero cuando el agua comienza a ingresar a la nave, eso ya es peligroso, porque hay peligro de hundimiento. Y debe haber un trabajo enorme en los marineros y en la tripulación de poder echar afuera el agua que está ingresando. Pero esa tempestad va a terminar. Los discípulos se hallaron más de alguna oportunidad en una tempestad. Lo bueno era que Jesús iba dentro de la barca. Ahora, la desesperación estaba cuando Jesús no estaba dentro de la barca en aquella ocasión, luego de haber multiplicado los panes y los peces, de lo que predicábamos allí en el aniversario del escuadrón, lo que predicábamos en esa oportunidad. Los discípulos están obedeciendo una orden, el Señor le dijo, vayan mar adentro, pero Jesús no está en la barca. Sin embargo, más tarde, cerca de la cuarta vigilia de la noche, dice que vino caminando hacia ellos sobre el mar, y los discípulos se espantaron, tuvieron más miedo del que tenían antes. Pero lo bueno es que Jesús está viniendo hacia nosotros. Hay circunstancias en que la tempestad Jesús está dentro de tu barca, y hay circunstancias en las que la tempestad Jesús está fuera. Pero cualquiera sea la situación, tengamos la convicción y la seguridad de que el Señor no nos dejará solos. Hayas invitado a Jesús a tu barca o lo hayas excluido de tu barca, el Señor llegará en algún momento propicio. El cansancio, la fatiga de la noche, el miedo, el temor, la incertidumbre estaban apoderados de los discípulos. Sin embargo, Jesús no se ha olvidado de ellos. Jesús sabe cuando los discípulos están enfrentando una tempestad y viene para ayudarlos, viene para socorrerlos. Gloria al nombre del Señor. Job estaba en una gran tempestad. Había perdido sus hijos, estaba enfermo, estaba en una crisis económica. Todo mal. Su mujer le había dicho, maldice a tu Dios y muérete. En la amargura total. Por eso él dice, has aumentado mis heridas sin causa. No me has concedido que tome aliento, sino que me has llenado de amarguras. Me ha llenado de amargura. Piensa usted un momento, ¿qué pasaría si mañana lo perdiera todo? Piensa un momento usted, si mañana uno de sus hijos le da la noticia que ya no está con usted. Piensa usted si le detectan una enfermedad el día de mañana. Piensa usted si su matrimonio fracasa. No es una exageración lo que está diciendo Job. No es una exageración. A veces nosotros llegamos a creer o a pensar que hay quienes exageran su dolor. Tanto va a ser. A veces somos insensibles al dolor ajeno. Job estaba viviendo una circunstancia muy difícil. Reponerse de todas esas malas noticias no era una tarea fácil. No me has concedido que tome aliento, dice, sino que me ha llenado de amarguras. Porque hay días en que ni los ojos humedecen. Los ojos simplemente se van hacia adentro, la pupila se seca. Pero en medio de esas circunstancias y en medio de esas tempestades, no debemos de dejar de reconocer que Dios sigue siendo Dios, de que Dios sigue estando en el trono, de que Él sigue gobernando la tierra, y que todo lo que me pase, todo lo que viva, está en su perfecto control, y que en algún momento Dios nos socorrerá y nos ayudará. Decimos amén. ¿Cómo quisiéramos nosotros también tener un meteorólogo en nuestra vida que nos dijera cuándo van a venir las tempestades? No siempre sucede. No siempre pasa. una palabra profética muy certera, sí. No hago memoria del profeta, pero dice: rugirá el león, habrá trompeta, habrá guerra sin que antes haya trompeta, dando de esta manera referencia a que todo Dios lo avisa con anterioridad. Dios es el Dios que se antepone a los tiempos. Amén. Vamos a orar al Señor para que Dios nos guarde de las tempestades que vendrán a nuestra vida. No las va a evitar, probablemente, pero sí nos esconda en el hueco de su mano. Nos guarde el Señor de morir, de perecer allí en las circunstancias. Permita el Señor que no nos aneguemos en medio de los ríos y no nos quememos en medio del fuego, porque fue su promesa. Dios dijo que cuando pases por las aguas, Él iba a estar contigo, y cuando pases por el fuego, la llama no iba a arder en ti. Él te prometió y te dijo: yo soy tu Dios que te esfuerzo, siempre te ayudaré, siempre te sustentaré con la diestra de mi justicia. Es su promesa. Por tanto, aliéntese tu corazón y tome ánimo en esta mañana, en medio de tus tempestades, de las presentes y de las que vendrán. Tome aliento tu corazón. Dios está contigo. Dios está contigo. Y Él no te dejará y Él no te desamparará, porque fiel es aquel que lo prometió. Les bendigo con esta palabra, con esta reflexión en esta mañana, y deseo que sean renovados y fortalecidos en el Señor. Oremos. Señor, te damos gracias en esta hermosa mañana, porque es hermosa. A pesar del frío, a pesar de la escarcha matinal, es hermosa. Nos das un bello día, y qué mejor que en medio de este bello día poder oír tu corazón, poder oír tu voz, poder oír tu palabra, que siempre nos hará tan bien, que refrescará la sed de nuestra alma, que aliviará los dolores de nuestro corazón y que nos invitará a avanzar, a marchar, a caminar, puesto que tú eres nuestro Dios. Y a pesar de que aumente la tempestad, aumente las heridas, quebranten nuestra vida con tempestades, aunque venga la amargura a nosotros, tú sigues siendo Dios. No dejas de ser Dios por el dolor de mi alma, por el dolor de mi corazón, por la tempestad. No dejas de ser Dios, tú sigues siendo Dios. Y sigues estando en el control de todas las cosas. Si el día de mañana tuviéramos que enfrentar alguna situación difícil, como alguna de estas que vivió Job, la enfermedad, la crisis económica, el abandono, el fracaso, Señor, ayúdanos para seguir reconociendo que tú sigues en el trono y que sigues siendo Dios. Bendice al escuadrón de oración en esta mañana, bendice a su directorio, a mis hermanos de la directiva, bendígales, dóteles de gracia, de sabiduría, de entendimiento y de conocimiento. Sigue llenando sus vidas, sus corazones, renovando sus fuerzas para el trabajo que todo esto conlleva. También oramos por cada intercesor en esta mañana, de norte a sur, a los que están al otro lado de la cordillera. Oramos por ellos, les bendecimos, precioso Jesús, y te rogamos que la preciosa bendición del Señor sea con cada uno de ellos. Fortalécelos, renuévalos, Dios, que tu presencia gloriosa les conforte en esta mañana y que tu Espíritu Santo sople aliento de vida sobre ellos. Si están sin fuerza, sean fortalecidos, sean renovados para la honra y la gloria de tu precioso nombre. Ayúdales a enfrentar, no a entender, a enfrentar las tempestades, a poder hacer ánimo de salir de ellas. Hay circunstancias que no vamos a entender en el momento. Cuando estamos en una tempestad no preguntamos el por qué, lo único que queremos es salvaguardar nuestra vida. Señor, hay cosas que entenderemos mañana, más tarde, Hoy tal vez no, pero en algún momento las comprenderemos. Por tanto, ayúdanos y fortalécenos cada día. Gracias por este tiempo. Bendice todo el trabajo y el quehacer de la obra, concerniente al escuadrón, y sigue dándonos la sabiduría y el entendimiento para avanzar y para caminar siempre tomados de tu mano. Te lo pedimos, precioso Jesús, en el poderoso nombre de Jesús, quien es nuestro Señor y Salvador. Amén. Que el Dios de paz les bendiga, amados, en esta mañana. Les envío un abrazo cálido y muy cariñoso. Estamos orando por ustedes, como sé que ustedes también por nosotros. Les mantendremos informados de todo el acontecer ministerial. Solo les rogamos sus oraciones en nuestro favor, para que Dios nos siga bendiciendo, guiando y fortaleciendo, y podamos seguir en el pregón de la palabra. Un abrazo para todos, que tengan un bendecido día, una bendecida jornada, y que disfruten la palabra del Señor. Bendiciones.
1: Amén. Ahí estaba la palabra del Señor entregada en los labios de nuestro hermano evangelista Andrés Ruiz. Dios bendiga su vida, de este siervo, que ya anda haciendo una gira por 2 meses en Buenos Aires, Argentina. Dios guarde a su siervo, a todos los siervos, a todos los evangelistas que salen a pregonar su palabra. Y Dios sea supliendo las necesidades. Amados hermanos, vamos a ir a una pausa musical y regresamos ya para poder saludar la audiencia en esta hora de la tarde. ¡Gózate, iglesia del aire!
2: Algo está cayendo en este lugar.

Estaba esa hermosa alabanza de adoración. Bueno, vamos a empezar a saludar a la audiencia, amados hermanos. ¿Quién nos saludaba en esta tarde? Era nuestro pastor Rigoberto de Paz, que nos antecedía. ¿Y quién nos está enlazando en esta tarde con Radio Vid Cabañas desde El Salvador? Él nos está enlazando y dice, Dios le use en esta tarde. Por momentos se escucha su voz bien. Amén, digo yo. Y aquí yo saludo a nuestro pastor Rigoberto de Paz y a toda la audiencia del Salvador de Radio Vid Cabaña. Dice, por tanto, de la manera que habéis recibido al Señor Jesucristo, andad en él. Colosenses 2:6. Para nuestro pastor Rigoberto.

también quiero saludar a nuestro pastor Nehemías Lara, que ya viene después del programa Rey del Universo. También saludamos a nuestro pastor Nehemías Lara de Radio Tomando de la Fuente, Vida que Salta para Vida Eterna. Dice así en el nombre del Señor su alimento, pastor Nehemías Lara y toda la audiencia del Salvador. Dice, yo sé que mi Redentor vive y al fin se levantará sobre el polvo. Job 19:25.

Seguimos saludando. Aquí también nos saluda nuestra hermanita Brisalia. Dice: Dios le use, mi bella, un abrazo a la distancia. Les amamos. Tiene leves cortes. Dice: Amén, digo yo. Y gracias también por estar ahí. Dios bendiga su vida y a toda su familia y sus bendiciones. Y dice así su alimento: Echa sobre Jehová tu carga y él te sustentará, no dejará para siempre caído al justo. Salmos 55:22 para Remegue se va este hermoso alimento.

Ya te hermana Elena González, lluvia de bendición será. Ay, te van a caer lluvia de bendición. También quiero saludar a San Pablo, a mi mamita Rosa, mi hermana Claudia y Agustito ahí. No sé si estará por ahí mi hermano, que de repente suele pasar. Pero yo le saludo a toda la familia también. Ayer estuvimos allá juntita un ratito. Y hoy día estaremos también gozando de la presencia del Señor juntita en la tarde. Así que por ahí ya estaremos juntita en la tarde, alabando y bendiciendo el nombre del Señor. Así que ahí, por ahí ya estaremos ahí. Toda la familia, espero estar toda la familia juntos, así que ahí estaremos. Y ahí va su alimento para ustedes tres. Dice: bienaventurado aquel siervo al cual cuando su señor venga le halle haciendo así. Mateo 24:46. Ojalá cuando el Señor venga estemos todos gozando en la presencia del Señor, no estemos en otras cosas haciendo otras cosas, pues, amados hermanos. Ojalá Dios nos pille bendiciendo el nombre del Señor, alabando el nombre del Señor. Así que ahí estaba su alimento para mi mamita y todos allá en casita. Así que también quiero saludar a todos los que están ahí conectados. Dios les bendiga grandemente. Le abrazo en el amor de Dios a todos los conectados. Y aquí va su alimento para todos ustedes. Dice: tarde y mañana y al mediodía oraré y clamaré y Él oirá mi voz. Salmos 55:17. Y para todos los que están ahí silenciosamente y no escriben, dice: si vuestros pecados fueren como la grana, como la blanca nieve, emblanquecidos se si vuestros pecados fueren como la si vuestros pecados fueren como la grana, como blanca nieve serán emblanquecidos. Si fueren rojos como el carmesí, vendrán a ser como blanca nieve. Isaías 18, ahí está el alimento para todos los que están silenciosamente. Dios bendiga sus vidas. Me quedan 22 minutitos para estar al aire, amados. Me quedan 10 minutos para estar al aire.

haya pues en vosotros este sentir que hubo también en Cristo Jesús, el cual, siendo en forma de Dios, no estimó el ser igual a Dios como cosa a que aferrarse, sino

0: Bueno, hermano, ya me quedan 2 minutitos para estar al aire. También quiero saludar en esta tarde a nuestro hermano José Ortiz, que dice que está recién en sintonía. Dice: Dios le bendiga grandemente mi hermanita y amiga Lorena González, familia recién en sintonía. Amén. Desde Paillaco ella se encuentra. Así que aquí se encuentra y aquí le voy a dar un alimento para su vida. Dice así: el que cree en el Hijo tiene vida eterna, pero el que rehúsa creer en el Hijo no verá la vida, sino que la ira de Dios está sobre él. Juan 3:36 para nuestro hermano José Ortiz de Paillaco. Ahí está su alimento. Ya vamos a buscar la cuña para poder salir del aire porque me queda un minutito. Que el Señor le bendiga. Si Dios no viene antes, será hasta el miércoles con la ayuda del Señor. Amén. Así que ya nos vamos despidiendo, amados hermanos. Que el Señor les bendiga y siga en sintonía. Bueno, el pastor Nehemías, si usted está en sintonía, yo no puedo escuchar la radio, así que ahí le hablaré a nuestro hermano Boris para que me mande otra aplicación, porque de mucho rato que no puedo escuchar la radio, no sé qué pasa, pero no voy a poder escucharlo porque no puedo escuchar la radio. Así que Dios use a nuestro pastor Nehemías Lara en esta tarde, lo use como siempre, Dios use a su siervo una vez más. Así que chao, chao, que el Señor les bendiga.
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Mis amigos y hermanos que están en sintonía de Radio Aliento, Radio Vid y Radio Tomando de la Fuente, bienvenidos en esta tarde de día sábado, cuando tenemos el privilegio de estar día 25 de julio, año 2026. Qué maravilloso privilegio nuestro Dios nos da poder estar una vez más presente para realizar lo que es el programa Tomando de la Fuente. Dios bendiga a nuestra hermana Lorena González, quien nos antecedía en esta tarde de día sábado. Nuestro Dios bendiga a mi hermano Pastor Rigoberto de Paz, que también nos estuvo ahí haciendo saber que nos tiene enlazados con Radio Vid. Muchas gracias, hermano Pastor Rigoberto, Dios le bendiga. Gracias por el compañerismo y unidad en Cristo que nos permite poder estar llegando a través de Radio Vid. A los amigos y hermanos que estén sintonizando Radio Vid en Cabañas, Dios le bendiga también a mis hermanos que van en camino para Puerto Montt, donde será la reunión de los estudiantes de la escuela de aprendizaje que mi hermano Boris está coordinando y que hoy en esta tarde estarán reuniéndose para exaltar y para glorificar a nuestro Dios, para conocerse, algunos que solamente se han visto por vía Zoom, los que se van a ver personalmente ahí reunidos, que nuestro Dios les bendiga grandemente. Dios bendiga también a todos los que se han estado involucrando, preparándose de una manera muy especial, preparando sus vidas para estar disponibles para predicar el Evangelio de nuestro Señor Jesucristo. Yo estoy, hermano, en este horario especial que mi hermano Boris me asignó. Mi horario, pues, ese, hermano, es en el horario de las 20 a las 22, pero yo estaba, hermano, dándole mal a la publicidad. No es en Puerto Montt, es en Llanquihue. En Llanquihue, dice, llegó el tan esperado día, Encuentro Nacional EDAE 2026 Llanquihue. Hoy, sábado 26 de julio, desde las 14, serán todos bienvenidos. Mi hermano Boris dice por acá, esto lo publicó, hermano, diciendo, trabajando para recibir a los alumnos de EDAE. Bendito Dios, qué bueno, hermano, muchas gracias, hermano Boris, por estar ahí al 100, siempre haciendo lo que más le gusta, servirle a nuestro Dios. Dios bendiga a todos los que se han mantenido en la sintonía. Muchas gracias. Ay, ay, ay. Hermano José dice, Dios le bendiga grandemente a mi pastor y amigo Nehemías Lara. Parece que se vació la fuente. No está lloviendo. Bendito Dios. Bueno, hermano José, es que el rey del universo hoy solo nos manda a tomar de la fuente. Solamente. Ay, hermano José. Bendito Dios. Bueno, hermano, vamos avanzando con la lectura. Tenemos ahora libro del profeta Abdías. Profeta Abdías. Hemos leído, hermanos, de lo que es el Antiguo Testamento, desde el libro Salmos, leímos lo que es los 150 Salmos, luego nos trasladamos para leer lo que es el libro de el profeta Isaías, luego leíamos el profeta Jeremías, luego Ezequiel,
luego después Daniel, después de Daniel Oseas, después de Oseas Joel, después de Joel Amós, y hoy estamos en la parte que nos corresponde leer al libro de Abdías, que es un solo libro, hermano, un solo capítulo tiene Abdías, y este tiene 21 versículos. Dice así: la humillación de Edom. Visión de Abdías. Jehová el Señor ha dicho así en cuanto a Edom: hemos oído el pregón de Jehová, y mensajero ha sido enviado a las naciones. Levantaos y levantémonos contra este pueblo en batalla. He aquí, pequeño te he hecho entre las naciones. Has abatido en gran manera. La soberbia de tu corazón te ha engañado. Tú que moras en las hendiduras de las peñas, en tu altísima morada, que dices en tu corazón: ¿quién me derribará a tierra? Si te remontares como águila, y aunque entre las estrellas pusieres tu nido, de ahí te derribaré, dice Jehová. Si ladrones vinieran a ti, o robadores de noche, como has sido destruido, no hurtarían lo que le bastase. Si entraran en ti vendimiadores, no dejarían un rebusco. Como fueron escudriñadas las cosas de Esaú, sus tesoros escondidos fueron buscados. Todos tus aliados te han engañado. Hasta los confines te hicieron llegar los que estaban en paz contigo. Prevalecieron contra ti los que comían tu pan, pusieron lazo debajo de ti. No hay en ello entendimiento. No haré que perezcan en aquel día, dice Jehová, de los sabios de Edom y la prudencia del monte de Esaú, y tus valientes, oh Temán, serán amedrentados. Porque todo hombre será cortado del monte de Esaú por el estrago, por la injuria de tu hermano Jacob. Te cubrirá vergüenza y serás cortado para siempre. El día que estando tú delante llevabas extraños cautivo su ejército, y extraños entraban por sus puertas y echaban suerte sobre Jerusalén, tú también eras como uno de ellos. Pues no debiste tú haber estado mirando en el día de tu hermano, en el día de tu infortunio. No debiste haber alegrado de los hijos de Judá en el día que se perdieron, ni debiste haberte jactado en el día de la angustia. No debiste haber entrado por las puertas de mi pueblo en el día de su quebrantamiento. No debiste haber mirado su maldad, su mal, en el día de su quebranto, ni haber echado mano a sus bienes en el día de su calamidad. Tampoco debiste haberte parado en las encrucijadas para matar a los que de ellos escapasen, ni debiste haber entregado a los que quedaban en el día de angustia. Porque cercano está el día de Jehová sobre todas las naciones. Como tú hiciste, te harán contigo. Tu recompensa volverá sobre tu cabeza. De la manera que vosotros bebisteis en mi santo monte, beberán continuamente todas las naciones. Beberán y engullirán y serán como si no hubieran sido. Mas en el monte de Sión habrá un remanente que se salve y será santo. Y la casa de Jehová recuperará sus posesiones. La casa de Jacob será fuego. Y la casa de José será llama. Y la casa de Esaú estopa. Y los quemarán y los consumirán. Ni aún resto quedará de la casa de Esaú, porque Jehová lo ha dicho. Y los del Negued poseerán el monte de Esaú, y los de la Céfela a los filisteos poseerán también los campos de Efraín, y los campos de Samaria y Benjamín a Galaad. Y los cautivos de este ejército de los hijos de Israel poseerán lo de los cananeos hasta Sarepta,
y los cautivos de Jerusalén que están en Safarad poseerán las ciudades del Negev, y subirán salvadores al monte de Sión para juzgar al monte de Esaú, y el reino será de Jehová. Aleluya, bendito Dios, preciosa la palabra que estamos leyendo, hermanos, y la palabra de nuestro Dios tiene cumplimiento en cierta manera. Mire qué lamentable la maldición que acarreó Esaú cuando menospreció la primogenitura, cuando él se doblegó ante aquel plato de comida que Jacob tenía. Pero situaciones que están dichas de parte de nuestro Dios no van a cambiar, y lo que Él establece se cumple. En esta hora de la tarde de este día sábado, hermanos, cuando estamos día 25 de julio, me da mucho gusto poderlo saludar a usted que está en la sintonía ahí a través de Radio Aliento, Radio Vid y Radio Tomando de la Fuente. Gracias por ese tiempo tan valioso que usted permite poder estarnos escuchando, y algunos que posiblemente en la medida que estemos transmitiendo, quizás algunos se van a ir agregando y otros se van a ir desconectando porque van a tener que estar en alguna reunión de culto, o porque quizás posiblemente tienen que estar en alguna actividad y tienen que estar en la noche de este día realizando culto. Que nuestro Dios los guarde y los bendiga. Muchas gracias por darnos ese tiempo tan especial que usted está unido con la transmisión del programa Tomando de la Fuente. Quiero manifestarles, hermanos, que por la misericordia de nuestro Dios me voy sintiendo más mejor, gracias a Dios. Ya anoche descansé un poco más, ya no tuve con aquella gran fuerte sensación de tos ni flusión en la nariz. Pude descansar un poquito más, gracias a Dios. Y bueno, espero que en la medida que nuestro Dios disponga, me conceda que ya para esta nueva semana yo ya esté más al 100% en cuanto a lo que se relaciona a mi salud. Y nos separa una semana, con el favor de Dios, el próximo sábado, cuando sea 1 de agosto, vamos a estar, hermanos, amaneciendo en clamor de madrugada. Espero que nuestro Dios los ayude, nos permita que nuestro tiempo que estamos dedicando para orar sea de gran bendición, de mucha fortaleza. Voy, hermanos, a continuar orando, poniendo en la mano de nuestro Dios la presentación de esta tarde. Y también, hermanos, permítame, quiero verificar algo aquí antes de iniciar la oración, que estoy, hermano, para ubicarme cómo viene la pauta, porque mi hermano Boris me dijo que dirigiera estas 2 horas, luego después de esto viene nuestra hermana, después de que yo termine, hermanos, viene nuestra hermana Jennifer Carola, nomás finaliza ella, y después, hermano, sigue mensaje de poder, y después del mensaje de poder estará nuestra hermana Susan y mi hermano Roberto Gutiérrez para realizar lo que es el trasnoche. Así es que hay bastante todavía presentación en el transcurso de este día sábado. Y todos los hermanos, todos los amigos que estén ahí en la sintonía, en cualquier lugar donde nos estén escuchando, que nuestro Dios les bendiga
Que nuestro Dios le fortalezca. Mi hermano José Ortiz, no sé, permítame, después de lo que me saludó por acá, no dice más nada. No sé si está trabajando, no sé si está en su casa o se está alistando para irse para alguna actividad dentro de la iglesia a la cual él pertenece. Vamos a orar. Gracias, Señor, por darnos esta oportunidad, este maravilloso privilegio, poder, Dios mío, delante de su presencia estar una vez más, dando gracias, Señor, por cuanto nos ha dado el privilegio de poder estar ante usted, Señor, una vez más. Gracias. Gracias por darnos su bendición. Gracias, Dios mío, por permitirnos que en esta hora de la tarde de este día, sábado 25, puedo estar, Dios mío, una vez más presentándome para realizar lo que es el programa Tomando de la Fuente. Bendiga a todos nuestros amigos y hermanos que están en la sintonía. Conceda, Señor, bendición y fortaleza para mis amigos y hermanos que nos escuchan a través de Radio Aliento, a través de Radio Vid y también en Radio Tomando de la Fuente. Su bendición, Señor, llegue como olor fragante a cada hermano, a cada hermana, Señor, ungiendo su vida, ayudándolo, fortaleciéndolo, Señor, para que pueda estar siempre con esa buena disposición de exaltarle y glorificarle. Bendiga, Señor, a nuestro hermano Boris y a todos los hermanos que están ubicados en el proceso, Señor, para reunirse en el templo donde nuestro hermano Boris se congrega. Esperando, Dios mío, que usted pueda bendecir y ayudar conforme a la multitud que cada hermano necesita, Señor. Pueda bendecir y ayudar a los que van en camino desde diferentes ciudades para reunirse en la ciudad de Llanquihue. Protéjales, Dios mío, guárdeles, cúbrales, acorázeles, concédales, Señor, que sus pasos a ese lugar lleguen con bien, que no vayan a tener ningún tipo, Señor, de situación que les interrumpa o les perjudique en relación, Señor, a lo que es su vida, Señor, espiritual, su vida física. Gracias, Dios mío, gracias por darnos la oportunidad de estar en esta tarde, en este día sábado. Gracias, Señor, por darnos el privilegio de poder estar unidos, llegando, Señor, a diferentes ciudades a través de la radio, en Radio Aliento, Radio Vid, Radio Tomando de la Fuente. Muchas gracias, Señor, por darnos esta oportunidad de poder llegar en cada una de estas ciudades, Señor, donde nos escuchan. Su bendición acorace de manera muy especial a todos nuestros hermanos. Bendiga, Señor, con fortaleza espiritual a nuestro hermano José, que en este momento ahí está, Dios mío, reportando sintonía en su trabajo. Que lo ayude, que lo guarde, que lo proteja, que lo cubra, y que en el horario de la tarde y anoche esté, Señor, en su respectiva casa de oración. Ahí, Dios mío, reuniéndose para glorificar su bendito nombre. Bendígale, Señor. Siga guardando, siga ayudando en todos los proyectos que tenga cada uno, Señor. A mi hermano Pastor Rigoberto de Paz suplico que lo ayude, lo sane, lo restaure. Le permita, Señor, que pueda mejorar su salud de la manera que usted, Señor, lo sabe hacer, para que él pueda estar siempre dispuesto. A nuestra hermana Lorena, Señor González, que también estaba ahí recién terminando de presentar su bendecido programa, la siga ayudando, la siga fortaleciendo. Le permita, Señor, que ella pueda continuar con esa buena disposición. Bendiga, Señor, a su esposo, el hermano Luis. Bendiga, Señor, a sus hijos, al hermano Marquitos,
a Aileen, que la guarde, que la proteja. Si está, Señor, en casa o está en su trabajo, usted les bendiga, Dios mío, y les permita que puedan estar siempre con esa bendición en ellos, Señor. También por todos nuestros hermanos que están conectados a la radio y por los diferentes programas que se van a desarrollar en el resto de esta tarde, en el programa que va a desarrollar nuestra hermana Jennifer Carola, que la bendiga y la use, Señor. También después de lo que será la presentación que ella realiza, Señor, que también pueda permitir que el mensaje de poder sea de grande bendición. Y para la preparación, Señor, del trasnoche, esté, Dios mío, usted ministrando a nuestro hermano esposo de la hermana Susan, Señor, y a la hermana Susan, que los respalde, que los bendiga. Y todo, Señor, lo que se realice hasta cerrar la transmisión de este día, sábado, Señor, con lo que se relaciona, Dios mío, para la nueva semana que estamos ya previo, Señor, a finalizar este mes de julio. Suplico que nos siga ayudando, suplico que nos siga guardando, suplico, Señor, que nos siga preparando con propósito, Señor, de que nos mantengamos siempre con esa buena disposición de servir, Dios mío, en todo lo que usted nos quiera permitir usar. Guarde su iglesia, guarde su pueblo. Proteja, Señor, a aquellos que en esta hora están en gran dificultad. Todas las personas, Señor, que están en las zonas aledañas a donde se están desarrollando esos grandes incendios. En la zona, Señor, de España, de Francia. Suplico misericordia por las personas que están expuestas a esas situaciones, incluyendo también los animales, ya que muchos animales tienen muy corta la oportunidad de escapar. Proteja, Señor, proteja a las personas que están en esas situaciones. Misericordia pido, Señor, para los que están en las zonas de México, en la zona, Señor, de Estados Unidos, en lo que es, Señor, los diferentes países donde hay inundaciones, donde hay, Señor, sequías, donde hay gran conmoción, Dios mío. La humanidad está desesperada. La humanidad, Señor, está expuesta a una eternidad sin Dios y aún así no quieren buscarlo. Manifieste su misericordia sobre ellos, Señor. Manifieste su misericordia sobre quienes, Señor, están ahí en este momento, en un hospital o en una clínica, o están en su casa, ya, Señor, en los últimos momentos de vida. Permítale, Señor, que puedan lograr encontrar el camino, la verdad y la vida. Permita, Señor, que su pueblo se venga, Señor, preparando día a día para ese momento cuando usted, Dios mío, nos esté, Señor, llamando a su presencia. Bendiga, por favor, en esta tarde, en el nombre de nuestro Señor Jesús. Suplico, Señor, por aquellas personas que en este momento están en un hospital o en una clínica, ya, Señor, en el punto final de separación de su alma. Pido misericordia por la tía de nuestra hermana Mariela, Señor, que ella nos estaba haciendo saber el día de ayer que oráramos por ella porque tiene, Señor, grandes dificultades de salud. Ayúdele, Señor. Ayúdele, por favor, a la tía de nuestra hermana Mariela, Señor. Extienda su misericordia. Como le decía, Señor, ayer, si ella todavía no lo conoce como su Salvador, usted le pueda dar una oportunidad para que pueda conocerlo. Que le pueda dar, Dios mío, el privilegio de recibir el perdón de sus pecados. Porque lo demás, en relación a su vida, Señor, usted tendrá la última palabra. Si la levanta, Señor, de esa enfermedad que es bastante difícil, Señor, ya que son casi tres enfermedades bien complicadas que tiene, Señor, la tía de nuestra hermana Mariela, que la ayude, Señor, que le dé una oportunidad.
Por favor, Dios mío, por favor, tenga misericordia, Señor. Permítale que se pueda, Señor, levantar de ahí. Suplico en esta tarde que por favor, Dios mío, guarde y proteja a aquellos que en este momento, Señor, andan haciendo labores de rescate. Dios mío, ya pasó un mes. Algunos de los que están, Señor, en las zonas de donde se desarrollaron los terremotos, donde hubieron, Señor, esas catástrofes, todavía no están esperando que van a encontrar cuerpos de personas vivas. Ya solamente son las osamentas para que las personas, los familiares, no queden con esa incertidumbre si estará vivo o estará muerto. Ayúdeles, Dios mío. Ayúdeles, por favor. Ayúdeles, Dios mío, de acuerdo a su bendita y santa misericordia, a las personas que andan haciendo esas labores de diferentes partes del mundo, Señor, que llegaron a Venezuela con el objetivo de auxiliar a todas esas personas. Extienda su misericordia. Extienda su misericordia, Señor, sobre las personas que en este momento están involucradas en esas situaciones. Le suplico, por favor, Dios mío, que en esta semana que nos separa ya para empezar el nuevo mes de agosto, nos ayude. Quiero, Señor, nuevamente poner en sus manos mi vida para que me permita orar, Dios mío, en el nuevo mes de agosto. Ayúdenos, Señor, para poder disponernos para estar orando, para renovar fuerzas, para pedir a favor de los que están con dificultades, para pedir salvación para las almas, para pedir, Dios mío, restauración para los que están debilitados, para clamar, Dios mío, por los abatidos, por los preocupados, por los desesperados, por los que están, Dios mío, siendo invadidos por espíritus de demonios que los están llevando al suicidio. Muchas personas, Señor, lamentablemente están optando por lo que es el suicidio. Suplico misericordia, Señor. Suplico misericordia por esas personas, Dios mío, que están en esas situaciones. Por los que ya fallecieron, no podemos hacer más nada, Señor. No podemos pedir por ellos porque no hay acceso, no hay una relación de unidad con los muertos, los que estamos vivos. Pero por los que estamos vivos sí podemos pedir y clamar por ellos y pedir el oportuno socorro y la misericordia sobre sus vidas. Que en esta tarde, Señor, en esta tarde de este día sábado, muchos hermanos van a estar en vigilia, Dios mío. Muchos hermanos van a estar reunidos en culto por la tarde, en vigilia. Bendiga, Señor, grandemente. Bendiga la reunión, Señor, de cada hermana, de cada hermano, Señor, que en este día sábado estarán uniéndose para glorificarle, para adorarle, para exaltarle, para poner en alto su nombre. Que los bendiga, Señor, que los visite. Que les dé una oportunidad para que ellos, Señor, en esta tarde de este día, ya noche de día sábado, Señor, se puedan gozar delante de su presencia, se puedan renovar sus fuerzas, puedan, Dios mío, fortalecerse para esperar con fe su venida. Aumente la fe, Señor, en aquellos que están con poca fe, a los que están, Dios mío, que ya no quieren seguir. Ayúdeles, denles una oportunidad para que se vuelvan delante de su presencia. En el nombre de nuestro Señor Jesús, se lo suplico, Señor. Amén y amén. Bendito Dios. Vamos, hermanos, en este momento a escuchar a nuestro hermano Oscar Ruiz con el tema que dice: digan lo que digan.

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1: Bien, hermanos, hemos estado ahí escuchando varios hermosos cantos en el transcurso de esta tarde, cuando tenemos el horario de Chile, 17 horas con 40 minutos. 17 horas, 40 minutos completamente en vivo. En esta tarde, hermanos, cuando nos separan 20 minutos y serán las 18 horas, quiero dar gracias a nuestro Dios por darnos este privilegio, poder, hermanos, estar llegando hasta la intimidad de su hogar. Quiero invitarlo en este momento a que escuche un hermoso mensaje. Vamos a escuchar a nuestro hermano Jorge Rasqui. Solamente permítame, voy a retroceder este mensaje.
2: Y hemos escuchado,
1: el tema es la indiferencia y el desaliento en la iglesia.
2: Cuando son las 15 horas con 40 minutos.
1: Escuchamos al hermano Jorge Rasqui.
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4: Oh, gloria a Dios. Hermano, hay una historia en la Biblia que cuando yo pensaba en lo que iba a hablar esta noche, Dios me dio el mensaje y me dijo, habla de esto. Una historia que la sabe mi nena, porque más de una vez se la he contado de noche. Una historia que la saben los impíos pecadores, porque la han visto en películas, pero que tiene unas enseñanzas tan grandes para el pueblo en esta hora, que son indispensables para que la gente las aprenda. Es la historia de un pueblo, el pueblo de Israel, de un rey llamado Saúl y de un muchacho llamado David y de un gigante llamado Goliat. Y esas son las figuras principales de esa historia. Un pueblo que había recibido bendición de Dios. Un pueblo que Dios había sacado de Egipto, lo había bendecido y habían rechazado la teocracia, es decir, el gobierno de Dios, por el gobierno de los impíos y de los monarcas, y habían puesto a gobernar, habían pedido un rey y Dios le había dado a Saúl. Y aparentemente al principio todo le iba bien, pero un día ese pueblo que había visto los milagros de Dios, que había experimentado la presencia de Dios, que había visto la obra de Dios, se vio frente a un problema, una batalla. Los enemigos eternos de Israel, llamados los filisteos, vinieron contra Israel, vinieron contra el pueblo de Israel. Y cuando vinieron contra el pueblo de Israel, no vinieron solos. Se buscaron una ayuda, se buscaron un refuerzo, se buscaron a un individuo llamado Goliat. Los filisteos habían sido derrotados más de una vez por Israel. Y a la secuencia de tanta derrota, decidieron ir a la batalla una vez más. Pero esta vez vinieron con un arma nuevo, vinieron con un refuerzo llamado Goliat. Ahora, Goliat era un tipo bien grande, era un gigante. Venía de la raza de los hombres grandes de la antigüedad, de los que están en la Biblia del principio de los tiempos. Pero era un guerrero feroz, sin misericordia, un hombre grande. Y los filisteos lo buscaron y lo llevaron como comandante al frente de sus ejércitos. Y era el héroe, era el arma secreta que tenían, era el cuco que traían en contra de Israel. ¿Sabe algo, hermano? Que el diablo no descansa aunque usted lo derrote 10,000 veces. El diablo podrá usted vencerlo 1,000 veces, pero el diablo va a seguir atacando y va a seguir molestando y va a seguir creando problemas hasta el día que usted se vaya con Cristo. hasta el día que usted salga de este planeta. Por eso Cristo dijo: el que quiera seguir en pos de mí, niéguese a sí mismo. Cristianismo es un camino de luchas, es un camino de tentación, es un camino de abnegación. Y si los que están sentados aquí esta noche están pensando en un cristianismo como el que están vendiendo en la televisión aquí, cristianismo donde el diablo un día de esto se va a ir de su lado y no lo va a molestar más, donde no van a haber ataques, donde no van a haber problemas, donde no van a haber dificultades, usted está equivocado, porque esta Biblia no dice así. Dice que nosotros tenemos lucha no contra carne ni sangre, sino contra principados y potestades de las tinieblas. La Biblia dice que va a haber lucha, van a haber batallas. El diablo va a tratar de quitarle a usted la fe y el ánimo hasta el día que usted esté muriéndose. Llama la canzola Mahaya Layama. Él va a hacer todo lo posible porque usted reniegue de la fe. Y cuando él agote todos los recursos, él se va a buscar un Goliat que lo acompañe y venga a batallar contra usted. Se va a buscar a un Goliat que venga para desanimarlo, para meterle miedo. Y cuando usted piense que ya se acabaron las pruebas, el diablo va a resucitar en algún lugar y va a aparecer en algún sitio para crearle problemas, para crearle desorientación, para crearle confusión. No va a descansar. Quienes predican en el día de hoy un cristianismo sin cruz, quienes predican en el día de hoy un cristianismo sin batalla, un cristianismo sin tentaciones, un cristianismo sin luchas, están engañando a la gente. Porque Pablo se convirtió, y cuando Pablo se convirtió, comenzó la persecución contra él. Pedro sufrió persecución, y la iglesia entera, la Biblia entera está llena de gente que fueron a la cárcel por el Evangelio, de gente que fueron degolladas por el Evangelio, de gente que fueron asesinadas por predicar la palabra, los profetas de la antigüedad, Jeremías encarcelado por su propio gobierno, porque le dijo la verdad al gobierno, lo metieron preso, en una ocasión lo metieron a una cisterna, en otra ocasión le metieron los pies y la cabeza en un cepo, en otra ocasión lo metieron en un calabozo, lo tildaron de traidor, y Jeremías pasa por una circunstancia, que son las circunstancias del desaliento, como pasa el pueblo de Israel. Y eso es algo que yo quiero que ustedes vean en esta historia de David. Cuando el diablo y los filisteos vienen con Goliat y empiezan a atacar, al pueblo de Israel, y el pueblo de Israel ve a aquel gigante, el pueblo de Israel se siente desanimado. Y el primero que se siente desanimado es el líder, el rey Saúl. Entra el desaliento, entra el desánimo. ¿Por qué? Porque no habían visto un enemigo tan fuerte. No habían tenido un problema tan grande. El problema medía un montón de pies, era un montón de carne, era un gigante, no era el soldado filisteo común. El problema no era el problema de cualquier día, de cada día, era un problema especial, encarnado en un individuo llamado Goliat. Y se agotaron, y cuando vieron aquel aparato tan grande pasar, el pueblo perdió sus ánimos. Estaban escondidos, desanimados en las trincheras. ¿Y dónde estaba Saúl? Saúl no estaba frente a las tropas. Saúl estaba metido en la casa de campaña, allá atrás, escondido, acobardado. Porque el diablo había desanimado al pueblo. El diablo le había hecho pensar al pueblo que Goliat era la derrota de ellos, que era más grande, que era tan grande, que era inconquistable, que era tan fuerte, que era invencible, que era tan poderoso, que era indestructible. Eso mismo le había pasado cuando Jeremías empezó a ver el problema. Jeremías el profeta comenzó a predicar y le decía al pueblo la verdad. Ahora mucha gente no le gusta la verdad, hay gente que le gusta la mentira, hay gente que le gusta que le pasen la mano, hay gente que le gusta que le digan lo que ellos quieren oír. Cuando usted estudia ciencias políticas en la universidad, ¿sabe lo que le enseñan los maestros en ciencia política a los que están estudiando eso? Que la política es el arte de decirle a la gente lo que quieren oír. lo que le gusta oír. Y el político miente, en general, miente sagaz o parcialmente, pero le dice a la gente lo que quieren oír, aunque no pueda cumplir con lo que está prometiendo, le dice a la gente: yo voy a hacer un puente que cruce de Nueva York a Puerto Rico. Y ellos saben que no pueden hacer un puente que cruce de Nueva York a Puerto Rico, pero como a la gente le gusta oír eso, pues le prometen eso. Y le dicen que van a acabar con la criminalidad. Y los políticos le dicen: yo voy a acabar con el crimen. Ellos saben que no pueden acabar con el crimen, pero saben que a la gente le gusta oír que van a acabar con el crimen. Y le prometen a la gente, como hizo una vez un presidente que fue al Bronx y dijo que iba a ser el Bronx nuevo, y todavía el Bronx está igual, porque la gente quería oír, quería escuchar eso. Y vienen a Brooklyn y le dicen que van a hacer todo Brooklyn nuevo, que van a cambiar esto. Mentiroso, no van a cambiar nada, pero eso es lo que la gente quiere oír. Y le dicen a la gente todo lo que el pueblo quiere oír, porque hay gente que le gusta que le engañen, hay gente que le gusta que le digan mentiras, pero la verdad es la que hace libre a uno, la verdad es la que hace verdaderamente libre a uno, no es la mentira, y hay que decir la verdad. Y Jeremías le decía a la gente: ustedes se han vuelto idólatras, ustedes los gobernantes se han vuelto paganos, ustedes, la gente, se han rebelado contra Jehová. Y la Biblia dice que Jeremías le decía: van a ser destruidos por el rey de Babilonia, y van a ser entregados a Babilonia, y van a ser destruidos. Mire, hermano, y eso no cae bien. Es como decir esta noche aquí que puede ser, yo no digo que sea así, pero puede ser que un día de esto caigan dos o tres bombas sobre esta ciudad. Y puede ser que caigan bombas sobre Washington. Y hay gente en este país que, si usted dice eso, dicen que usted no es patriótico, que usted es antiamericano, que usted es comunista. A mí me han tildado desde extrema derecha hasta comunista. A mí me han tildado de cuánta filosofía hay. Porque cuando digo la verdad, hay que decirlo. Usted va a un país donde yo he ido y le he dicho a los ricos que son abusadores, y le he dicho que tienen que compartir sus tierras y su dinero con los pobres, y esos ricos han dicho que yo soy un comunista. ¿Cuántos alaban al Dios de la gloria? Y hablo en contra del aborto, y hablo en contra del libertinaje que hay en este país, y dicen que soy un extremista de derecha. Pero eso no importa lo que digan de uno, la verdad es que la verdad hay que decirla donde quiera que haya que decirla. ¿Cuántos alaban a Dios de la gloria? Pero ahí está el asunto. Y Jeremías le decía al pueblo: Egipto, Babilonia va a invadir, Babilonia va a atacar. Ustedes están tan alejados de Dios que Dios los va a entregar. Se van a llevar los príncipes, se van a llevar los jóvenes, va a haber devastación. Y la gente no le gustaba oír eso, entonces cogieron a Jeremías y lo tildaron de traidor. Lo arrestaron, le preguntaron que por qué él decía eso. Yo hablo porque Jehová me mandó a hablar. Y lo arrestaron y lo metieron en un calabozo. Cuando lo soltaron, Dios le dijo: ve y di lo mismo otra vez. Y fue a predicar de nuevo. Y cuando empezó con el mensaje de nuevo, el pueblo será entregado en manos del rey de Babilonia, lo arrestaron de nuevo y lo metieron en una cisterna. Lo soltaron de la cisterna y volvió a predicar el mensaje y lo metieron en un calabozo. Lo azotaron, lo encarcelaron, lo vituperaron. Y el diablo hizo todo lo increíble por desalientar a este hombre, pero el hombre seguía predicando la palabra, hasta que se apareció en la mente de él un Goliat. Y el Goliat no fue la cárcel, no fue el cepo, no fue la cisterna. El Goliat fue la imagen de un pueblo ingrato, a quien él amaba, a quien él lloraba por ese pueblo, y ver que él predicando nadie lo escuchaba. Y en la mente de él se desorientó tanto, que en el capítulo 20 del libro de Jeremías, profeta, dice que se desanimó tanto el profeta que dijo: maldigo, eso dijo Jeremías, maldigo el día en que le dijeron a mi madre: hijo varón, te has nacido, hay en tu vientre. Y dijo Jeremías: maldigo el día en que mis ojos vieron la luz del sol. Ojalá Dios me hubiera matado en el vientre. Es decir, Jeremías llegó a un desaliento ante el Goliat de la condición del pueblo, del desaliento que se metió en su corazón. Y luego vamos a entrar en algo que profundamente tortura a este hombre. pero se desalientó tanto que deseó la misma muerte, deseó que Dios lo hubiera matado, que Dios lo hubiera acabado, que Dios lo hubiera arruinado. Y cuando Jeremías dice, ojalá Dios me hubiera matado en el vientre de mi madre y mis ojos nunca hubieran visto la luz del día. Y eso no lo dice un cualquiera, lo dice un profeta, lo dice un hombre llamado por el Espíritu de Dios, un hombre que se desanimó, un hombre que vio a su Goliat en la vida y cogió miedo, cogió angustia, dijo, no puedo más. Ahora, ¿cuál fue el Goliat que él vio grandemente? La indiferencia de la gente. La indiferencia. El hombre predicaba su corazón. Le decía a la gente, viene la destrucción, viene la ruina, y la gente se reía en la cara de él. Lo encarcelaban, lo vituperaban, la gente no le hacía caso. Hermano, el pecado más grande de la iglesia en Nueva York no es la mundanalidad. El pecado más grande de la iglesia en Nueva York no es ni la inmoralidad. El pecado más grande de la iglesia aquí en Nueva York es la indiferencia. Porque la mundanalidad y la inmoralidad nacen de la indiferencia de la iglesia. La gente ha entrado aquí en Nueva York en una etapa, y voy a hablarle a la iglesia, en una etapa de indiferencia, que la gente va a la iglesia por ir a la iglesia, hermano. Y cuando ven el TV Guide, que hay una película bien buena, esa noche no hay culto para alguna gente aquí en Nueva York. Cuando hay el certamen de Miss Universo, de Miss América, o de Miss Diablo, esa noche puede ver que el pastor, la iglesia suya, la mitad se queda en la casa. Cuando hay una novela bien picantita, de esas bien que le gusta a alguna gente, se queda la mitad de la iglesia en la casa. Hay una indiferencia a las cosas de Dios aquí, que es increíble. La gente hay que rogarle para que vengan algunos cultos. La gente hay que rogarle para que oren. La gente hay que rogarle para que ayunen. La gente hay que rogarle para que vean la Biblia y la lean y la mediten y la estudien. La gente se ha vuelto indiferente. Es tanto lo que han visto que no le importa ya que el diablo se lleve a quien se lleve. Pueden ver a un hermano que está al punto de caer y no les importa. Pueden ver a alguien matar por la ventana a otro y no le importa. No pueden ni coger un teléfono para llamar a la policía. Pueden ver a alguien en la iglesia que está yéndose, una joven que está seduciendo un hijo del diablo, y no tienen el valor, porque están indiferentes, de decir ni abrir la boca para salvar a esa joven de las garras del diablo. Ven que un hijo de la iglesia se lo está llevando el diablo con la droga, y al punto de que caiga en manos de un hijo del diablo vendiendo drogas, y no les importa nada, se quedan ahí como si nada. Ven la gente muriéndose de hambre. Es más, yo voy a ir más, si se quiere enojar conmigo y no quiere ofender, esta noche no lo haga, voy a ir un poco más allá. Pueden ver que a la hermana fulana de tal se queda sin apartamento, y ese demonio de indiferencia se ha metido en el pueblo. Está el padre que dice, eso no es mi business, que se la arregle ella. Samakaya lo samaya. Orra samalaya. ¿Cuántas alabas a Dios de gloria? Este demonio de diferencia ha llegado a tal colmo que hay gente en la iglesia que pasan hambre mientras otros botan la comida y tienen la cartera llena de chavos y dicen, eso no es mi business, lo mío es mi familia. Pero eso no es lo que enseña este libro. Cuando hay amor verdadero y hay caridad, como predicaba, cantaba la voz, hay interés en mi hermano, y soy guarda de mi hermano, y soy protector de mi hermano. Shamala, shamala, candala, basta. ¿Cuántos alaban a Dios de gloria? La indiferencia es tal que hay gente enferma en los hospitales y no se van a ver. Hay gente anciana en las casas que como ya no significan nada para la iglesia porque ya no tienen o le quitaron el welfare, no va nadie a verlo y se pudren en los asilos y se pudren en las casas. Eso se llama indiferencia. Sí, hermano, pasamos por las calles de Brooklyn y vemos cómo está la situación y estamos ya tan pulidos que no nos importa nada. No nos importa que los jóvenes nuestros se lo está llevando el diablo allá en las calles. Que allá afuera la mafia controla nuestra juventud y los mantiene en el arrabal. Vamos al Candy Store y al lado de las comiquitas de Archie, allí mismito hay una revista pornográfica y no le importa a usted nada. Las clínicas de aborto se levantan al frente de su casa y al lado de la iglesia y la iglesia no dice una palabra y la gente no le importa nada, no le importa nada, lo que quieren es vivir la vida. I want to live my life, leave me alone. Pero eso no es lo que enseña la Biblia. La Biblia habla de una iglesia que tiene que interesarse en lo que pasa a su derredor. La iglesia habla de gente que tienen que sentir el dolor de los que duermen en la calle. La iglesia habla de gente que tienen que llorar con los que lloran y asoma la cama a la saya. La indiferencia del pueblo lo hace sectario. Hay un demonio de sectarismo en esta ciudad. Cada cual tiene un altar privado y un sacerdote privado. Cada cual vive un culto personal. Hay como yo no sé cuántas iglesias, yo diría como 10,000 salones de predicación en esta ciudad. Algunos con 8 personas, algunos con 15 personas. Y todos viven un sectarismo personal. Nadie quiere soltar lo que tiene por un momento. Mire, hermano, yo he ido a ciudades aquí en América donde hay iglesias, donde la gente está de rehenes. La gente se le prohíbe oír a un predicador que va a traer un mensaje como el que traigo yo. ¿Por qué? Porque temen que la gente despierte y la gente oiga la realidad. ¿Cuántos alaban a Dios de la gloria? Hay rehenes en Brooklyn, y hay rehenes en Manhattan, y hay rehenes en Filadelfia, y hay rehenes espirituales de gente que están viviendo un evangelio sectario en una esquina, en un cuartito, en un salón, en un pronto, en una iglesia, y ahí no saben. Hay iglesias en esta ciudad que hace 20 años no comparten con otra iglesia. Y yo le diría a usted que si lo único que usted come es arroz y habichuela, su dieta es fatal. Hay que compartir, hay que confraternizar, hay que acabar con ese sectarismo diabólico que tiene esta ciudad dividida por todos los lugares. Y hay gente que esta noche no están aquí porque no pueden o no supieron de esta actividad, pero hay gente que literalmente se le invitó para esta actividad y no están aquí porque alguien dijo: yo no puedo romper mi programa, yo no puedo romper mi actividad. Llevo una actividad 20 años con la misma pamplina, con la misma tontería, con la misma basura. Rompa con toda esa basura, eso es lo que el pueblo tiene que hacer. Iglesias indiferentes que no están aquí porque el pastor los mandó, pero cada vez que el pastor los manda para una actividad, se van para la casa del vecino a ver televisión, se van para el teatro, se van para la playa, se van para el monte, se van para cualquier sitio del demonio, menos para el lugar donde lo enviaron, porque usan la actividad que se va a dar para irse de fiesta hasta Patine Square para allá abajo, menos para ir para el lugar de la casa de adoración. Yo aprendí que eso es indiferencia, es un pueblo seco, muerto, vacío, es querer tuberculoso, con mucha apariencia, con mucha cosa por fuera, pero no hay nada por dentro, hay secadez. No hay sustancia, mucho bulla, mucho pandero, mucho ruido, mucha guitarra, las guitarras suenan que no se puede oír el público, mucho tambor,
0: pero no hay sustancia verdadera. Es un pueblo que no sabe llorar en el altar. Es un pueblo que no sabe tirarse 3 horas en el piso a esperar la presencia de Dios. Samacataloya Maya. Jeremías se enfermó cuando vio un pueblo como ese. Un pueblo que iba al templo, pero estaba seco. Un pueblo que iba al templo y hacía los ritos, pero no estaba lleno del fuego de Dios. Y lo que está pasando en Nueva York es una iglesia que se ha adormecido en el sueño, en la hamaca de la indiferencia, y no le importa que el diablo se lleve esto. Gente pensando en lo de ellos nada más, en cuántos chavos puedo sacar, en cuánto dinero puedo hacer, en cuánto puedo hacer, en qué puedo hacer. Y están edificando, y están trabajando, y están bregando, como estaba el pueblo de Israel. Pero mientras el pueblo vivía la indiferencia, Babilonia se acercaba, y Nabucodonosor venía para llevarse todo lo que habían trabajado. Usted se está matando esta noche, usted se está sacrificando, y usted no saca ni un día para orar y ayunar, y usted no saca a veces un día para meterse con Dios, porque tiene que trabajar y tiene que buscar, y un día todo lo que usted está trabajando, el hijo borrachón se lo va a llevar, y quizás la esposa impía se va a quedar con todo eso. Pero usted en esta noche tiene que pensar que hay un Dios. No se desanimó, se desalientó con la indiferencia. Por el otro lado, Israel estaba muerto del miedo. La gente estaba en las trincheras, muerta del miedo. No se movían porque tenían miedo. Miedo. Miedo de fracasar. Miedo de ser vencido. Miedo de ser destruido. Y estaban todos, el bebé cobarde era el jefe que estaba metido por allá. Miedo. Hay gente aquí que le tienen miedo a los criminales. Miedo a la mafia, miedo a los pornógrafos, miedo a los políticos, miedo a cuanta cosa hay. Y cuando viene alguien, los otros días cuando hubo el especial de televisión, y una señora que dice que es cristiana, que después se le preguntó de qué iglesia era, dijo que ya no iba a ninguna iglesia, sino que visitaba, llamó a uno de los teléfonos y dijo: ¿usted vio ese hombre Rasky que estaba en la televisión? Y le digo, sí. ¿Y usted vio todo lo que él habló? ¿Y vio todo lo que él dijo ahí? ¿Usted no cree que ese hombre puede traer una cosa peligrosa para esta ciudad y para nuestras iglesias? ¿Usted no cree que ese hombre puede traer aquí una persecución o algo si viene aquí? Mire qué cobardía hay en esta ciudad. Si aquí lo que hace falta es eso. Aquí lo que hace falta es eso, hermano, para que la gente empiece a orar. Si aquí lo que hace falta es despertar este pueblo indiferente y lleno de miedo, para que aprenda que el cristianismo no es cosa de venir a un culto, es cosa de vivirlo fuera en la calle, es cosa de vivirlo en el trabajo y ponerse de pie por los que uno cree. Hace falta 3 o 4 evangelistas en la cárcel aquí en Nueva York por predicar la verdad. Hace falta que cojan y tranquen unas cuantas iglesias para que aprenda la gente a evaluar lo que es un templo, porque aquí la gente no le importa nada. Tienen el templo y no le importa, pasan los años y los años y los años y están conformes con lo que tienen, no están dispuestos a trabajar para hacer llenar el lugar, para llenar las almas, para buscar el pueblo. Aquí la gente se ha vuelto insensible a la libertad de expresión que tienen. Mejor la usan los pornógrafos y se reclaman sus derechos que los cristianos. Este pueblo no le importa que el diablo se lleve a medio mundo y ellos no se atreven ni a hablar ni a hacer lo que deben hacer. Hace falta. Yo le digo, no, que ese hombre puede traer un lío aquí en Nueva York. Entonces le preguntaron, ¿de qué iglesia usted? Bueno, yo no soy de ninguna, yo visito las iglesias. ¿Cuánto alaban a Dios de la gloria, hermano? Yo no soy de ninguna, yo visito las iglesias. ¡Miedo! Yo invité al alcalde, y ahí está el Milton. Fuimos y hablamos con el señor este coche. Yo hablo con, hasta yo hablo con un ángel o con el diablo, yo hablo con cualquiera que tenga que hablar. No estoy llamando a nadie, ni ángel ni diablo. Pero si tengo que hablar con un ángel o con un diablo, yo hablo con cualquiera. Pero el alcalde dijo, oh, sure, I'm gonna be there. Pero el día de la parada yo hablé, y hablé por radio. y había en la plataforma alguna gente de esta miedosa, y me oyeron cuando dije que era increíble que la iglesia se quedara callada cuando el Departamento de Educación acaba de abrir una escuela especial para homosexuales y lesbianas en esta ciudad. Cuando un juez lo ponen a tomar juramento y después que lo declaran juez de la Corte Suprema de aquí del Estado, va y se abraza y se besa en la boca con el homosexual amante y la prensa está ahí. ¿Dónde está la voz y el grito del pueblo moral de esta ciudad? ¿Dónde está la vergüenza de este pueblo? Usted imagínese, si yo cayera en manos de un juez como ese. Imagínense, un juez afeminado con una estela de plumas que llega de aquí al Williamsburg Bridge, que al terminar su juramentación, eso lo vieron en televisión, ¿ustedes lo vieron? ¿Cuántos vieron eso en la televisión aquí? ¿O lo oyeron por la prensa, verdad? Levanten la mano los que lo vieron. Que cuando lo juramentan, se va y se besa allá con el novio. Bendito sea el Señor, hermano. Imagínense si cogen a un Jorge Rasky ahí por una infracción de tránsito, cualquier cosa, y ese hombre toca jugar. A mí me mandará para el Catar por allá. Pero ¿dónde está la voz del pueblo? Pues el pueblo no dice nada. Pues alguien rápidamente parece que llamó al alcalde, le dijo, no vaya, que ahí ese tipo que viene con un bate a dar palo y te van a caer a palo el día de clamor allí, no vaya. Y eso fue allí mismo en la plataforma. A congraciarse con Koch, lo llamó y le dijo, no vaya, porque ese hombre que viene de Puerto Rico viene con un mensaje así, así, así, así, y lo que te van a caer a palo. Pues si al alcalde, como a cualquiera, le hacen falta de vez en cuando una carga de palo para que cojan vergüenza y para que respeten al pueblo. ¿Y quién mejor para dárselo? Es un siervo de Dios que se lo da con amor. ¿Cuántos alaban a Dios de la gloria? ¡A su nombre! ¡A su nombre! ¡Acaban shalaya, maja! ¡Santa la jamaya! El Padre al Hijo que ama lo castiga. Y amamos al Señor Koch, y amamos a todos los políticos que hay aquí, y amamos a todo el mundo. Pero porque lo amamos de vez en cuando hay que meterle su leñazo. Pero algo de esto dice, no, si la gente está hastía ya de los cultos pirulísticos, la gente en esta ciudad está hastía ya de tanta finurgia y de tanta.
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0: Si usted se quiere quedar escondido en la casa de campaña, escóndase, pero alguien tiene que enfrentarse de agonía. Y todo el mundo temblaba de miedo. Miedo a la crítica. Seguimos el rumbo de todo el mundo porque ahora tenemos miedo que nos critique. Cambiamos nuestra doctrina, y ese mensaje voy a hablar un poquito mañana. Cambiamos nuestra doctrina para no estar fuera de tono con el mundo, para que estemos a tono con todo el mundo. Ahora, lo próximo que veremos será que todo el mundo parecerá Michael Jackson y Prince en los púlpitos y en los coros y medio mundo, porque queremos estar a tono, queremos estar al día. Nos avergonzamos de lo que representamos. Hasta nuestra cultura la echamos, la escondemos. Yo he visto aquí gente latina que esconden su cultura y su forma y su. Y usted ve un judío, un irlandés y toda esta gente, no hasta los irlandeses se sienten orgullosos de ser conocidos como bebedores de cerveza y de ron. Los judíos se sienten orgullosos de ser conocidos como comerciantes que su ídolo es el dinero. Y por ahí cada uno tiene una cosa buena o mala y no lo esconden. Pero nosotros hasta tratamos de cambiar nuestro hablar. Nuestra juventud va escondiendo sus preceptos morales, y lo bueno que está en nuestra cultura lo echamos al zapacón y empezamos a coger toda la basura que hay en este pueblo. No todo lo que hay en América es bueno, aquí hay mucha porquería y mucha basura, muchas cosas que el pueblo nuestro tiene que aprender a cuidar su familia.
6: los judíos siguen hablando hebreo, los italianos, italianos, los irlandeses, irlandeses, y en nuestras iglesias, en nuestra juventud, hay que hacerle una iglesia aparte en inglés, porque no quieren aprender nuestro idioma. Pero es tiempo ya, es tiempo ya, de que no hay que avergonzarse de nuestro idioma. Yo me crié aquí, yo estudié aquí, yo caminé por las calles del Bajo Manhattan, y hondo yo llegué a mi país, yo llegué a mi patria, salvo y cambiado por Dios. Yo no sabía hablar español, yo no lo sabía escribir, yo no lo sabía leer. Y un día vino una hermana y me invitó para que estudiase en Nueva York. Y el Espíritu de Dios me dijo, no te quiero en los Estados Unidos. Te he escogido para mi pueblo y para tu raza. Te he escogido para que le hables a tu pueblo y a tu raza. Y yo no sabía. Y un día cuando empecé a pensar de estudiar en un seminario, yo le decía a Dios, tengo una oferta de estudios pago en los Estados Unidos. Yo no sé casi hablar mi propio idioma. Yo no sé leerlo, yo no sé escribirlo. Y un día cuando entraba al cuarto de oración en casa de mi abuela, se cayó la Biblia de mi mano. Y cuando cayó al piso estaba en Santiago y decía, si alguno está falto de sabiduría, demándasela a Dios. Y sin saber escribir español, sin saber leerlo, yo empecé casi sin hablarlo en el seminario, cogía los libros y lloraba, pero Dios me había dicho, yo te voy a dar sabiduría. Yo quiero decir, hermano, que Pablo era un individuo que decía, yo estoy orgulloso de mi ciudadanía hebrea y romana, y sentía por su país. Yo creo que una de las cosas de la iglesia es inculcar en nuestra juventud de que tenemos valores culturales, que tenemos unas raíces que nosotros tenemos que mantener. Y yo creo que la iglesia no puede convertirse en una destructora de nuestra cultura. Yo creo que la iglesia tiene que comenzar a ser un baluarte de la cultura hispánica que tenemos, y que nuestros hijos tengan que aprender a hablar nuestro idioma y tengan los valores de la cultura de nuestro pueblo. Entonces alaban a Dios de la gloria. ¿Cuántos alaban a Dios de la gloria? No lo oigo, a su nombre. Que no se sientan avergonzados, porque mejor es el que habla dos idiomas que el neófito, que lo único que habla es uno. Alabado sea el nombre del Señor. ¿Cuántos alaban a Dios de la gloria? Yo llevo orgullo ser hijo de Dios. Y llevo orgullo también llamarme latino y puertorriqueño y ser parte de la familia hispana, porque este pueblo es el que ha escogido Dios en esta hora para avergonzar a los técnicos, a los tecnólogos, a los sabios, a los millonarios, porque sin dinero, sin todo el aparato millonario que tienen los norteamericanos y los anglosajones, nosotros con las pocas migajas que tenemos, solamente confiados en el poder del Espíritu, estamos haciendo temblar a todo el mundo hispano. Y tenemos gente en África, y tenemos gente de todas en Israel. ¿Cuántos alaban a Dios de la gloria? ¿Cuántos alaban a Dios de la gloria? ¿Cuántos alaban a Dios de la gloria? Y hay que mantener en la iglesia esos valores, porque de esta iglesia es que va a depender la evangelización en América Latina. Llegará un momento que ningún anglosajón ni ningún norteamericano podrá pisar ningún país de Centro ni de Sudamérica. Y solamente gente con raíces hispánicas serán permitidas y tendrán las puertas abiertas. Y no hay que mandarlos, mis hermanos, a lugares donde lo estudien, sino que empiecen a estudiarlo desde ahora, y que de nuestras iglesias vayamos preparando un ejército para inundar a toda América Latina, para inundar a todo Centroamérica de un ejército de batalla espiritual. ¿Cuántos alaban a Dios de la gloria? Sí, hermano, esa es la realidad. Hay gente que tiene miedo a esto, tiene miedo, y le tiene miedo a Goliat. Y Goliat puede estar en Park Avenue, y Goliat puede estar en la alcaldía, en Gracie Mansion, o puede estar en el Congreso, o puede estar en la Casa Blanca, o puede estar en la televisión, o puede estar en la casa, o puede estar en el hogar, o puede estar Goliat donde quiera. O quizás Goliat solamente está en la mente suya esta noche, que usted se ha metido en la cabeza. Yo, como latino, como puertorriqueño, como dominicano, como lo que sea de nuestras raíces, yo no puedo llegar a ser un médico, yo no puedo llegar a ser un abogado, yo no puedo llegar a ser un doctor, yo no puedo llegar a nada. Mentira del diablo, mate a Goliat esta noche. Usted puede ser todo lo que Dios quiera que usted sea. Usted puede llegar hasta la montaña más alta. Usted puede cruzar el túnel más largo. Usted puede acabar con el diablo frente a usted esta noche. Toma, calla la llama. Oh, yo siento la presencia de Dios esta noche. Yo siento que cadenas están cayendo aquí esta noche. Urrabasamalaya. Yo no puedo. Yo no puedo. Si Dios lo cogió para cantar, usted puede cantar. Si Dios lo cogió para recitar, usted puede recitar. Si Dios lo cogió para pastorear, usted puede pastorear. Si Dios lo escogió para evangelizar, usted puede evangelizar. Si Dios le ha puesto en usted ser un ingeniero, usted puede llegar a ser un ingeniero. Si, mire, el mismo cerebro que tiene el francés, el inglés y que tiene el irlandés, lo tengo yo. Cogieron el cerebro de Einstein cuando murió y trataron de ver si tenía algo diferente a los demás. Y era un cerebro común. Era un cerebro igual a todos los demás. El suyo es tan igual como el de los demás. Sáquese de la mente que usted no puede. Usted puede. Goliat hay que matarlo aquí adentro. Hay gente que están arruinados aquí. Aquí, que no tienen victoria espiritual, porque el diablo le dice: no puedes vencer, no puedes vencer, no puedes vencer, eres esclavo de la debilidad.
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6: Sal de la trinchera, sal de la trinchera esta noche, dile a ese demonio que está frente a ti esta noche: yo puedo, porque conmigo está uno mayor que está en el mundo. Qué lindo es el Señor, qué lindo es el Señor, qué lindo es el Señor.

0: Aquí está la gente que necesitaba esta noche el mensaje de Dios. Y ustedes son tan importantes como 100,000. Para Dios usted vale tanto como 1,000,000 que estuvieran aquí esta noche, porque usted es la gente que vino a buscar algo de Dios, vino a buscar algo especial de su Creador. Abacán sola maya. Usted dice, no puedo. Y el gigante suyo es ese, el miedo que tiene. Un trauma de la infancia que le atormenta a una mujer, quizás violada en la infancia, atormentada, y dice, no puedo tener un matrimonio feliz. Alguien que salió de un hogar destruido y el diablo le dice, tu hogar va a ser una ruina. No le crea, tú puedes convertir el infierno que tienes en un cielo, puedes cambiar el tormento que tiene en paz interna. No le crea, vamos a acabar con Goliat. Al diablo se ha sacado ese Goliat para atormentarte, pero esta noche vamos a acabar con él. Abacashamalaya. Hay gente aquí que dice, estoy cansado, no puedo. Le pasaba a Jeremías, pero Jeremías empezó a sentir un fuego. Y cuando Jeremías decía, ya no puedo más, sintió, dice que la palabra de Jehová se metió en sus huesos como un fuego vivo. Y empezó y dijo, ahora sé que Jehová está conmigo como poderoso gigante. Hay gente que esta noche han dicho, no puedo más con la prueba, no puedo más con la lucha que tengo, no puedo más con el problema que tengo. Saúl estaba aterrorizado hasta que llegó un muchachito llamado David, pero David no creía que no se podía. David dijo, se puede acabar con Goliat, se puede. Y le dieron una espada, dijo, la espada no sirve. Le dieron un escudo, dijo, el escudo no sirve. Le dieron una coraza y un yelmo, dijo, no sirven. Cogió su honda y 5 piedras y dijo, yo vengo a ti, Goliat, en el nombre de Jehová de los ejércitos. Y se enfrentó contra el Goliat en su vida. Al diablo no se le puede huir, hay que irle de frente, hay que irle de frente. No se le puede huir al demonio, hay que irle de frente, de frente, de frente. Póngase de pie el pueblo conmigo esta noche, de frente. Avanzó Malaya, Samalaya. A Goliat hay que irle de frente. Y el muchachito hizo lo que no hizo el rey. Y el muchachito hizo lo que los muchachos grandes no hicieron. Y el muchachito hizo lo que no hizo un ejército. Y dijo, yo puedo. Y le dijo, tú, Goliat, yo vengo a ti en el nombre de Jehová de los ejércitos. Alabado sea el nombre del Señor. Hay tiempo ahora de venir contra Goliat en su vida y decirle, diablo, no voy a huir. Diablo, tú estás vencido por la palabra. En el nombre de Jesús, yo puedo vencer. En el nombre de Jesús, yo cruzaré los ríos. En el nombre de Jesús, yo subiré la montaña. En el nombre de Jesús, yo le rumbaré la cabeza de Dios. ¡Hurra, Bashamalaya! Levante esa mano y alabe a Dios ahí. Levante esa mano y alabe a Dios ahí. Alabe a Dios ahí, alábelo. Alábelo ahí, alábelo. Hermano, reprenda al diablo esta noche. Tome la victoria en su vida. Salga, salga de ese Goliat que hay en su vida. Dísele a la cabeza, túmbelo esta noche. Túmbelo, derríbelo, derríbelo usted mismo. No espere que el evangelista lo haga por usted. Usted vale tanto como yo. Usted vale tanto como el pastor. Usted tiene la autoridad de Dios. Usted tiene el poder de Dios. Usted tiene la fuerza de Dios. Usted tiene la palabra de Dios. Usted tiene el Espíritu de Dios esta noche. Tome la espada del Espíritu y túmbelo la cabeza usted. Usted mismo es gigante esta noche.
1: Oír el mensaje del hermano Swagger titulado La Batalla de Armagedón.
2: Gloria a Dios. Apocalipsis 16. Empezando con verso 12 hasta el 16. Versos 12 al 16. Y el sexto ángel derramó su copa sobre el gran río Éufrates, y el agua de este

Amigos y hermanos que están en sintonía de Radio Aliento, Radio Vid, Radio Tomando de la Fuente en esta hora de la tarde, cuando nos separan 3 minutos y serán las 18 horas con 30 minutos. Dios bendiga a todos nuestros amigos y hermanos que sintonizan Radio Aliento, Radio Vid.

0: y Radio Tomando de la Fuente. Estoy, hermanos, ya a punto ya de finalizar lo que es la presentación que me corresponde en este horario especial, esperando que nuestro Dios bendiga a usted que ha estado en la sintonía y deseando que se siga manteniendo en sintonía, ya que dentro de unos breves segundos vendrá nuestra hermana Jennifer Carola en una presentación especial que ella desarrollará este día sábado. Espero que nuestro Dios le bendiga. Sígase gozando, regocijando su alma en la presencia de nuestro Dios. Si nuestro Dios nos permite vida, nos encontramos en un próximo programa según la voluntad de nuestro Dios. Hasta el próximo. Dios le bendiga.
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0: siento.
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0: Bendiciones, bendiciones, querida familia de Radio Aliento, que el Señor sea derramando su misericordia y fortaleza, su ayuda, su amor, todo, todo, todo en esta tardecita, en este día, ¿verdad? Espero que ustedes se encuentren muy bien, dando gracias al Señor siempre, ¿verdad? Ya saludando a los que están en sintonía de Radio Aliento online, pero también bueno, siempre estamos conectados con Radio Entre Cristianos también. Aprovechamos a nuestros hermanos que también nos escuchan de Radio Entre Cristianos. Así que hay mucha alegría, de verdad sí, cuando podemos entrar a sus hogares, ¿verdad? No sé, tal vez puedes estar en ir manejando en esta hora y tú también nos permites entrar entonces allí a tus autos, a los celulares a través de la aplicación de Google, en este caso de Google Play, ¿verdad? O en nuestra página web también, porque podemos decir que está Aliento, radioaliento.net, ¿verdad? Pero lo otro lo puedes buscar en Play Store. Allí también puedes encontrarte con la aplicación de la radio. Yo les saludo con mucho cariño, bueno, como siempre, su hermana y amiga Jennifer Carola, transmitiendo vida desde la hermosa ciudad de Temuquito, que amo a mi Temuquito, claro que sí, nuestra Araucanía hermosa. Hoy abrimos nuestro programa Palabras de Aliento con una historia, amados hermanos, que de hecho no sé si tanto así sacudir tu presente, pero sí, yo creo que nos va a hacer de alguna manera reflexionar. Y vamos a ver un poco la salud emocional en esta tardecita, porque quiero hacerte, mira, primeramente una pregunta para poder comenzar. Claro, pues, vamos a hacer una pregunta y ahí tú me dirás, tú pensarás tal vez allí en tu, darás respuesta. No sé si tú alguna vez has sentido que el mundo te archivó bajo una etiqueta, te pusieron una etiqueta, que tal vez, en verdad, tu pasado, un error, o tal vez una crisis familiar, ¿verdad?, muy grande, que allí se produjo algo, ¿verdad?, y se puso tu nombre. Entonces, tú te darás respuesta, tú empezarás a reflexionar acerca de esto, porque hoy vamos a hacer un viaje en el tiempo. Nos vamos a ir, mira, a la periferia, al muro de Jericó, a la casa de una mujer a la que todos llamaban ramera. Así es, vamos hoy día a usar la palabra del Señor, a utilizar esta hermosa herramienta que el Señor nos entregó, ¿verdad? Allí en Josué. Josué capítulo 2, allí por favor, si tienes la Biblia, puedes tú también allí ir conmigo. Así que quédate conmigo porque hoy vamos a hacerle un escáner. Mira, un escáner psicológico, bíblico, pero también emocional a Rahab. Y vamos a descubrir cómo la gracia soberana de Dios regula. Mira, regula tu peor tormenta de ansiedad, pero también reescribe tu historia por completo. Vamos a ver varios versículos de Josué, capítulo 2. Así que para que tú tengas ahí a mano tu Biblia, así que súbele el volumen a la radio, pues claro, comparte la radio. Busca papel y lápiz si tú quieres anotar, porque nosotros las mujeres siempre anotamos. No sé tú, pero a mí me encanta ir anotando cosas puntuales. Así que te doy la bienvenida a Palabras de Aliento. Aliento para tu vida, luz para tu camino. Comenzamos entonces, y comenzamos con una hermosa canción, y espero que sea de bendición también para tu vida. Se llama El Puente del Perdón.
1: Dieciocho horas, 36 minutos.